0: Jethro Tull, Life is a Long Song, Londres, 1971.
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0: Paul Higgs, La Perla Perdida.
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0: Diego Drexler, Los Pasadizos.
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3: Con letras que dejan estribillos pegadizos y lecciones memorables, intentan señalar nuestras realidades internas y enseñarnos a generar alegría de la nada. Como en The Appetizer's Mixtape, su más reciente álbum que incluye esta canción. Thumposaurus, Existential Dread.

0: Thumbosaurus. Existential Dread.
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0: La Invailable Orquesta, lento y parejo.
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3: Acompáñeme, amigo. Creo que estoy en condiciones de mostrarle una de las entradas del infierno.
4: La ingenuidad cósmica es insoportable, Dorcas. Para usted, cualquier jarabe es licor del recuerdo, cualquier cigarrera es mágica, cualquier agujero en el piso es la entrada del infierno. No se engañe, no hay milagros.
3: Me extraña que un hombre como usted no comprenda que los milagros se cumplen de un modo misterioso, poético, simbólico. Quien no tenga fe poética nunca verá un milagro, ni aunque se lo hagan delante de las narices.
4: Salga de ahí con las alegorías.
3: Venga conmigo.
4: Me paseó por todo el barrio.
3: Es aquí, esperemos.
4: Cerca de las 2 de la madrugada, la puerta se abrió y apareció una mujer.
3: Tenga mucho cuidado. Si tiene valor, mírela de cerca.
4: Ella se detuvo bruscamente y me miró. Era el diablo. Debo confesar que me había enamorado del modo más ruin. Supe su nombre. María.
5: El Caminante, de Alejandro Dolina. Realizado por Juliana Collado, Delfina Puchet, Kiara Telechea y Mariana Sendisek. Música, Matías Percivale. Voces, Santiago Ron y Mauricio Fedele.
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7: Todos tenemos alguna historia con la Interbalnearia, afirma en sus recorridos de prensa el guitarrista y compositor Carlos Casacuberta, quien presentó a mediados de mayo su nuevo trabajo discográfico. Interbalnearia es un disco de 10 canciones construidas a escala personal, con alusiones al aire libre, los amigos, las anécdotas y la ruta. Todo eso que evoca en los uruguayos la autopista Estenia. Carlos Casacuberta, otra fase.

0: Carlos Casacuberta, otra fase.
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2: Músicos, cantaores y bailadores se reúnen para el trabajo colectivo en Ta Sembrao, un proyecto que busca reinterpretar temas clásicos del cancionero uruguayo en clave de flamenco. La iniciativa, liderada por Gonzalo Franco y Fabián Marquicio, se formó a finales de 2025 y ya tiene su primer disco, en el que además colaboran importantes voces locales. Ta Sembrao con Malena Muyala. Pasos.

0: Está sembrado con Malena Muyala. Pasos.
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0: Martín Rivero, Los días mueren sin tu amor.
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6: Little Barry es la banda inglesa fundada 26 años atrás por el cantante y guitarrista Barry Cadogan. El trío se completa con Lewis Wharton en bajo y vocales y Tony Kutt en batería. En mayo de 2026 publicaron Gravity Freeze, su décimo álbum de estudio compuesto por 9 tracks del que compartimos el que da nombre al disco. Little Barry, Gravity Freeze.

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0: Ozzy Osbourne / Sir Elton John, Ordinary Man.
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0: hablan por la espalda, desde las lianas.
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0: Odiseo, Invencibles.
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0: Eurythmics, English Summer.
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0: Conociendo Rusia y Fito Páez. Tu encanto.
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0: Diana System con Emicida y Candance Lindsay, Alaye.
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0: The Strokes, Bad Decisions.
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0: las pelotas. Será
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0: Matilda, es la manera.
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2: Maldecir puede maldecir cualquiera. Hombres y mujeres, públicos o anónimos. Seguramente no conocemos todas las maldiciones proferidas. Hay otras, debe haberlas. Esas que se dicen en secreto, en noches cerradas, en voz baja, entre dientes, sin testigos. Las que le dice un padre a un hijo, un amante a su amado, un amigo a quien cree que lo defraudó.
1: Seguí leyendo.
2: Claudia Piñeiro. Las maldiciones.

0: Los Bosques. Soledad.
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2: Preparé dos cafés. Sara hizo a un lado su taza y dijo que no tomaba infusiones. ¿Comes pájaro, Sara? Dije. Sí, papá. Se mordió los labios, avergonzada, y dijo. Vos también. ¿Comes pájaros vivos, Sara? Sí, papá.
1: Seguí leyendo.
2: Samantha Schweblin, Pájaros en la boca y otros cuentos.

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0: High Functioning Flesh, Hunger Cries.
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2: El cielo sobre el puerto tenía el color de una pantalla de televisor sintonizado en un canal muerto.
1: 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Neuromancer, William Gibson.

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0: Centella Fútbol Club. Vertebrados.
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0: Anita B. Quinn con Skrillex y Chris Lake. La noche.
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2: A menudo sueño con el Hotel Delfín. Yo estoy en ese sueño, es decir, formo parte de él como una especie de circunstancia continua. El sueño revela de manera manifiesta que pertenezco a la continuidad del sueño. En este, el Hotel Delfín está deformado. Es más achatado y largo, tanto que, en lugar de un hotel, parece un larguísimo puente techado. El puente se extiende desde tiempos pretéritos hasta los confines del universo. Y yo estoy en él. Allí, en ese hotel, hay alguien más. Alguien que derrama lágrimas. Las derrama por mí.
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2: Baila, baila, baila. Haruki Murakami.

0: Mar Jucut y Ucucut. We will work out.
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0: Ambitious Lovers, Copy Me.
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2: Una alegre y suave oleada eléctrica silbada por el despertador automático del órgano de ánimos que tenía junto a la cama despertó a Rick Deckard. Sorprendido, siempre le sorprendía encontrarse despierto sin previo aviso, emergió de la cama. Se puso en pie con su pijama multicolor y se desperezó. En el lecho, su esposa Irán abrió sus ojos grises, nada alegres. Parpadeó, gimió y volvió a cerrarlos. «Has puesto tu painfield demasiado bajo», le dijo él. «Lo ajustaré, y cuando te despiertes, no toques mis controles». Su voz tenía amarga dureza. «No quiero estar despierta».
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2: «¿Sueñan los androides con ovejas eléctricas?» Philip K. Dick.

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2: Seguí leyendo.
3: Todo parece puesto donde está puesto, solo para engañarnos. Los marcianos ofrecieron, en las reuniones por la tregua, algo de información. No llegaron desde arriba, ni llegaron desde abajo, ni llegaron desde fuera. Pero nosotros los vimos llegar.
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3: Buenas noticias. Carolina Silva Rodé.

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0: Hablemos del alma. Desacelera.
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1: Con una mezcla artesanal de pop, grooves de tradición dub y experimentación electrónica de espíritu lo-fi, el dúo de Oakland, Abracadabra, presenta Peel Away. Esta canción, que da título a su EP, publicado el 7 de agosto de 2026, se despliega sobre una base de ritmos industriales y ruidosos y cintas retro, donde la nostalgia del pasado se cruza con una frescura pop absolutamente contemporánea. Abracadabra, Peel Away.

0: Sofacha. Amanecer. 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
3: Una madrugada de octubre, volví a encontrarme con Dorcas. Me dio la mano a la pasada. Gusto en verlo. Veo que sigue tan hechizado como siempre.
4: No crea, me parece que ya cumplí los 5 encargos de los brujos de Chiclana. El licor, la entrada al infierno, la cigarrera, el enamorado.
3: Yo estoy enamorado, pero no de la bruja, sino de María. Además, si no calculo mal, le falta estrechar la mano de Manuel Mandel.
4: Acabo de hacerlo.
3: Usted no me engaña. En este barrio todos conocen las historias de Mandel, pero nadie lo ha visto jamás.
4: ¿Usted es Manuel Mandel?
3: Esa es otra de sus alegorías. Claro que, en cierto modo, soy Mandel, pero los brujos de Chiclana no se contentan con metáforas. Usted no cumplió.
4: Le aseguro que cumplí.
3: Y entonces, si ya rompió el hechizo, ¿por qué no se detiene?
4: Hay algo que usted debe saber. Todos estamos condenados a un hechizo cósmico. El universo es irremediablemente fugitivo. Nadie puede detenerse. Salvo que usted sea tan estúpido como para creer que detenerse es esto.
5: El Caminante, de Alejandro Dolina. Realizado por Juliana Collado, Delfina Puchet, Kiara Telechea y Mariana Sendisek. Música, Matías Percivale. Voces, Santiago Ron y Mauricio Fedele.
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7: El nuevo álbum de Madonna se titula Confessions 2 y fue lanzado oficialmente en julio de este año. Este 15º trabajo de estudio funciona como la esperada secuela conceptual de su icónico Confessions on a Dance Floor de 2005. Confessions 2 es una oda a la pista y a la música electrónica que no ha parado de crecer en los últimos tiempos. Madonna, I Feel So Free.

0: Madonna, I Feel So Free.
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0: Muy buenos días, es un gusto recibirles con las primeras noticias de TV Ciudad en una jornada de jueves que se presenta con 9 grados de temperatura. Está lloviznando sobre la ciudad de Montevideo. Las precipitaciones van a seguir, niebla, sí, bancos de niebla. Es lo que anuncia Meteorología para esta jornada para Montevideo y el área metropolitana. Vientos que soplarán del este al sur con una intensidad de hasta 30 kilómetros horarios y la máxima de hoy será de 12 grados. Seguimos con frío, pero hay más humedad, por lo cual la sensación térmica no es tan baja. Baja va a ser mañana viernes 21, que seguirá nuboso. Bueno, la sensación térmica más baja, como dije, los vientos soplarán del sector suroeste al sur con una intensidad de hasta 20 kilómetros en la hora, pero atención que habrá rachas de hasta 60 kilómetros. Las temperaturas extremas, 10 la máxima, 6 grados la mínima, y tendrán el frío. ¿Cómo comenzaremos el fin de semana? Bueno, en principio sin lluvia, estará claro, algo nuboso, los vientos del sector suroeste al oeste con una intensidad de hasta 30 kilómetros en la hora y las temperaturas máximas, así que volvemos a sacar el gorro porque 3 será la mínima, 11 grados la máxima. Compartimos algunos de los principales titulares de esta hora. El presidente Yamandú Orsi y el ministro de Trabajo y Seguridad Social, Juan Castillo, descartaron por el momento la declaración de esencialidad en la terminal de contenedores del puerto de Montevideo y ambos se mostraron confiados en que se podrá llegar a un acuerdo en el conflicto entre Terminal Cuenca del Plata y sus trabajadores. El ministro Castillo destacó además que el puerto nunca dejó de estar operativo en todas sus demás áreas de trabajo y subrayó que hace 10 días no hay medidas en la terminal de contenedores. Ayer, en diálogo con La Diaria, Radio y previo a las expresiones de Orsi y Castillo, el prosecretario de la presidencia, Jorge Díaz, había dicho que la declaración de esencialidad para la terminal de contenedores estaba arriba de la mesa y se aplicaría de ser necesario. Orsi y Castillo también hicieron referencia a la situación generada a partir de la decisión de Fábricas Nacionales de Cerveza de cerrar su planta Minas y concentrar su producción en Montevideo. El presidente lamentó la confirmación de esta noticia, mientras que el ministro Castillo afirmó que el gobierno analizará medidas alternativas para mitigar la pérdida de fuentes laborales. El gobierno informó ayer, en el marco del Día Internacional de la Lucha de las Personas en Situación de Calle, conmemorado bajo el lema No Más Refugios, Sobran Casas Vacías, que según los datos oficiales, más de 13.500 personas fueron atendidas por el Sistema de Protección Social en 2025 y 3.200 acuden a diario a los refugios del Mides. En ese marco también, el Mides presentó los resultados de las acciones de la primera Estrategia Nacional sobre Situación de Calle, implementada en abril pasado, y destacó que la coordinación interinstitucional ha permitido una disminución significativa de las personas a la intemperie. Justamente en la madrugada de ayer se registró un pico de más de 4.100 personas asistidas en el marco de la alerta roja por frío intenso que coordina el Sistema Nacional de Emergencias. El Ministerio de Salud Pública realizará hoy una jornada de vacunación contra el meningococo en todo el país a niños y adolescentes de entre 9 y 15 años. En Montevideo y Canelones se habilitaron 15.000 cupos y solo se vacunará a las personas que estén dentro del grupo etario de 9 a 15 años y tengan un turno previamente obtenido por la página web, ya sea para el Auditorio del Sodre o para el Laboratorio Tecnológico del Uruguay. Para vacunarse es necesario presentar la cédula de identidad del niño o adolescente. Si se trata de niños de 2 meses, 4 meses y 15 meses para la vacuna MenB y niños de 12 meses para la vacuna MenFi, no necesitarán agendarse. La directora general de la salud, Laura Yambí, instó a las personas a llevar a los niños con la cédula porque la vacuna será administrada a quienes estén agendados con lugar y fecha. La jerarca explicó que la agenda se irá actualizando y regularmente se subirán nuevos cupos. El ritmo de vacunación con el que se viene trabajando es bueno, destacó la jerarca. Al menos 14 personas murieron y otras 34 resultaron heridas en un ataque masivo ruso contra la capital de Ucrania, Kiev, informaron este jueves las autoridades. Rusia bombardeó la capital de Ucrania y su región con decenas de misiles y drones en un ataque aéreo nocturno que duró horas. En los últimos meses, las fuerzas del Kremlin han intensificado sus ataques con misiles balísticos contra Kiev, aprovechando escasez crónica de interceptores de defensa aérea Patriot fabricados por Estados Unidos, la única arma en su arsenal capaz de derribar esos proyectiles. El presidente de Ucrania, Volodymyr Zelensky, ha suplicado a los países aliados que envíen más interceptores Patriot, pero las reservas internacionales son bajas en un contexto de guerra con Irán y más de 4 años de lucha ucraniana contra la invasión total de Rusia. Y la entrevista de hoy será con la abogada colombiana Sandra Castañeda. Se encuentra en Uruguay, ella es representante de la Red de Salud de Mujeres Latinoamericanas y del Caribe, que participa de un evento paralelo a la Conferencia Regional de Población y Desarrollo que organiza la CEPAL. Pero vamos a estar hablando sobre los derechos sexuales y reproductivos, una mirada continental. Pero ahora, comenzando el desarrollo informativo, les contamos que el Sanatorio Cansani, destinado a la atención de enfermedades raras y defectos congénitos, atraviesa una situación edilicia compleja, según indicó la presidenta del Banco de Previsión Social, Jimena Pardo, quien aseguró que se analiza la situación y no descartó contratar una estructura dentro del Hospital de Clínicas para trasladar a los pacientes.
1: Estamos con una situación que es buscando la mejor atención de los usuarios, esto lo quiero destacar. Hoy el Sanatorio Cansani, que es la unidad de internación, tiene una cuestión muy compleja desde el punto de vista edilicio y de infraestructura. Corre peligro la atención de los usuarios y, como todos sabemos, son enfermedades raras, requieren que nosotros pongamos foco. No hay todavía nada definido, lo que nosotros estamos haciendo es evaluar alternativas. Una alternativa implica que para poner solo lavarle la cara, digamos, y llegar a niveles mínimos de seguridad en el Sanatorio Cansani se requieren 3,8 millones de dólares. No va a tener la habilitación del Ministerio de Salud Pública para lo que sería, por ejemplo, la atención en CTI, porque las condiciones del edificio requerirían hacerlo de nuevo. Una posible alternativa que es evaluar un acuerdo con el Hospital de Clínicas, que bajo ningún concepto, y esto lo quiero aclarar, implica ni pérdida de puestos de trabajo, ni que el servicio sale del BPS. El servicio sigue siendo BPS y lo único que contrataríamos eventualmente a clínicas es la infraestructura edilicia, que va a ser separada, con acceso independiente y que va a seguir siendo atención de BPS en caso que se estime, porque recalco, nosotros hoy lo que tenemos es lo que sale lavarle la cara al Cansani.
0: Aldo Tomasini fue designado secretario nacional de drogas, puesto que estaba vacante tras el fallecimiento de Gabriel Rossi. Tomasini dijo a Info Capital que en su gestión continuará con los lineamientos establecidos por la Secretaría Nacional de Drogas, como el énfasis en la prevención del consumo de alcohol.
2: Tomasini es doctor en psicología y era el director adjunto de la Secretaría Nacional de Drogas.
3: Nuestra intención es continuar las líneas y las políticas que él ya había implementado, que habíamos construido de forma conjunta con los técnicos, con los políticos y con la ciudadanía en general. El primero es generar un sistema nacional integrado de tratamiento en el cual las personas no tengan que deambular por los servicios solicitando asistencia, sino que sea el mismo sistema que te diga a dónde dirigirte. Eso es algo que ya hay grandes avances en sí. Esperemos que en el corto plazo y en este periodo puedan verse plasmados. Y sobre todo en el campo de la prevención, nosotros estamos convencidos que no hay una política única de prevención, sino que lo que es necesario es desarrollar estrategias de prevención multimétodo.
2: El secretario nacional de drogas hizo énfasis en el trabajo para prevenir el consumo problemático de alcohol.
3: El alcohol es la sustancia más consumida a nivel nacional y mucho también internacional en general. Cuando pensamos en alcohol tenemos que hablar de muchas cosas. Una es esta que traes, y lo traes muy bien, es la aceptación cultural que está mediando. También es la baja percepción de riesgo que tiene en general el alcohol. Y esta campaña específicamente apunta a algo que es importante trabajar y tiene que ver con la habilitación parental o de los padres o de las familias para el uso del alcohol.
0: Ya estamos recibiendo con muchísimo gusto en los estudios de TV Ciudad a Sandra Castañeda, quien viene a Montevideo en estos días para participar de un encuentro paralelo a esta Conferencia Regional de Población y Desarrollo, pero ahora enfocado en temas de salud sexual y reproductiva. Sandra, viniendo de Colombia, gracias por estar aquí en Montevideo. ¿Qué tal?
4: Gracias por la invitación.
0: En una conferencia similar que se hizo hace ya más de 10 años, 13 años, a ver si estoy mal. También se logró un consenso de Montevideo con respecto a temas importantes que tiene que ver con la situación de la mujer y sobre todo también temas de democracia. Pero enfocándonos al tema de desarrollo de derechos sexuales y reproductivos, ¿qué desafíos tenemos? Pero antes de eso, ¿cuál es la situación que tenemos en la región en estos derechos?
4: Bueno, gracias por la invitación. Hemos estado efectivamente toda esta semana en la conferencia, la sexta Conferencia Regional sobre Población y Desarrollo. América Latina hoy día tiene enormes desafíos de distinta naturaleza. Yo creo que el primero tiene que ver con la necesidad de mantener y de preservar las democracias. Hoy podemos decir, sin miedo a equivocarnos, que en muchos países de la región estamos viendo unas democracias debilitadas, deslegitimadas e intervenidas de distintas formas. No va a ser posible seguir avanzando con una tendencia de progresividad en el reconocimiento de los derechos humanos, de los derechos de las mujeres y mucho menos de los derechos sexuales y los derechos reproductivos con los marcos políticos e institucionales que tenemos en este momento en la región.
0: ¿Ha habido un retroceso? ¿Cuál es la situación donde estamos entonces?
4: En este momento, en muchos países de la región estamos viendo enormes retrocesos en muchos aspectos. Para poner algunos ejemplos, en varios países de la región se han ido desmantelando los mecanismos para el avance de las mujeres. Se han acabado los ministerios de la mujer, se están acabando los programas, se están desfinanciando los programas que tienen que ver con protección de derechos, que tienen que ver con suministro de contraceptivos, se están eliminando los programas de educación integral en sexualidad para personas jóvenes, se está acabando con los programas que tienen que ver con prevención de la fecundidad adolescente. Muchos de estos programas se han ido acabando, cerrando o desfinanciando, lo que significa para las mujeres un enorme retroceso. Acaba de salir un informe de CELADE este año, y el año pasado, 2025, salió un informe global del Fondo de Naciones Unidas, el Fondo de Población de Naciones Unidas, donde dice que a pesar de que la humanidad entera tiende a una baja en la fecundidad, en América Latina la fecundidad de las adolescentes aumenta. Es decir, en un mundo con una tendencia a la baja en la fecundidad, en la natalidad, en las adolescentes y jóvenes aumenta. Lo que nos debe llamar la atención, porque ¿eso qué significa? Falta de educación integral en sexualidad, falta de acceso a anticonceptivos, falta de agencia reproductiva por parte de las mujeres más jóvenes, que muchas veces ven impedido su proyecto de vida.
0: Claro, ya desde hace muchos años Uruguay era señalado como, no digo como una isla, sino como un referente en materia de políticas públicas para, bueno, avanzar en alguno de estos temas, de democracia también y de participación, y ni que hablar de derechos de la mujer. ¿Ustedes cómo lo valora ahora? Porque Uruguay integra esta red de salud.
4: Sí, Uruguay ha sido un país pionero en muchos aspectos. Pero yo considero que el avance más grande que ha tenido en el último tiempo Uruguay ha sido la posibilidad de construir un sistema integral de cuidados. Creemos que lo único que va a ser capaz realmente de generar oportunidades de avance para las mujeres es un sistema de cuidados que se haga cargo y que se haga responsable de unas tareas que para las mujeres significan no participar adecuadamente en el mercado laboral, que significa cerrar las posibilidades del desarrollo de sus proyectos de vida. Mientras las mujeres todavía estén atadas al cuidado de menores, al cuidado de la casa, al cuidado de enfermos, al cuidado de los adultos mayores, atadas a las tareas domésticas de manera exclusiva, no va a ser posible. Uruguay es pionero en América Latina en el diseño de este sistema de cuidados, que de hecho lo estamos usando como modelo para tratar de promoverlo en la región, para que otros países de América Latina y el Caribe puedan mirar un poco cómo se construyó este modelo y las ventajas que tiene para las mujeres.
0: En un momento que no solo en el marco regional, sino diría internacional, lo vemos ahora en Estados Unidos, que surge un movimiento ultraconservador de volver a las mujeres a incluso a que no gocen del derecho al voto, de que se queden únicamente en sus casas, que puede ser opcional o de quedarse en su casa si así es una decisión y tal, ¿no? Pero ¿qué estrategias debería desarrollarse desde la sociedad civil, ni qué hablar de los movimientos feministas para construir una nueva narrativa que afronte esos discursos? No sé si decirle derecha, pero son de derecha, son neoconservadores.
4: Claramente conservadores, claramente fundamentalistas, si se quiere. hay muchas narrativas encontradas, porque por un lado los sectores conservadores están hablando de lo que se llama comúnmente las tradwives, que están lideradas sobre todo por mujeres en los Estados Unidos, en los países desarrollados, que quieren volver a la casa, que ya no quieren trabajar, que quieren que sus maridos sean únicos proveedores, incluso hasta el derecho al voto, porque sienten que los hombres pueden representarlas. Y una lucha histórica como la que tuvimos las mujeres, es que las mujeres llevamos 300 años luchando por plenos derechos, y el primer voto, la primera gran conquista de la primera ola, de la segunda ola del feminismo, fue precisamente el voto. Y ahora ellas quieren renunciar al voto, lo que es fácticamente imposible. Digamos que no, es solamente una narrativa estruendosa que genera mucho ruido y que pone en riesgo los derechos de las mujeres, porque fácticamente es imposible. Los datos demográficos dicen que en este momento en América Latina el bono demográfico se está acabando, es decir, ya hay una tendencia negativa de crecimiento. Si hay una tendencia negativa de crecimiento, hay menos personas que están vinculadas al sistema laboral, al mercado laboral, menos personas aportantes a la seguridad social. ¿Quién sostiene los sistemas de protección social? Los trabajadores. Si hay menos personas jóvenes que estén en soportando ese sistema, ya los organismos internacionales dijeron, si el bono demográfico está terminando y tiene un crecimiento negativo, la única posibilidad que tenemos es la creación de un bono de género, más mujeres al mercado laboral, más fortalecer, cualificar más la posibilidad de que las mujeres salgan a trabajar. Mientras tanto, tenemos una narrativa que dice que las mujeres se van a quedar en la casa, que se deben quedar en la casa. Por eso te digo, es prácticamente imposible. El mundo entero tiene un crecimiento demográfico negativo, necesita más mujeres que salgan a trabajar, pero por otro lado tenemos este discurso mentiroso. Al final, vamos.
0: Además, se podrá quedar quien pueda, ¿no?
4: Quien pueda, exactamente. Y no va a ser posible, ni los estados van a poder sostener un sistema de protección social, porque entre otras cosas lo que encontramos en el último informe de fecundidad, el último informe demográfico a nivel global, es que se está produciendo un fenómeno que llaman en demografía el envejecimiento del envejecimiento. Un ejemplo, en 1950 la población mayor de 80 años en el mundo era de 0,5. Para el 2050 se está esperando que la población de más de 80 años supere el 5%, entre 5 y 6%. Uh-huh. Quiere decir que es un segmento de la población muy grande que tiene que ser soportada por el mismo Estado, por la sociedad en su conjunto, y eso significa más gente aportando en el sistema.
0: Tengo una pregunta bien corta, ya tenemos que ir cerrando, pero ¿cuál crees que va a ser la principal batalla que las mujeres debemos apoyar, incentivar para acelerar los cambios, disminuir la brecha en América Latina y el Caribe?
4: La autonomía. Todavía para las mujeres yo creo que las autonomías sigue siendo nuestro mayor desafío. Las autonomías físicas, las autonomías económicas, las autonomías reproductivas, las autonomías sobre nuestro cuerpo, sobre nuestra sexualidad, sobre nuestra reproducción, sobre nuestro dinero y sobre nuestras decisiones.
0: Corto el tiempo siempre para ahondar en estos temas, quedaría para hablar mucho. Sandra Castañeda, gracias. Bueno, bienvenida a Montevideo.
4: Muchas gracias.
0: Y nosotros ahora nos vamos a exteriores de la mano de nuestro compañero Eduardo Delgado. Eduardo, ¿qué novedades tenemos hasta ahora? Muy buenos días.
5: Buenos días, Pilar, un gusto saludarte. El Ministerio del Interior anunció días atrás la suspensión de las licencias de la policía entre el 1 y el 30 de noviembre. Esto adujo el Ministerio es por importantes actividades que había en Uruguay, en especial en Montevideo. Estamos hablando, por un lado, de la final de la Copa Libertadores, de la visita del Papa a Montevideo, a Florida y a Paysandú, y la cumbre de presidentes del Mercosur, que en principio está prevista para los primeros días de diciembre. Esto ha generado preocupación, malestar en ámbito de la policía, porque bueno, muchos funcionarios tenían previsto ya estas fechas para tomarse sus licencias. Y estoy con Fernando Mederos del Sindicato de la Policía Nacional, de Cipolna, para conocer, Fernando, bueno, ¿cómo están tomando esta decisión? ¿Si han tenido algún contacto con el Ministerio al respecto?
6: Bueno, buenos días, primero que nada. Sí, por el día de ayer tuvimos un primer contacto. Al ver la orden entendimos que era de forma urgente que teníamos que actuar, dado que los compañeros tienen ya prevista su licencia, sus vacaciones. Y bueno, tuvimos una instancia de intercambio de forma telefónica con el ministerio. Y bueno, allí se dio la respuesta que se iba a presentar iba a haber una reunión con la dirección de la policía. Y bueno, sabemos que eso ocurrió el día de ayer en la tarde. Y bueno, esperar al día de hoy el cambio de esa orden, que supuestamente iba a salir una nueva aclaración sobre esa orden que hay.
5: ¿Y qué les han dicho los afiliados al CIPOLNA respecto a esta decisión?
6: Bueno, sin duda tuvimos muchas consultas de compañeros que tienen ya prevista su licencia, tienen reservas hechas, algunos viajes al exterior, algunas reservas locales. Esos son los que más nos preocupan. Igualmente, de la misma forma, también contamos con muchos compañeros que se les corta la licencia en verano, como son los departamentos que están sobre la costa, bomberos, camineras, que ellos, si no salen en licencia ahora en noviembre, los que tienen previsto, hasta marzo después no pueden salir de licencia. Y entendemos que eso también hace parte de la salud mental, ¿no? El descanso creemos que es un derecho, la licencia es un derecho que cualquier trabajador tiene, y más en nuestra profesión, que es altamente estresante.
5: ¿Hubo alguna pista del ministerio donde podría ir a algún...

0: en el ámbito sindical. Y bueno, siempre son de recibo las cosas que presentamos, los proyectos que hemos presentado los estudian, y algunos se están estudiando y se han puesto en práctica, algunos también. Entonces, en general es buena el diálogo.
1: Y por último, una consulta. Ayer se conocieron los cambios que ha habido en las seccionales de Montevideo y en varios mandos. ¿Cómo vienen viendo este tema?
0: Bueno, ahí en cuanto a la parte operativa entendemos que algunos de los cambios que hubieron fueron buenos, y bueno, vamos a esperar los resultados a largo plazo, ¿no?
1: Muchas gracias por estos minutos, muy amables.
0: No, gracias a ustedes, estamos a las órdenes.
1: Pilar, como decíamos, la posición del Sindicato de la Policía Nacional sobre esta decisión y la posibilidad de que haya algunos ajustes en esto de la suspensión de la licencia de los funcionarios policiales entre el 1 y el 30 de noviembre.
2: Muchísimas gracias, Eduardo. Y acá seguimos con otros temas porque el Senado aprobó por unanimidad el proyecto de ley que habilita a madres, padres y personas adultas responsables a ausentarse del trabajo sin perjuicio económico para asistir a actividades de los niveles inicial, primaria y media básica de hijas e hijos con un máximo de 8 horas al año y con un aviso previo de al menos 2 días a empleadores y empleadoras.
3: La insuficiente participación de la familia en la educación constituye una problemática fundamental en el modelo educativo actual.
4: El proyecto de asistencia de padres, madres y responsables a talleres educativos, eventos o actividades en escuelas y liceos, que obtuvo ayer media sanción del Senado, cuenta con 5 artículos. El primero establece que todo trabajador o trabajadora de la actividad privada o pública, padre, madre o responsable de niños, niñas o adolescentes educandos de nivel de educación inicial, primaria y media básica, tendrá derecho a ausentarse del lugar de trabajo hasta 8 horas anuales, las cuales podrán utilizarse de forma fraccionada, no pudiendo exceder las 4 horas en una misma jornada a efectos de asistir a talleres educativos, eventos y requerimientos de la dirección de los centros educativos de la educación formal sin perjuicio económico. Los trabajadores y trabajadoras deberán dar aviso a su empleador con por lo menos 2 días de anticipación a la actividad y no podrá ser negado el derecho por ninguna circunstancia. Deberán justificar su participación ante su empleador con un certificado expedido por las autoridades habilitadas del centro o instituto de enseñanza correspondiente en un plazo máximo de 5 días hábiles a partir de su realización. El proyecto fue aprobado por unanimidad en la Cámara de Senadores y tendrá ahora su etapa de discusión en la Cámara de Diputados.
2: Hasta aquí llegamos con esta primera edición. Ahora quedan en compañía de Ciudad Viva. La actualización informativa será a las 13 con Rosina Ballarini. Pasen muy bien. Thank you.

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5: En el mes de junio, Lito Nevia lanzó su nuevo álbum Power Trio del Sur, volumen 3, El Hombre de la Guitarra Feliz. El legendario músico argentino regresa con una colección de canciones grabadas junto a los músicos Gustavo Giannini y Julián Cavazza. De él compartimos Blues del Día, un tema de 2025 que vuelve ahora en la versión del Power Trio del Sur. Lito Nevia, Blues del Día.

0: Lito Nevia. 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
2: El baterista y compositor sueco Emil Brandqvist está al frente de un trío integrado por el pianista finlandés Tuomas Turunen y el contrabajista Max Thornberg. Poems for Travelers es su disco más reciente, donde exploran los contrastes sonoros de las tierras nórdicas. A Visit to Reality abre el álbum con una poderosa y sutil interpretación de Brandqvist, en diálogo con las frases melódicas del piano apoyado en la constante línea rítmica del contrabajo. Emil Brandqvist Trio, A Visit to Reality.

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2: El Chacal y los Alpes Floreados es el proyecto liderado por el cantautor y compositor argentino Nicolás Schwartz, también conocido artísticamente como El Chacal. La banda está consolidada dentro del circuito independiente y alternativo de Buenos Aires. Hater es su nuevo álbum lanzado el pasado mes de abril. La producción musical estuvo a cargo del reconocido Brian Taylor y significó un giro en el sonido de la banda, más sofisticado y contemporáneo. El Chacal y los Alpes Floreados. El Fantasma.

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1: La Foca y Alfonsina, 1997.
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4: Vegetation es uno de los puntos más altos de Petal Rock Black, el último disco de Willow, lanzado en febrero de 2026. En esta canción, la artista lleva su faceta más experimental a un terreno mucho más libre. Usa la voz como elemento de percusión pura con el juego del scatting y el tarareo y genera una progresión mutante que cierra en un inesperado coro de risas maníacas. Willow, Vegetation.

0: Clipper, Mesmer Zone.
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8: Por mí se va hasta la ciudad del llanto. Por mí se va al eterno dolor. Por mí se va a la gente condenada.
9: ¡Oh! ¡Vosotros los que entráis! ¡Abandonad toda esperanza!
8: Aquí conviene abandonar todo temor. Conviene que aquí termine toda guardia. Llegamos al lugar donde te dije que verías a la dolorida gente que perdió el bien de la inteligencia.
10: Maestro, ¿qué cruel dolor les hace lamentarse tanto?
8: Estos no esperan morir, y su ceguedad es tanta que se muestran envidiosos de cualquier otra suerte. El mundo no conserva ningún recuerdo suyo, pero no hablemos más de ellos, sino míralos y pasa adelante.
11: La Divina Comedia,

0: Dante Alighieri, Camila Cáceres, Emiliano Rodríguez y Lara Vique.
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2: Carmen San Diego es un pilar fundamental de la música independiente montevideana. Con discos como Ciudad Dormitorio, consolidaron un sonido indie pop lo-fi tan melancólico como irreverente. Hoy, dos décadas después, la llegada de su álbum Vida Espiritual a las principales plataformas digitales expande el alcance de una obra clave que cumple 20 años, celebrando la vigencia de una banda de culto imprescindible. Carmen San Diego, El Caracol.

0: Carmen Sandiego. 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
1: Desde Uniradio y con las perillas de Gastón Pepe, comienza aquí a Pie de Página. El programa número 152. Hoy que yo creo que es 20 de agosto, ¿estoy bien? 20 de agosto, se nos va el año. Pensaba ayer, y de pronto no tiene una vinculación directa con lo que vamos a trabajar hoy con nuestro invitado, o tal vez sí, pero pensaba en relación a un autor puntual, de que me gusta mucho leer, estoy hablando de George Lukács, un húngaro, que pensaba en torno a, tal vez en su juventud, ¿verdad? En sus primeros escritos, pensaba sobre todo en esta función que tenían los cuentos como metáfora para la vida, como posibilidad para proyectar posibilidades utópicas, darle un sentido, de alguna manera estructurar, preparar al otro. Y pensaba esto, ¿no? En relación a poder como colocarlo a la altura de la actualidad, ¿no? La función que cumple hoy el cuento y qué cuento. Y vengo caminando por la calle y me encuentro con mis cuentos preferidos de los hermanos Grimm, tirado en la calle un día de lluvia, estaba un poco mojado. Y dije, bueno, yo no creo nada más allá de la materialidad que veo, pero entiendo que esta casualidad es una casualidad muy grata y me lo voy a llevar a mi casa, así que lo perdió, marchó así, de punta a punta, como con calidad de snack. Y de alguna manera, bueno, pensaba este lugar de los cuentos, Caperucita Roja, en ese proceso de pasaje de la niñez a la adolescencia, los peligros de la vida mundana, del vínculo con los hombres en un mundo machista. No sé si estaba pensado así originalmente. Hay algunas explicaciones de que ese cuento ya existía de antes y los hermanos Grimm de alguna manera lo reacomodaron, lo tunearon un poco. Yo tenía un laburo hace un tiempo en una metalúrgica. Había un par que le decían los hermanos Grimm porque siempre estaban de cuento. Y de alguna manera, Lukács trae esta idea de que el cuento puede significar una explicación que le dé sentido a la vida. Entonces imaginaba por un momento, cuando llevaba a mi hija a la escuela, los que se moldearon viendo a Lazy Town, o a Pinky Dinky Doo, o a los Backyardigans. En fin, Jimmy Neutron, Bob Esponja. Si Lukács pudiera ver un instante el lugar del cuento y los cuentos, porque también, a ver, recordaba cuando de niño pedía que me contaran un cuento. Y el cuento me daba, bueno, algo que no era el cuento en sí mismo, tal vez, porque a veces era un cuento repetido que uno ya sabía cómo iba a terminar, como ir a ver el Titanic, ¿no? Pero en algún punto el cuento significaba mucho más allá que la explicación de aquello, y significaba valores, justicia, instituciones, cuidados, roles, representación. Y eso de alguna manera va como colocando palabras en la forma en cómo los seres humanos se van pensando. Entonces en ese punto puedo coincidir con Lukács en este lugar del cuento. Del cuento que cuando yo era niño era los superamigos, ¿no? Sí, a veces se mezclaba algún Scooby-Doo. Estoy tentado, Camilo, de invitarte porque te miro de reojo ahí. Como todavía no hicimos la presentación formal de nuestro invitado y al no tener a mi tradicional compañero a la derecha, voy como buscando en algún punto complicidad. En esto que el cuento termina siendo una especie también de subjetivación, de lugar en donde, bueno, muchos miramos algo o escuchamos algo que luego nos da el mismo mensaje a todos. Claro, en la transposición uno imagina con lo que tiene, entonces cada uno imaginará lo que puede con lo que le están contando, pero tiene el arte del cuento, tiene una posibilidad de construir intersubjetividad, colectividad subjetiva, pensamientos que hacen a los valores, a ese lugar que cumple el cuento y que, bueno, ayer me colgué a pensar que era importante traerlo en una pie de página. Así que con esta introducción un poco romántica, en algún punto, recuperando el valor del cuento, vamos a pasar de inmediato a nuestro espacio de Martillando Bolladura, porque bueno, hoy tenemos varios cuentos que tienen mucho que ver con la actualidad política, y a veces poder mirar por fuera del cuento nos habilita a tener una mirada, tal vez con algún pasaje a la madurez, como hubieran querido los hermanos Grimm que tuvieran aquellos que leyendo algún cuento podían como metafóricamente entender la vida desde otro lugar. Vamos a la entrevista.
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1: Con nosotros hoy en A Pie de Página, Camilo López, compañerazo de facultad, profesor, doctor, cientista político, analista, en fin, amigo del alma, bienvenido, compañero.
2: Muchísimas gracias por la invitación y arriba los que escuchan.
1: Arriba los que escuchan. Yo tenía un amigo que cada tanto en alguna ocupación me decía, arriba los que se duchan. Y bueno, porque empieza como, ¿qué hace, profesor? Empieza como a escasear un poco la... los cuidados más personales, porque uno en una lucha se aboca a la responsabilidad colectiva, entonces de repente se olvida de higienizarse porque es una cuestión privada muy liberal y preferible el soldado, porque hay que ir a defender la...
3: Bañarse es siempre liberal, ¿no? Una cosa...
1: Y sobre todo
3: conservador,
1: bañarse todos los días de mañana es una cosa que... pa, ahí con esa pegaron el clavo.
3: Ya no te aguanto, dejan ni escuchar. Te dejé tirado, flaco, disculpame. No,
2: estoy hecho un conservador de pura cepa.
3: ¿Te bañaste los días?
2: Regularmente. Hecho por eso. Me he dado cuenta que con el paso del tiempo me estoy poniendo.
3: ¿Una
2: poco.
3: Vez por mes?
2: No, eso ya. No tengo tanto como para derrocharlo una vez al mes. Tengo que, en consonancia con ese conservadurismo, conservar el pelo que me va quedando.
1: Profesor, usted nunca deja tirado, así que no se preocupe, estamos.
3: Tiene que ayudar a buscar el auto.
1: Me parece muy bien.
3: Porque no sé dónde lo
1: dejé. Para la próxima le vamos a poner una alarma de búsqueda, digamos.
3: Voy a tener que conseguirme un lazarillo, ¿viste? O algo que me acompañe por el mundo.
1: No es mala esa. Hay unos perros también. Que reconozco. Capaz que hay que decirle que entierre un huesito próximo ahí al auto y a partir de ahí. Que... Bueno, estábamos en la presentación de Camilo, bienvenido siempre. Él nos tiró 3-4 puntas ahí por donde puede pasar la charla.
2: Pero arrancamos por los cuentos.
1: Pero arrancá por donde vos quieras, exactamente.
2: Si la consigna es los cuentos, no estaba preparado.
1: Mire lo que
2: preparado.
1: Le traje, profesor. Mire esto, mire qué maravilla, qué maravilla, sí,
3: Adulfo.
1: Pero usted le veía por arriba.
3: Tengo como tres en casa de eso.
2: Y lo interesante es la camiseta del Club Atlético River Plate.
1: Exactamente.
2: Imagino que viene por ahí, del Darcenero, del Club de la Aduana.
3: Pero esto es una calcamonía.
1: Se ve mate con el...
2: Probablemente...
3: Está intervenido este tema.
2: Probablemente uno de los himnos de fútbol más lindo, lo hemos, exactamente, de los más bonitos.
3: Después el de Liverpool.
2: Bueno, el de Liverpool está, yo creo que sí, puede estar en el podio. Huracán Buceo también está en ese gran círculo selecto.
1: Que la cosa viene brava,
2: viene soplando el huracán. Viene soplando el huracán desde la playa y ya lo anuncia un barrio entero. Ese es el Huracán Buceo. Este es un precioso himno junto al de Sudamérica. Que me parece también.
1: A ver, de Sudamérica no me acuerdo.
2: El de Sudamérica dice: ya rueda la guinda, señores, laten corazones, y de la tribuna se escucha: vivan los buzones. Esto no es pavada, señor. Tenido. No es verdurita.
1: No lo tenía.
2: Es un gran himno, sí, y para mí el más poéticamente más interesante, ya que estamos hablando de narraciones, que además cuentan sobre nuestra idiosincrasia, sobre el barrio, sobre distintos territorios, espacios que construyen esas identidades, el de Mar de Fondo, que no sé si sigue existiendo, como me imagino que sí, como institución.
1: En cualquier momento alguna sociedad anónima compra
2: Mar de Fondo
1: y juega Libertadores en tres años.
2: Claro, Mar de Fondo tiene una fantástico himno que va recorriendo la alineación de Mar de Fondo en la época en la que la alineación de los equipos era 1-5, era, dice, como su arquero no hay otro igual, son sus tres halbacks, una atracción, y sus cinco forward que causan admiración, ¿no? Lo que muestra otra época.
3: Pero siempre con un ritmo de murga, ¿no?
2: Sí. No tengo muy claro en qué momento los himnos de fútbol se transforman en himnos de murga, ¿no? Allí habría que echar mano al trabajo de Milita Alfaro, que es nuestra gran historiadora de la cultura popular, ¿no? Y bueno, esta mezcla entre el fútbol, el carnaval, construye estas narraciones sobre nosotros, ¿no? Hoy estábamos hablando de los cuentos, como los cuentos siempre son formas de construir sentido a partir de momentos muy específicos. Por ejemplo, la fábula de los tres chanchitos se populariza a través de Disney luego de la crisis de 1929, ¿no? Entonces, también esa lógica de la seguridad de dónde invertir o dónde poner el esfuerzo.
3: Y que el trabajo además era la forma de salir adelante, la base de la fortuna también.
2: Esa lógica, ¿no? Cómo se construyen esas narraciones. Bueno, por eso es bien interesante, siempre teniendo en cuenta que esas narraciones o esos cuentos son... en sus distintas formas, en el cuento infantil, pero también en las narraciones que políticamente se quieren construir a partir de la idea de patria, la idea de nación, la idea de república, la autocontemplación de nuestra democracia o lo que fuera, siempre son maneras de darle sentido, muchas veces recurriendo al pasado, a un pasado que no necesariamente es real, sino una reconstrucción, ¿no?
1: Sí, la mitología de Artigas, por ejemplo. Artigas,
2: sí, y para darle sentido a un presente y para proyectar acciones futuras. Claro, eso hace que también el pasado sea una disputa.
1: Claro.
2: ¿No? Que el pasado sea un campo de batalla, que las cosas no sean obviamente así.
1: Es que el pasado es presente, en el sentido de que lo que pasó tiene una significación permanente en el presente y en ese sentido es presente.
2: Había un historiador originalmente francés que se va a pelear la guerra civil española y se queda en España, Pierre Vilar, que decía que ser contemporáneo es poder leer el diario y sentir que uno se identifica con ese presente, ¿no? De una forma más radical, un italiano de los tiempos de Mussolini decía, Benedetto Croce, toda historia es historia contemporánea, ¿no? Porque cada vez que yo me tengo que redefinir mis preguntas, mi posición con relación a ese pasado, es una interpelación que hago desde hoy, ¿no? Siempre nos interesan cosas de la, por ejemplo, yo trabajo sobre el presente, pero también trabajo sobre el pasado, y de alguna forma las preguntas que me mueven, las dudas que tengo, las cosas que me hacen pensar, parten de estar parado en un lugar, ¿no?
1: Son preguntas del presente.
2: Totalmente.
1: Que lo que hacen es ir al pasado a poder responder cosas del presente.
2: Decía Cazuza en una canción, ¿no? A veces el presente es un museo de grandes novedades, ¿no? Entonces, a veces hay cosas que les atribuimos mucha actualidad y sin embargo no lo son tanto. Esta semana conversaba con una colega, pues estábamos discutiendo, hablando de narraciones, ¿no? Muchas veces se presenta el Uruguay desde una narración de excepcionalidad, de insularismo, ¿no? El Uruguay es como una isla distinta a la región, está ajena a ciertas cosas, tiene características que lo hacen muy especial, ¿no? Y yo le pasaba ahora me puedo equivocar el nombre del texto, algo así como El mito y los hechos, o escrito por Carlos Quijano a mediados de los 60 en Marcha, ¿no? Y Quijano arrancaba diciendo algo así como, este tiempo es un tiempo marcado por vertiginosos cambios tecnológicos, ¿no? Entonces uno leía el Quijano de la época y si no le avisaban que era Quijano y que eran los 60, uno compraba eso como una noticia de ayer, ¿no? Y donde el argumento era, de todo eso que está pasando en el mundo, de las grandes transformaciones que hay en el mundo, de los grandes avances, Uruguay tiene poca noticia, poco vínculo, poca reflexión. Y nuestro pensamiento es un pensamiento insular, ¿no? En ese contexto de grandes cambios. Y en realidad, si me lo mandaban por WhatsApp y no me decían que era Carlos Quijano, podía pensar que había salido ayer en algún medio de comunicación, ¿no? A partir de alguna mente esclarecida que estuviera pensando en la coyuntura actual, ¿no?
3: Hay algo de esto que estaba pensando ahora y lo voy a pensar ahora en voz alta, ¿no? Pero si aquel pasado no está de alguna forma en el presente, es porque era insignificante. O sea, aquello que no está presente en nuestra vida, bueno, fue insignificante, por eso no quedó ningún rastro ni nada que nos haya interesado pensar hoy.
2: Es siempre una operación política.
3: Sí, claro.
2: La reconstrucción del pasado siempre es una operación política. Yo voy a hacer no voy a entrar en el asunto del que yo trabajo, pero sí voy a usar esas herramientas para continuar la conversación, pero contarles ¿Por qué está este asunto? Yo trabajo entre la frontera de tres disciplinas, que son la ciencia política, la historia y las relaciones internacionales, y ahí me preocupa en un último tiempo trabajar los vínculos transnacionales que tienen actores extremistas de derecha. Esa es mi agenda. ¿Qué tiene que ver con esto? Que una de las cosas que me interesa mucho es ver cómo construyen narraciones, cómo construyen sentidos sobre lo que hacen, cómo releen el pasado y cómo operativizan ese pasado en disputas de sentidos, por ejemplo, sobre la memoria histórica, sobre la democracia, sobre los derechos, un montón de asuntos. Les cuento nomás para que sepan desde dónde vienen este comentario y volvemos a las narraciones como un asunto. Claro, esas narraciones son siempre, Pablo, una disputa política. No son neutras, ¿no? Y a veces son disfrazadas de mucho tecnicismo, ¿no? La selección de qué me acuerdo, pero también de qué me olvido, es una operación.
3: Uno mismo está operando políticamente.
2: Totalmente, claro. porque cada persona tiene un. Quiera o no quiera, eligió o no eligió, le tocaron, o son los de su época, o son los que construyen su trayectoria vital, unos lentes con los que es capaz de ver cosas y con los que otras no ve, ¿no? Y en esas tensiones navega, ¿no? Recién hablábamos y claramente los que estábamos acá construíamos una narración en la que por ejemplo, había un mínimo común denominador que sabíamos que esos himnos de fútbol que estábamos hablando estaban vinculados a ciertos clubes, a ciertos barrios, ¿no? Incluso algunos clubes migrantes como River Plate, que viene de la aduana y se va al Prado, ¿no?
3: Buena opción.
2: Bueno,
3: es un ascenso de clase.
2: Está cerca de Liverpool, por eso. Claro. Bueno, además tienen una historia con una cancha que fue común, ¿no? Que la cancha de Liverpool y de River.
1: No, la cancha de Liverpool fue, era de Wander.
2: De Wander.
1: Lo que pasa es que ahí River le ganó al Alumni el 15 de agosto del 1910 y ahí utilizó una camiseta celeste, porque Alumni era roja y blanca, bastones igual que River. Entonces, para poder diferenciar, usaron una celeste. Y esa victoria le significó a River salir campeón del mundo, porque el mejor fútbol del mundo estaba en Río de la Plata. Y Uruguay, a partir de ahí, empezó a utilizar la camiseta celeste cada vez que jugaba representando a Uruguay, a partir de este triunfo de River Plate en la cancha de Wander, pero que es hoy Belvedere.
2: Gracias, profesor, por esta preciosa narración que hoy podemos.
1: Alfredo Chandy, le mando un saludo.
2: Que hoy podemos. Por ejemplo, ¿no? En esta narración acaba de decir el profesor Mariatti que River Plate fue campeón del mundo.
1: Ese.
2: ¿No? Eso, lo cual es una construcción narrativa de sentido, ¿no? Muy fuerte, que construye a partir de categorías del presente.
1: Y un texto de Aldo Mazzucchelli, ¿no?
2: Sí, no, pero está construyendo con categorías del presente.
3: Que en el River Plate se juega el mejor fútbol del mundo, yo diría que no es presente. Eso es pasado.
2: Con categorías del presente, una Copa del Mundo, que en ese momento no existía, yo la traslado al pasado para darle sentido a un asunto y construir el origen, además, que en esa gesta gloriosa del Club River Plate, ¿no? Hay un origen de la mística de la camiseta celeste venciendo a un cuadro prestigioso, dando sentido la noción de garra charrúa, ¿no? Que claro, todavía no había sido forjada, pero que en esta narración sobrevuela este aire, ¿no? Pero todo esto en función de una cultura compartida, ¿no? Si no hubiese esta cultura compartida, estaríamos disputando este asunto. Y ahí es donde los espacios de disputa sobre la narración, los sentidos, está atravesado por la política, ¿no? Entonces uno podría decir, no, a ver, estamos construyendo una narración nacional con un componente de un equipo con un nombre en inglés, ¿no? Yo diría, no, tratemos de construir una identidad criolla del fútbol, ¿no? Que no esté venida por encima de la presión del fútbol imperialista británico. Hago una pequeña nota al pie, en esta nota al pie, que es que yo soy hincha de un equipo hijo del imperialismo británico porque soy hincha de Peñarol. Entonces, por lo tanto, digo esto, no estoy haciendo un ejercicio en el que salga ileso, ¿no? Pero bueno, ahí están los asuntos. Queramos o no queramos, por un conjunto de asuntos, por herencias, tradiciones familiares, espacios en los que nos criamos, o cuestiones ideológico-políticas, hacemos esas elecciones. Bueno, y es interesante porque esas narrativas hacen a cómo nos vemos, ¿no? Cómo se ve el país, hacen cómo interpretan los partidos su historia y cómo interpretan algunos actores el pasado y cómo lo interpelan. Por ejemplo, ¿no? Una de las cosas que me tiene muy preocupado en estos últimos tiempos son el debate sobre asuntos vinculados a la memoria histórica, ¿no? O sea, cómo uno puede... una cosa es ser revisionista con algo, ¿no? O sea, podemos sentarnos sobre este asunto de River, ¿no? Y el partido River Alumni, y ser revisionista en la interpretación. Entonces, Alejandro va a decir River fue campeón del mundo. Yo le voy a decir, bueno, no, Pablo dijo, no sé si era el mejor fútbol del mundo, hay que discutir un poco, ¿no? Le digo, bueno, me parece un poco anacrónico hablar de Copa del Mundo en un contexto donde la Copa del Mundo no estaba. Y ahí entramos en una discusión de revisión, de discusión sobre argumentos, pero no negamos una verdad. River jugó en tal lugar, usó tal camiseta, le ganó a Alumni, pasó esto pasó, existió, ¿no? Y tenemos una discusión de interpretación sobre el asunto. En las impugnaciones presentes, por ejemplo, sobre el pasado reciente, lo que hoy tenemos es un negacionismo, que es distinto a la revisión. La revisión podemos tener posturas analíticas diferentes, pero no negamos cosas, ¿no? Ahora, cuando yo niego la existencia del terrorismo de Estado, o pongo en igualdad de condiciones situaciones que no son comparables, o desando mínimos comunes denominadores de convivencia democrática, los mínimos de verdad que tenemos que tener como una sociedad para construir democráticamente sobre algunos asuntos, tenemos un problema. Bueno, esos son asuntos que a mí me interesan investigar y a los que le dedico el tiempo para el presente y también para el pasado. Y tiene que ver con esas narraciones. Las construcciones de sentido son puestas en escena de narraciones sobre cosas, ¿no? Por ejemplo, hace poco habrán visto... Perdonen que voy a viajar con una cosa, pero para hilar cuentas.
1: Viajemos,
2: ¿no? Entonces, déjenme contarles un cuento. En este contarles un cuento. Hace poco habrán visto que la jefa de gobierno, la principal figura de gobierno de la Comunidad Autónoma de Madrid, Isabel Díaz Ayuso, viajó a México y viajó a México y se enfrentó fuertemente con el gobierno mexicano, y una de las cosas en las que quería participar era hacerle un homenaje a Hernán Cortés. Por si no saben, Hernán Cortés es la figura central de la conquista de estoy utilizando los términos clásicos de la historiografía, la de la conquista española, sí, en el nuevo.
3: La culpa fue de Cortés, dicen, ¿no?, los mexicanos.
2: Bueno, Isabel Díaz Ayuso es una figura clave del PP, del Partido Popular, es un partido liberal conservador tradicional español, pero del ala más más radicalizada, más derechista del PP. El PP viene de una tradición donde muchos de sus cuadros proceden del franquismo, es la que reivindica esa ala, ese núcleo duro, y comparte narrativas hispanistas, por ejemplo, esta cosa de no hubo una conquista, hay una leyenda negra contra los españoles, contra la conquista, contra este periodo, y lo que hubo fue un encuentro donde los españoles llevaron la civilización, el cristianismo a estas civilizaciones. Por ejemplo, Vox, el otro partido extremista, el partido extremista de derecha español, recuerdo un post fantástico en el que mostraba a Cortés entrando en Tenochtitlan, ¿no?, y decía, hoy celebramos la liberación que Cortés hizo de los pueblos indígenas que estaban dominados bajo la fuerte dominación agresiva y violenta, o algo así, de los aztecas, ¿no? Ahí hay una construcción, ¿no?, que barre con mínimos de acuerdo sobre qué entendemos del pasado. Y esas narraciones a veces tienen construcciones larguísimas que van juntando la hispanidad mezclan la hispanidad con cierta visión jerárquica de la sociedad, con una noción evangelizadora, constructoras de sentido o lo que fuera. Y esas ideas, como las personas viajan como viaja Ayuso, pero viajan también como cualquiera, ¿no? Hace varios años, en la década del 30, al lado de la Catedral de Montevideo tenía la sede Falange Española. Falange Española era el partido fascista de corte fascista que tenía España en ese momento, bajo la figura fulgurante de José Antonio Primo de Rivera. En esa época vienen dos misiones culturales de Falange. Una de ellas, llegan una serie de maestros, hay un maestro Ahora me olvidé el apellido de uno de ellos. Les cuento esto porque esto lo empecé a desandar a partir de una novela que luego les contaré, y estoy trabajando, escribiendo una cosa sobre esto. Me pareció muy interesante un maestro que viene a Uruguay después de estar en Argentina y forma parte de estas misiones de expandir la cultura. Y es bien interesante. Falange estaba al lado de la catedral, enfrente al cabildo, en los resabios del casco histórico montevideano, donde uno puede decir, acá está lo que quedó del esplendor de el Imperio Español de ultramar, ¿no? Exactamente, ese virreinato entronizado por las decisiones de Carlos III, ¿no? A finales del siglo XVIII, y ahí en ese corazón de la Hispanidad estaba ahí. Este hombre, Gonzalo, que ahora me estoy olvidando el apellido, pero ya me lo recordaré, termina volviendo a España y participa de un acto de instalación de la memoria increíble, ¿ah? Que es el traslado a pie del cadáver de José Antonio Primo de Rivera desde el lugar en el que fusilado en Alicante hasta el Escorial, cuando el franquismo le da el lugar de descanso, entre comillas, final, donde está el linaje de los reyes de España, ¿no? Al cual el duque Mussolini le manda una corona forjada en hierro en honor al fundador de Falange, entre otros gestos. Durante esto surge porque leí hace poco una fantástica novela que súper recomiendo de Cerdá sobre este traslado, se llama Presentes, que son los 11 días y 10 noches de traslado a pulso, a mano, del cadáver de Primo de Rivera, que había sido fusilado el 20 de noviembre del 36. Esa marcha de 467 kilómetros arranca en Alicante 3 años después, a mano, por toda España hasta llegar al Escorial, ¿ah? En un paso de Falange, ¿no? Instituyendo, ¿no?, la noción de la llegada de Primo de Rivera al Escorial, recibido por Franco, ¿no? La apropiación de esa figura, ¿no?, y de esa elaboración. Ahora, lo muy interesante de este asunto, ¿por qué contaba el cuento de este maestro? Porque este maestro va a ser uno de los cronistas de ese pasaje, ¿no? Entonces ven cómo las ideas, las personas viajan, estas ideas de la hispanidad. ¿Y por qué planteaba lo de la hispanidad? Un año antes de que arrancara la llevada de Primo de Rivera, todavía en tiempos de guerra, en la Catedral de Burgos, Franco hace un velatorio falso. ¿Por qué un velatorio falso, entre comillas? Porque ponen un túmulo funerario sobre la tumba del Cid Campeador, héroe de la Reconquista Española, para homenajear a José Antonio Primo de Rivera, y le hacen un velorio simbólico a José Antonio. Entonces unen esa idea de José Antonio, la hispanidad, la Reconquista, el mundo hispano, la civilización hispana, el Imperio Español, y luego esa noción del Imperio de Ultramar con los reyes. Esa es una construcción narrativa. Es un cuento. Es un cuento que termina viajando en la noción de hispanidad nuevamente a América, que lleva Isabel Díaz Ayuso, ¿no?, en la noción de esa España civilizatoria que siempre está en lucha. Está en lucha contra los moros, está en lucha contra los rojos, está en lucha contra los indígenas. Pero siempre está en lucha. Es la lucha de los guerreros.
3: El Cid Campeador, ¿no?, peleó con los moros.
2: Bueno, la narración que están construyendo al poner a Primo de Rivera, que Franco se está apropiando de Primo de Rivera, que está colocando la noción del Cid en la Reconquista, que a su vez eso después es elaborado por intelectuales de la época del padre de José Antonio, de Miguel Primo de Rivera, dictador desde el mediado de la década del 20, pero luego también en el franquismo, personajes como Ramiro de Maeztu, construcciones sobre la hispanidad, se van armando una narración donde, de vuelta, acá no importa si River fue campeón del mundo o no fue campeón del mundo. Importa cómo construyo yo ese sentido. Y como ven, es una selección deliberada, políticamente orientada de eso. Y hecha profesionalmente.
3: Claro.
2: ¿Está? Entonces los cuentos nos ayudan a entender el presente, porque miran el pasado, porque proyectan una manera de futuro, y son tecnologías de pedagogía política.
1: Digamos que es un collar que se va como enriqueciendo de eslabones del pasado y van conformando una pieza nueva que va a tener un efecto para el presente, construido de palabras, ¿no? Camilo, te hago una propuesta. Hagamos una pausa musical breve y volvemos con más entrevistas luego.
2: Perdonen que nos fuimos para arriba, para abajo, pero hablamos de cuentos.
1: Una canción nuevamente elegida sin querer y que coincide mucho porque se llama Palabras y es de Jorge Drexler. Vamos a la música y enseguida volvemos.
3: Vision.

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0: 9 minutos pasan de las 10:30, 12 grados, la temperatura en Montevideo, según el teléfono está llovinando, hay viento de 7 kilómetros por hora, del sureste, más del sur que del este, o sea que no va a haber tanta agua como peste, me parece que deja de llover hoy el mismo, 84% de la humedad y la presión 1014, así que más o menos ahí... Miti, no es ni alta ni baja, es 0 grado.
1: ¿Lavo la ropa entonces?
0: Sí, yo ayer. El día de ayer, discúlpeme, profesor. No, tenemos un programa el martes como para alertar al público.
1: Yo lavé la mitad, lo pasó. Tenía mucha ropa y me queda la otra mitad.
2: Ayer hicimos dos lavados en casa, nos pareció un exceso.
1: Sí, claro.
2: Ya no sabíamos qué era hacer eso.
1: Sí, no, ya. ¿Cómo era eso? Entonces ponía jabón.
0: En fin, bueno, muy muy enganchados con esto que venís trabajando, contando, Camilo, sobre el valor de los cuentos, de relato, de las extremas, de los extremismos. A veces jugamos con esto de que el radical no es extremista, el radical va a la raíz y el extremista va al extremo. A veces el ultra es el que está más allá del altra, es el que está más allá del más allá, digamos. Hay también ahí palabras que van como colocando, bueno, tal vez, o definiendo tal vez un escenario... contemporáneo, esto de que el reflote de extremismos, de derecha, de ¿cómo ves la pelota?
2: Bueno, lo interesante, elegían la palabra, una discusión sobre palabras después de palabras de Drexler. Las palabras también en el tiempo cambian, en el tiempo se resignifican y también se disputan, ¿no? Y las palabras tienen, o por lo menos podemos, las personas que nos dedicamos al trabajo académico, al trabajo de investigación y también a la enseñanza, tenemos un asunto, las cosas que operamos de alguna forma sobre las cosas que nombramos, ¿no? O sea, tampoco es absolutamente neutro la forma en la que decimos cosas sobre las cuestiones, ¿no? Recién tuvimos una discusión en la que no éramos neutros sobre cómo nos acercábamos frente a la afirmación del campeonato mundial de River Plate, ¿no? Eso es un asunto. Y bueno, ¿cómo nombrar a estos actores de las derechas de hoy? Si ultras, si extremas, si radicales, dicen muchas cosas, ¿no? Y no solamente es una clasificación, es una operación sobre el presente. Pero primero hay que preguntarse qué es ser de derecha.
0: Vos sabés que, así...
1: buena pregunta.
0: Pensaba esto de nombrar, ¿no? Ahora enganché, porque esto de nombrar también habla de lo que... A ver, ¿cómo lo puedo explicar? Pensaba mientras venía para la radio... en una palabra, microfascismo. ¿Sabes por qué pensaba en esa palabra? Porque una señora del barrio me dijo que ella en realidad volcaba la basura y no la dejaba en una bolsa dentro del contenedor de la intendencia, porque de esa manera el que iba a buscar no podía encontrar nada, porque todo desperdigado era más difícil. Así no sacan la basura para... ¿Me explico? Hay una preocupación por la limpieza, por... No estoy diciendo que la gente tire la basura pensando en que otro va a ir a comer ahí, entonces lo voy a dejar ordenadito. Pero en esa reflexión me hizo caer una ficha de una preocupación tan inmediata sobre aquel problema. Y, en fin, pensé en microfascismo. ¿Hay una vida cotidiana cargada de microfascismo?
2: No sé. Nunca pensé en la categoría. Creo que sí, que todos los momentos y todos los momentos históricos, todos los procesos ideológicos, todos esos... casi les diría ese espíritu de tiempos que se viven, tienen... tienen formas de ser vividos, ¿no? Hay un precioso libro, creo que me puedo equivocar porque hace muchos años que lo vi, sobre la Revolución Francesa, de un francés, de Michel Bovel, ¿no? Que miraba categorías como una cosa era vivir la revolución, otra era vivir bajo la revolución, otra era vivir durante, no necesariamente es lo mismo. Son distintas maneras de estar en torno a un fenómeno. Y tienen que ver con temporalidades, con cosas que todos compartimos, pero después esos círculos de compartir la vivencia o la experiencia de un momento es distinta, ¿no? Y también probablemente hay maneras... nuestra labor es un poco poder construir categorías y ordenar cosas dentro de categorías metodológicamente aceptables, ¿no? Por ejemplo, aprendemos en metodología que una categoría tiene que ser exhaustiva y excluyente, ¿no? Tiene que poder clasificar a todos y a su vez que cada uno esté en un lugar de esta clasificación. Ahora, muchas veces la realidad es más compleja de lo que nosotros pensamos, ¿no?
0: La vida más compleja de lo que parece, dice Derecha.
2: Totalmente.
0: De vuelta.
2: Por ejemplo, ustedes no saben, pero cuando nos fuimos al corte seguimos hablando. Y una de las preguntas fue cómo venía la trayectoria de Mussolini. Mussolini viene del Partido Socialista, ¿no? Mussolini se llama Benito por Benito Juárez, ¿no? La trayectoria vital de Benito Mussolini muestra eso, ¿no? Se puede llegar a la extrema derecha más extrema desde la izquierda, ¿no? ¿Por qué? Porque empiezan a haber tensiones, ¿no? Esto se está viendo nuevamente en Europa, que es los procesos de construcción de visiones rojipardas. ¿Qué es esto? Es, bueno, me preocupo por la clase obrera, me preocupo por el trabajo, me preocupo por la agenda de la subsistencia, me preocupo por las condiciones materiales. Y después coloco como principal problema no una contradicción de clase, sino una contradicción nacional. Y el asunto es que la migración le está quitando a esta gente el acceso al trabajo. Eso lleva a visiones de chauvinismo de bienestar, ¿no? Y a posibilidades de llegar con una agenda distributiva de izquierda a valores de derecha. ¿Por qué de derecha? Y es un poco la pregunta de qué ordena. ¿Qué distingue izquierda de derecha? Bueno, izquierda de derecha es una categoría históricamente situada, ¿no? Uno, si por ejemplo se hiciera la pregunta, ¿el coronel Latorre era de derecha? Es una pregunta difícil de responder sin cometer anacronismos, ¿no? Entonces uno puede decir hay derechas cuando hay izquierdas, para empezar, ¿no? Y después hay conceptualizaciones que podemos confiar bastante bien en qué es ser de derecha en términos más genéricos, más abstractos. Bueno, no hay una contraposición. A veces se plantea muy ligeramente esta idea de, bueno, las izquierdas, y hablo de las izquierdas en plural y las derechas en plural, porque creo que nombrar también dice cosas, y me parece que no son las... Hay distintas. Y uno va a encontrar... uno dice, bueno, las derechas, las izquierdas promueven igualdades y las derechas libertades. Bueno, eso no es así. La discusión sobre la libertad tiene que ver con si uno es autoritario o no es autoritario, ¿no? O sea, el defensa de la libertad es un asunto de derechas y de izquierdas. Lo que divide derechas e izquierdas es cómo entendemos las igualdades, ¿ah? Y pensando en tu vecina y pensando en general en las personas con las que convivimos, cuando las personas creen que las desigualdades son cosas que existen por naturaleza y en las que además de existir por naturaleza es mejor no meterse o no intervenir o intervenir lo menos posible para reducirlas, bueno, salga del closet. Usted es una persona de derecha, que no está mal, porque ese es el otro asunto. Investigar sobre estos asuntos implica la posibilidad de habitar la piel del otro, de comprender la lógica racional del argumento y no hacer necesariamente una construcción moralizante donde uno hace la historia analítica del malo, ¿no? George Mosse, un historiador alemán de familia judía, homosexual, que sobrevive al holocausto y se dedica el resto de su vida a historiar el nacionalismo alemán y el nazismo, advierte esto a partir de una categoría que es la empatía metodológica. ¿Quién más que Mosse no podría haber hecho la historia de la barbarie? Y sin embargo, él opta por habitar y por tratar de comprender esa racionalidad. Bueno, ese es el asunto. Y comprender esa racionalidad después implica elegir palabras. Yo tiendo a no hacer la distinción entre estos. Yo creo que cuando los actores, a ver, yo estoy hablando hoy de derechas porque estudio derechas, ¿tá? Digo esto porque muchas veces cuando uno a veces participa de algún proceso de compartir con la comunidad los temas sobre los que yo voy a veces a algún medio que me invitan a hablar de temas que investigo. No, me agarran con esto o con el metejón que tengo con Brasil, que es un metejón más de haber ido mucho, conocer la política,
0: que está ahí seguirla,
2: que está resolviéndose. Y a ver, gran parte de mi llegada a las derechas es porque a mí me interesaban la política internacional, y para entender la política internacional me importaba Brasil, y cuando estaba estudiando Brasil vi la caída de Dilma, y en la caída de Dilma estaban los gérmenes de lo que hoy es esta nueva versión de la derecha brasileña, y por ahí entré.
0: El cuento para
2: y a la misma
0: El asalto en plan alto, ¿no?
2: No se entiende eso si no se entiende. El trampismo. Entonces terminé en este mundo y un día me di cuenta que estaba mirando, también preocupándome por qué había pasado en los 20 y en los 30, porque miraba estos tiempos y decía, pucha, esta década del 20, ¿cómo se parece a los 20 de la de otra época? ¿No? Realmente. El parecido es tremendo, ¿no? Yo a veces juego con una analogía que no es mía, ¿no? Que han hecho otros y que la he usado en clase y todo, ¿no? Esta idea, bueno, los tiempos de una pandemia en el aire, tiempos de tambores de guerra en Rusia, en Oriente Medio, desacreditación de los organismos internacionales, movimientos migratorios, insatisfacción económica, una sociedad que tiene. Que piensa que sus hijos van a vivir peor que ellos, y una persona diciéndole, yo soy la política y la antipolítica, y vamos a hacer una transformación que nos va a parar de vuelta. Eso es el 23 de marzo del 19, la pandemia, la gripe española, la revolución rusa, o sea, y parece ayer, ¿no? Y esas palabras eran las de Mussolini, ¿no? Entonces, también terminé viajando al pasado por el ingreso, por pensar el presente, las preguntas de hoy. Entonces, yo tiendo a pensar que cuando uno estudia estos actores, y a veces me tensionan eso, decir, bueno, ¿y qué pasa con las izquierdas? ¿Y qué pasa con la izquierda? Bueno, yo no estudio a las izquierdas, me dedico a estudiar esto, y porque me resulta interesante, creo que hay un problema importante de discusión, y en esa mirada las palabras que se usan no son neutras, ¿no? Por ejemplo, la forma más generalizada que tiene el estudio de estas derechas a nivel global, la ha formulado un politólogo neerlandés que se llama Cas Mude, que tiene un trabajo excelente, es un tremendo trabajo, donde él dice, bueno, hay un gran núcleo que es la ultraderecha, que se divide en dos, y que de un lado están las extremas derechas, que son, de alguna forma, por caricaturizar, ir a trazo grueso, esos grupos neonazis que marchan en las calles, y del otro lado está la derecha radical, que juega las elecciones, pero desmontan los principios de la democracia desde adentro, a la Orbán, ¿no? Es muy útil para el análisis politológico, por ejemplo. Es decir, bueno, están los que juegan a las elecciones y los que no juegan a las elecciones. Entonces puedo hacer un cuadro y dividir, y de este lado poner a Le Pen, poner a Orbán, poner a Meloni, ¿no? Y de este lado puedo poner, no sé, núcleo nacional en España, este tipo de nueva resistencia en Brasil, que es un grupo además rojipardo, este tipo de cosas así, ¿está? Pero hay un efecto. A mí me pasó de hacer trabajo de campo en España y entrevistar a la fundación de Vox, la fundación Disenso. Y cuando tuve en una de esas conversaciones, y esto lo cuento porque no estaba dentro del protocolo de la entrevista, fue parte de una conversación posterior, anterior, ellos conocían el trabajo que con un colega español, José Antonio Sanahuja, hacemos sobre derechas, y decían, bueno, en términos de la descripción de cómo pensamos, es muy fiel, pero nosotros no somos ultraderechistas, nosotros somos derecha radical, ¿no? El concepto de derecha radical a estas derechas le queda cómodo,
1: en el sentido, ¿no?, que dice Alejandro.
2: Claro, para mí hay una discusión que no la hago yo, la hace otra gente, Steven Forti, un historiador italiano, Beatriz Sacha, una socióloga española, dicen, bueno, ¿qué diferencia hay entre llevarse puesta la democracia en las calles o desarmarla desde adentro cuando se está? Si el efecto termina yendo en el mismo sentido, ¿no? Como creo que las palabras no son neutras, tiendo a pensar en esto como un gran espacio, ¿no?, que está escorado hacia los bordes más extremos de la derecha, sabiendo que tiene problemas y que después tiene otro problema, que estamos viendo un blanco móvil, ¿no? Estamos viendo algo que está evolucionando, que va cambiando. Por ejemplo, vos hablabas del término fascismo.
1: Habría que tirarle rápido a ese blanco.
2: Hablaba

0: ¿no?
1: Y, esa, y bien dicho, hombre.
0: Y ese futuro, ¿no? Este, era bien distinto al que uno podía encontrar en estas derechas. Las derechas actuales, hasta hace un tiempo, no eran utópicas. La utopía, Tomás Moro, ¿no? Este, la idea de construir algo que no está. Hacia adelante. Una lógica de futuro, de tiempo futuro. Bueno, eso no existía en estas derechas. Pues estas derechas eran más que nada arcádicas. En el sentido de la Arcadia de Virgilio. Claro. Hubo un lugar en el que éramos felices. Oh. Nada estaba, había sido manchado por la corrupción que viene desde de afuera. No se había degradado esa sociedad y había que volver a ese pasado. Ahora, Peter Thiel de por medio, Nick Land con la Ilustración Oscura, los pensadores de este grupo, ¿no?, de extremistas de derecha más vinculados al pensamiento liberal libertariano, y digo libertariano para no decir libertario, porque tiene otro uso histórico, claro, también. Estos nuevos pensadores son, entre otras cosas, consideran a la tecnología, como también lo hizo en su momento el fascismo con el futurismo de Marinetti, esta lógica de la aceleración del tiempo histórico. Ahora sí hay una nueva derecha que piensa el tiempo histórico para adelante, en términos de aceleración temporal, y que construye elementos de futuro, a veces un poco apocalípticos, excluyentes, lo que fuera, pero que piensa futuros distintos. Entonces, hasta hace un tiempo, cuando decían, ¿se puede hablar de estas derechas como fascistas? Las actuales decían, no, porque el fascismo era utópico, revolucionario, construyó un tiempo histórico hacia adelante, tenía una utopía de este tipo, y estos no la tenían. Sin embargo, ahora esto está cambiando. ¿Quiere decir que se puede usar la categoría? Yo creo que no, porque está diciendo otras cosas. Después está el uso político. ¿Qué genera y qué moviliza la utilización del término fascista? ¿Ah?
2: En la pero batalla bueno, de las palabras, digamos.
0: Pero esa batalla de las palabras, a ver, no quiere decir que yo piense que mi trabajo está en una bolsita Ziploc que no se toca con ese, claro, con ese mundo. Para nada, no puedo ser tan ni inocente ni tampoco no puedo vender eso. Eso no pasa ningún, pero no, yo no estoy produciendo para el debate. Capaz que si fuera un asesor político no tendría estas salvedades del uso de los términos, porque claro, hay una movilización emotiva sobre la idea de fascismo, ¿no? Que además es mucho más grande que la de la izquierda.
1: Y decirle a alguien izquierdista no es tan agresivo como decirle a alguien fascista.
0: Depende en qué sociedades.
1: Bueno, seguramente.
0: Y depende en qué momentos, ¿no? Ahí de vuelta la importancia de la historicidad en la que esas palabras tienen sentido, ¿no? Hay palabras que para nosotros hoy son lo más normales y que en su momento eran asociadas a cosas horrorosas, ¿no? Si uno piensa el lenguaje político del siglo XIX, por ejemplo, en este propio país, hay palabras que remitían al caos, al desorden, ¿no? Y la mente humana está preparada para la seguridad, para tratar de encontrar certezas. Entonces, las evocaciones, llenar de sentido las palabras es una operación política hiper importante, volviendo a la idea inicial de los cuentos, y si habrá que disputar los cuentos, y si habrá que disputar las narraciones, y si habrá que pensar lo que nuestros niños y niñas ven como narraciones y como cuentos. Padres, madres, personas a cargo de niños, por favor, miren lo que sus hijos ven en YouTube. Las narrativas pobladas de un montón de valoraciones políticas, muchas de ellas muy complicadas, que se difunden por YouTube en cosas que nuestros hijos e hijas ven, es terrible.
2: Bueno, vale el mensaje sin lugar a dudas. Yo te iba a decir que apaguen la tele, pero claro, se me cayó la cédula cuando dije apaguen la tele. Claro, estoy muy antiguo, en fin. Así que la tele no se preocupen, de pronto es el teléfono.
1: Mire la tele, diría uno.
2: Mire la tele. Hablando de vuelva esto, a los 80.
1: De lo local, digamos. El otro día hablábamos, antes mirábamos televisión y eso era socializado, porque vos después al otro día te encontrabas con él y había visto lo mismo que vos. Ahora eso empieza a estar en el terreno casi claro, imposible, ¿no?
2: Archipiélago de...
1: Íbamos a la escuela y todavía visto Pibelandia, yo qué sé, no sé.
2: Ve invasión extraterrestre.
0: Pibelandia, profesor.
1: Bueno, estoy un poco viejo.
0: Ve invasión extraterrestre.
2: ¿Verdad?
0: Estamos más cerca.
1: Invasión extraterrestre, por ejemplo, pero sí, claro.
2: Sí, habrá que tener cuidado con la televisión, en fin.

0: Consumo responsable.
1: Consumo responsable.
2: Agradecemos profundamente esta participación en A Pie de Página. Invitado como siempre, tenemos que cortar obligatoriamente porque tenemos un programa que viene después. En realidad lo que iba a decir era, apague la tele y prenda la radio, prenda la Uniradio y miren YouTube a la Uniradio. Ahí hay cosas valiosas. Es un espacio, digamos, de doble mano, ¿verdad? Uno puede encontrar cosas valiosas también, así que lo que hay que tener es la capacidad para tener cuidado de no caer en las trampas del...
0: Es como lo que uno lee y todo, no solamente es el audiovisual.
2: La disputa
0: todo,
2: política de la vida. Profesor, nos vamos a ir, tenemos la fiesta de la nostalgia, la noche de nostalgia el 24, A Pie de Página no va a mirar para el costado en esa noche tan uruguaya. Que un poco eclipsa la marcha del filtro, ¿no? Sí, yo desde el momento en que se creó esta fiesta de nostalgia, imagino la otra situación, ¿verdad? Aquella noche que siempre recordaremos, en fin, que para eso también va a haber una marcha, no quiero dejar de recordar la doble fecha. Me pasa lo mismo con el golpe de Estado en Chile y lo de las Torres Gemelas, ¿no? Una fecha emblemática que otra se le superpone como arriba y la eclipsa, le tapa ahí, me parece que es importante, hablando de los cuentos y hablando de la memoria, de recordar el pasado para construir el presente. En ese marco de nostalgia, elegí una canción que a usted seguramente le va a tocar el corazón, porque esto año 88, noviembre creo que era, Teatro de Verano, los Fabulosos Cadillacs se presentaban en vivo y daban una muestra de un ska en español, porque hasta ahí lo que teníamos era Los Madness.
3: Yo en esa época solo escuchaba canto popular.
2: Flauta, profesor, pero usted se perdió la... Bueno... Para los nostalgiosos, no como Ventura, pero con algo de ska en las venas, los Fabulosos Cadillacs. Nos vemos el próximo jueves, profesor. Vamos arriba.

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14: Muy buenos días, ¿qué tal José Rila? ¿Cómo te va?
15: Jaime Jaffé, buen día, ¿cómo andas?
14: Muy bien, muy bien. ¿Te diste cuenta, Pepe, que estamos hoy en el penúltimo episodio de esta tercera temporada del ciclo?
15: Parece mentira.
14: Será casi llegamos al final.
15: ¿Y será la última?
14: Ah, mirá.
15: Yo qué sé.
14: Qué provocador, no sé. Bueno, veremos. Veremos si la gente de la radio de la Universidad de la República, la Uniradio, nos banca.
15: Y la audiencia, porque la gente de la universidad
14: audiencia. Vos sabés que ya deben estar contratando estudios de mercado para ver cómo está rankeando este,
15: vamos mal.
14: Este ciclo. Bueno, Pepe, hoy vamos a hablar de de la Constitución de la República.
15: Uh-huh. Mirá vos.
14: Ni más ni menos.
15: Muy bien.
14: Porque.
15: ¿Cuál de ellas?
14: No sé si la de la República Oriental del Uruguay. No sé si caíste en la cuenta de que este año, 2026, se cumplen 30 años desde la última enmienda. Acá en Uruguay se dice reforma de la Constitución. Aquella que fue aprobada en noviembre de 1996 y que entró en vigencia al año siguiente, en 1997. Pero en general casi todo el mundo le dice la reforma del 96, aunque entró en vigencia al año siguiente. Y bueno, no fue la primera reforma a la Constitución uruguaya. De hecho, hay una larga serie de reformas. Pero fue muy importante porque En su esencia, la reforma del 96 lo que modificó fue el sistema electoral. Es decir, el conjunto de reglas, dispositivos que regulan la competencia electoral por los cargos de gobierno en sus distintos niveles en Uruguay. En un breve repaso, fue la reforma que introdujo los candidatos únicos por partido, por ejemplo. Una novedad completa para el Uruguay y para además introdujo un mecanismo de selección de candidatos únicos que fueron las elecciones primarias en cada uno de los partidos que se tienen que hacer en forma simultánea en todos ellos, son obligatorias para los partidos, no para los electores pero sí para los partidos porque el partido que no las hace después no puede seguir compitiendo en ese mismo ciclo electoral. Fue la que introdujo el requisito de mayoría absoluta para elegir al presidente de la República. O sea, introdujo lo que llamamos normalmente el balotaje, la doble vuelta, en caso de que en la primera instancia el candidato de ningún partido, o sea, ningún candidato de los que presentan los partidos llegue a supere alcance la mayoría absoluta. Fue la que separó las elecciones nacionales de las departamentales, o sea, fue una reforma digamos que retocó cosas que no son menores en el sistema electoral uruguayo, que era además un sistema que tenía muchas décadas, ¿no? Se había terminado de configurar tal cual lo conocíamos en el momento de la reforma 30, 40 años antes. Y bueno, fue una reforma que no fue consensual, pero reunió un apoyo interpartidario bastante importante, ¿no? Recordando un poco, el que la promovió fue el presidente Sanguinetti, que era el presidente de aquel momento, pero concitó el apoyo del Partido Nacional, que en aquel momento, liderado o en su sector mayoritario por el doctor Alberto Volonté, pero también se sumó el herrerismo, ¿no?, que lideraba en aquel momento, seguía liderando Luis Alberto Lacalle. Concitó el apoyo de una parte importante del Frente Amplio, en la persona de Líber Seregni, aunque nada menos que Tabaré Vázquez se opuso. Pero bueno, digamos, fue una reforma que reunió apoyos interpartidarios importantes, probablemente por eso pudo ser llevada adelante y aprobada. Y se realizó bajo, bueno, la promesa de que varias cosas que funcionaban mal o que se entendía que funcionaban mal en el sistema político uruguayo iban a empezar a funcionar mejor. Los propios partidos, los apoyos parlamentarios del gobierno, el nivel subnacional del gobierno, etcétera. Entonces, ya que fue una reforma importante, que tocó, que modificó aspectos importantes del sistema electoral, ya que se hizo bajo el fundamento de promesas de que el sistema iba a funcionar mejor, parece adecuado que 30 años después hagamos un balance. Y para eso, hoy contamos en el estudio de Uniradio con la presencia de dos colegas del Departamento de Ciencia Política, de Camila Ceballos. ¿Qué tal, Camila? ¿Cómo te va?
5: Muy bien, muchas gracias por la invitación.
14: Los oyentes ya la conocen porque ella tiene una columna acá en otro programa de Uniradio. Y bueno, y Daniel Buquet, a quien la audiencia también conoce, porque ha participado en este mismo ciclo.
15: Y en muchos medios.
9: Aunque no creo que lo recuerden. ¿Qué tal? ¿Cómo están? Un gusto estar acá nuevamente.
14: Bueno, muchas gracias. Así que en un momento iniciamos la conversación con nuestros invitados.
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14: Bueno, como siempre, la presentación del caso para quienes no conocen a Camila y a Daniel. Camila Ceballos es licenciada en Ciencia Política y magíster en Ciencias Humanas por la Universidad de la República. Es candidata a doctora en Historia por la Universidad Torcuato Di Tella. Trabaja como docente, investigadora especializada en teoría política y políticas públicas en el Departamento de Ciencia Política de la Facultad de Ciencias Sociales. Y en sus investigaciones se ha centrado en las relaciones entre actores políticos, científicos y burócratas en el desarrollo científico-tecnológico, pero también en políticas públicas y capacidades estatales orientadas al desarrollo. Por su parte, Daniel Buquete es doctor en Ciencia Política por Flaxo, la Facultad de Ciencias Sociales, la sede latinoamericana de Ciencias Sociales, su sede en México. Es también docente e investigador en el Departamento de Ciencia Política. Se ha especializado en el estudio de las instituciones políticas y la democracia en América Latina, en particular en estudios de sistemas de partidos, elecciones, sistemas electorales. También ha incursionado en la política judicial, en estudio de la política judicial. Tiene una amplia producción académica y bueno, ha sido presidente no solo de la Asociación Uruguaya de Ciencia Política, sino también secretario general de la Asociación Latinoamericana de Ciencia Política. Bueno, comencemos la conversación. Entonces, el tema está presentado. Se están cumpliendo, en noviembre se van a cumplir los 30 años de la aprobación de la última reforma de la Constitución de la República. ¿Qué primer balance general hacen ustedes de lo que ha pasado en estos 30 años?
9: Bueno, es interesante. Esa reforma fue motivada en una preocupación de corto plazo. En ese momento, yo no tengo muy claro, vos dijiste fue promovida por Sanguinetti y contó con el apoyo del Partido Nacional. Yo creo que fue promovida conjuntamente por el entonces gobierno de coalición, Sanguinetti era el presidente, claro, pero ya tenía un acuerdo formal y explícito con el Partido Nacional en esos términos y una agenda de reformas. Esa agenda de reformas incluyó algunas muy conocidas y muy trascendentes, como la reforma educativa, la reforma de la seguridad social, y tenía previsto una reforma electoral motivada en el resultado de la elección que los llevó a gobernar de esa manera, es decir, que llevó a Sanguinetti a la presidencia y a la necesidad de hacer una coalición con el Partido Nacional, en ese momento comandado, encabezado por Alberto Volonté. El motivo era que el Frente Amplio, en esa elección hubo un triple empate, prácticamente, no fue así porque obviamente uno ganó y otro quedó segundo, otro quedó tercero, pero los tres quedaron muy próximos en el resultado. 20, 30
15: mil votos de diferencia, más o menos.
9: Sí, en porcentaje era 32, 31, 30 o algo muy parecido a esto.
17: Pero entre el primero y el último había un 1.7.
9: Sí, ahí está. Había muy, muy, muy poquito, el resultado entonces tuvo algo hasta de azaroso, podría haber pasado cualquier cosa. Y en particular cualquier cosa incluía que ganara el Frente Amplio. Y como a su vez el Frente Amplio venía creciendo de elección tras elección, era fácil predecir, parecía por lo menos muy razonable predecir, que en esas condiciones el siguiente ganador, el que iba a quedar en primer lugar en la próxima elección, iba a ser el Frente Amplio. Entonces esto motivó la idea del balotaje, básicamente. El balotaje entonces iba a impedir que, si el Frente Amplio, tal como ocurrió, era el partido más votado en la siguiente elección, ganara la presidencia de la República, porque iba a tener que ir a una segunda vuelta con el más votado en ese momento de los blancos y los colorados, quien fuera. Y previsiblemente, en esa segunda vuelta, los blancos y los colorados, los votantes, los ciudadanos, se iban a juntar detrás del candidato tradicional que fuera, porque eran más cercanos entre sí que con el Frente Amplio. Esta es la motivación detrás de esta reforma. Después hubo que vender la reforma, porque yo creo que si era por la motivación, la propuesta hubiera sido simplemente ahora hay balotaje y punto. Ahora, eso había que venderlo, había que explicar que esto iba a generar algunos beneficios para el sistema, que lo iba a hacer más coherente, que la gente iba a ser más libre, y bla, bla, bla. Entonces, candidatos únicos. Yo diría que la reforma fue casi consensual. No fue consensual porque el Frente Amplio se apartó, pero porque el Frente Amplio justamente estaba en contra del motivo principal. También con una visión de corto plazo, por cierto, porque así como quienes la promovieron estaban pensando en la próxima elección, son políticos, como diría Churchill, los políticos se convierten en estadistas cuando dejan de pensar en la próxima elección y empiezan a pensar en la próxima generación. Estos son, no son estadistas, son políticos, piensan en la próxima elección. Tabaré Vázquez lo mismo. Tabaré Vázquez sobre todo, ¿por qué? Porque era el candidato. Es decir, Tabaré Vázquez es el que iba a ser presidente si no se reformaba. Entonces, bueno, se terminó poniendo y haciendo una gran campaña para votar en contra en el plebiscito por este motivo. El Frente Amplio estuvo de acuerdo con todo, con los candidatos únicos, con separar las elecciones departamentales, con eliminar la acumulación por sublemas y algunos otros aspectos incluidos en la reforma. Entonces, perdón, como me extendí un poco con este preámbulo, tiro el cable para el presente. Como la reforma fue hecha pensando en el corto plazo y ahora estamos a 30 años, es natural que haya cierta insatisfacción con algunos resultados que ha ido produciendo en el mediano y, bueno, no sé si llamar largo plazo frente a historiadores, el largo plazo es otra cosa, pero por lo menos, bueno, en el mediano plazo.
14: Camila.
17: Sí, también un poco de contexto regional, porque no fue la única reforma. También la de Uruguay se suma a una serie de reformas que hubo en América Latina en el mismo sentido, claro, ¿no? Entonces, eso también hablaba de un momento de época, si se quiere, o un sentir, pero evidentemente fue una medida, fue tomada en el corto plazo, sobre todo por los argumentos, cuando leía para hoy los argumentos de los políticos que estaban en ese momento legitimando o argumentando a favor de por qué la reforma, eran prácticamente los argumentos opuestos a los que se manejaron en 2024. Por ejemplo, cuando Delgado quedó primero fue el segundo, pero quería que ganar para tener una especie de gobierno compartido entre el poder legislativo que estaba del lado del Frente Amplio y por el otro lado Delgado decía, bueno, podemos generar una especie de convivencia, de diálogo, y justamente era eso el argumento contrario que se quería generar con la reforma del 96, porque le quería dar gobernabilidad al sistema, es decir, generarle mayor
14: apoyo parlamentario.
17: Exactamente, apoyo parlamentario al presidente, porque eso era una de las debilidades o dificultades que se estaban viendo en los años anteriores. Después, como toda reforma institucional en las reglas de juego, genera impactos en los actores y en cómo van actuando para tratar de adecuarse a los incentivos que les generan esas reglas de juego. El tema es qué es lo que queremos analizar de la reforma del 96, cuál es la pregunta que nos estamos haciendo vinculada a qué es lo que está bien, qué es lo que está mal. Porque en ese punto depende mucho también de los intereses y las preferencias de los partidos, que son los actores en última instancia que están más interesados en que esto o perdure o se ajuste. Entonces, allí también hay intereses políticos que condicionan mucho el tipo de debate que podemos llegar a hacer, más en este momento que está todo muy pensado en clave electoral.
18: Claro. Esta constitución, conversábamos días previos cuando preparábamos este programa, ha tenido larga vida en términos comparativos, ¿no? Tal vez, a excepción de la de 1830, fue la que ha tenido más larga vida en la historia del país. Me acuerdo cuando Göran Lindahl, que era un sueco que le gustaba mucho el Uruguay y lo estudió bastante, decía: la constitución en Uruguay dura un promedio de 11 años. Ese era el cálculo que él tenía cuando escribió sus textos.
14: En el 62,
18: ¿no? El libro. Claro. Ese promedio, seguramente, esta constitución lo modificó un poco, aunque tuvimos unas cuantas. También en términos comparativos con América Latina, creo que nuestro afán de reformismo es bastante claro, ¿no? A lo largo de una historia relativamente breve como la que tiene el Uruguay. Me gustaría recuperar con ustedes el clima de época, que es, de algún modo justificaba. Yo entiendo lo que decían ustedes, y en particular Daniel, en el sentido de que acá lo que había como telón de fondo básico era la cuestión de quién va a ganar la próxima, ¿sí? Y recuerdo perfectamente el día que se produjo el triple empate, al día siguiente o esa misma noche, la calle Herrera decía: lo que tenemos que hacer ese día, es cambiar la Constitución. O sea, tenía muy claro que había que configurar un escenario de 2-1 de tal manera de que el Frente Amplio no llegara al gobierno. Y está, es bastante lógico eso en términos de juego, ¿verdad? De juego electoral y de juego político. Ahora, había algo más que eso, ¿verdad? Algo más. Y que tiene que ver, por ejemplo, con la cuestión del presidente y sus atribuciones y su poder, vamos a ponerlo en esos términos, ¿verdad? Y la cuestión del mayoritarismo necesario como para ser eficiente, ¿verdad? Había muchas impugnaciones e imputaciones al sistema político de la época, me acuerdo, respecto a que era, los partidos estaban muy fragmentados, ustedes lo tienen presente, y que el gobierno no tenía la capacidad como para incidir. Eso forma parte de un clima de época, creo, que además afectaba bastante no solo al Uruguay, sino a América Latina, porque, por ejemplo, el balotaje era un sueño bastante, una apetencia bastante generalizada en América Latina ya entonces. El Uruguay era una excepción, ¿no? Entonces, ¿cómo ven ustedes esto más allá del 2-1 que finalmente se configura y para el cual esta reforma es tan funcional? Respecto a, bueno, cuestiones más, si se quiere, vinculadas a la forma de gobernar, ¿verdad? Y de construir mayorías, etcétera,
9: ¿no? Bien, qué interesante, Pepe, que traigas este punto, porque creo que está muy oscurecido, nadie habla de esto. En realidad no tiene tanta cosa vinculada a básicamente la relación ejecutivo-legislativo y eventualmente poderes del presidente, pero yo recuerdo muy bien que en su campaña Tabaré Vázquez se oponía a la reforma diciendo que promovía un superpresidente, ¿no? Una especie de autoritarismo presidencial, claro. Cosa que está muy lejos de la realidad. Mira, que yo recuerde, hay una norma que ha resultado completamente inútil, introducida, no digo que le haya propuesto la calle, pero en todo caso motivada en esta preocupación, porque en realidad este problema lo vivió la calle en su presidencia. Claro. Una cosa interesante es que la coalición que hizo esta reforma justificó la reforma en que la reforma iba a promover fenómenos que estaban ocurriendo y que si no hubieran ocurrido no se hubiera aprobado.
18: Claro.
9: Entonces es paradójico, porque entonces ¿para qué crear la reforma si estás gobernando tan fluidamente? Uh-huh. ¿No? Uh-huh. Pero es cierto que Lacalle, Luis Alberto Lacalle Herrera, había tenido un gobierno muy bloqueado, uh-huh. Un gobierno que se quedó muy rápidamente en minoría, un gobierno que no logró sacar muchas de sus principales iniciativas, y particularmente esta iniciativa de privatizar algunas empresas públicas, que terminó siendo bloqueada por el Frente Amplio y Sanguinetti, el foro vallista, acompañando en un referéndum en aquel momento. Entonces la calle quería que la calle tenía una cosa muy muy lógica, que tenía que ver con los cargos en los entes autónomos. La calle entendía, como se entendía hasta esa época, que los cargos en los entes autónomos eran cargos de cogobierno, no de contralor. Esto es muy raro, porque en realidad se cambió muy poco en la Constitución. La Constitución no cambió los cargos de director, de opositor, ponele, a una función de contralor. Tiene las mismas atribuciones. Y antes era cogobierno. Y la calle decía, bueno, pero si tienen los cargos, después me tienen que apoyar. Y entonces, ¿qué introdujo la Constitución? Introdujo una norma medio rara que permitía que el presidente le saque los directores de la oposición o del otro partido, porque tampoco en este caso no tienen por qué ser de la oposición, puede ser del partido coaligado, por la vía de una sustitución. En realidad estableció que el presidente podrá, bajo ciertas condiciones, esto tiene que ver con que No, una especie de voto de confianza en términos como parlamentaristas, podrá sustituir uno o varios directores de los entes autónomos. ¿Qué pasa? Sustituir no quiere decir echar, no los podés echar. Tenés que proponer a otro y que le voten la veña al otro. Y para la veña del otro precisás una mayoría. Entonces esto nunca se pudo hacer. Hasta ahora. Este gobierno de Orsi es el primero que podría tener interés en utilizar esta medida. Es decir, si se ponen pesados, si no me aprueban nada, si me van a pedrar el rancho todo el tiempo, yo le saco a los directores de los entes autónomos.
18: ¿Estás dando una idea?
9: Mira, yo ya la di hace 2 años. Yo dije, esta norma está ahí.
17: Úsenla.
9: No. Yo no tengo nada que ver con que se use o no. Yo lo que digo es, existe, esto es posible. ¿Por qué? Porque el Frente tiene mayoría en el Senado, que es quien otorga estas veñas.
18: Las veñas.
9: Entonces, el presidente puede, creo que tiene que sacrificar un ministro, es decir, hay que hacer como una movida previa para activar el mecanismo. ¿Qué pasó en la práctica? En la práctica esto nunca se usó, entre otras cosas porque la misma mayoría que designaba a estos directores era la que tenía miembros díscolos, y entonces vos no podías echarle los directores porque precisaba sus propios votos para nombrar al sustituto. Nunca se utilizó, y en definitiva, más allá de una cuestión que se manejó, yo diría hasta en términos simbólicos, y es que el ganar la elección, que el presidente electo gane ese cargo en una votación mayoritaria, con, mano a mano contra otro, y por lo tanto tenga el apoyo de más de la mitad de los votantes, por lo menos, bueno, le da un nivel de legitimidad, esto es algo simbólico, esto no es algo de derecho positivo, que lo ayuda o que lo podría ayudar a que no lo estés bloqueando todo el tiempo. Eso también es algo que había pasado hasta el gobierno pasado, ¿no? Porque justamente en este periodo, que es el periodo raro, tenemos un presidente que efectivamente ganó la mayoría de los votos en un balotaje, y sin embargo su legitimidad se ha derrumbado, por lo menos a nivel de opinión pública.
18: Es otra cosa.
9: Pero se ha derrumbado rápidamente.
17: Sí, hay una cosa interesante que dijo Bouquet que a mí me gustaría retomar, que es el tema de las negociaciones y los pactos que implicó en realidad la construcción de esta reforma, porque forma parte también de la historia de negociaciones y arreglos entre partidos a lo de Uruguay, ¿no? Es decir, todo esto, cómo traducir la coparticipación en la construcción de una institución, está en el trasfondo de esta constitución o de esta propuesta. Y además, no solamente de la construcción de reglas formales, sino también de informales, porque eso también implica la constitución, independientemente de la letra escrita. Es decir, dame la confianza, permitime gobernar, eso también está en la vuelta, y eso es lo que podría habilitar en algún punto el uso de esta precisión que hacía Bouquet, si no funciona amablemente el vínculo entre poder ejecutivo y poder legislativo y los entes. Entonces, existe la constitución la reforma como reglas institucionales que las podemos ver y están escritas, pero también hay una forma de entender el juego político, de la dinámica política que las trasciende y que está en el ADN de los partidos y sobre todo de los sectores, porque también esta reforma de alguna manera intentaba traducir las alianzas electorales en alianzas de gobierno. Y eso son dos dimensiones de análisis distintas que a veces los políticos las confunden a propósito, pero no necesariamente porque no sepan lo que son, sino entienden muy bien cómo funcionan las reglas de juego en Uruguay, y en algún punto eso es lo que está en disputa en este momento, y con algunas ideas de reforma van en ese lado, ¿no? Están muy preocupados por las alianzas electorales que les pueden permitir ganar, pero no tanto las alianzas de gobierno, porque eso implica otro tipo de negociación. Entonces, allí hay distintos niveles de análisis que estaría bueno empezar a discutir con perspectiva.
9: Uh-huh. Está muy bien esto que decís, Camila, porque es verdad que había un argumento orientado a la gobernabilidad que incluía esta idea de que, bueno, entonces como va como para que alguien saque la mayoría en la segunda vuelta se precisan unas alianzas, eso redundará en un gobierno de coalición futuro, gobierno que ya existía sin necesidad de estas reglas. Lo que pasa es que esto fue refutado tajantemente por la evidencia comparativa, es decir, la evidencia uruguaya es muy poco relevante, porque en realidad o ganó el Frente y gobernó con sus mayorías, o ganaron los partidos tradicionales y formaron una coalición. La de Jorge Valle se diluyó a mitad de camino, la del periodo pasado no, pero alcanza con mirar Perú. Perú, elección tras elección, tiene un presidente que gana en segunda vuelta, claro, con más de la mitad. Y elección o periodo por tras periodo echan al presidente. No solo no logran formar una coalición,
18: no asegura
9: gobierno,
18: nada.
9: ¿No? Sistemáticamente lo echan. Son presidentes que llegan con la mayoría de los votos, pero con minorías legislativas y que no logran gobernar. Uh-huh. Entonces, no.
18: Es una ilusión.
9: El balotaje no produce gobiernos mayoritarios, eso está claro.
14: Claro. Bueno, justamente en el segundo bloque del programa de hoy vamos a centrarnos más en el balance de qué de lo que se motivó la reforma se dijo que se buscaba con la reforma se concretó y que no, y sobre todo, bueno, mirar críticamente algunas malestares que se empiezan a manifestar en forma bastante recurrente, incluso entre los promotores de la propia reforma, en cuanto a los efectos que han tenido en la práctica en este periodo la implementación de esos cambios. Pero entonces vamos a ir al cierre musical del bloque para retomar la conversación en el segundo, y para esto Daniel Buquet nos ha estado a cargo de la selección musical y nos propuso cerrar con el tema de Linkin Park, In the End. ¿Qué te llevó a proponer este tema, Daniel?
9: Es muy, muy cortito, lo pensé para la ocasión. Básicamente por los 30 años de la reforma, y entonces busqué qué bandas se habían creado en el año 96 y me apareció una lista e identifiqué en esa lista rápidamente a Linkin Park, porque cuando sacaron su primer disco en el año 2000, o sea, se habían formado en el 96, pero su primer es como la coalición también, se sacó el disco en el 96 pero se estrenó en el 99-2000. Este era el single, ¿no? In the End, yo lo veía por MTV, que era la forma en la que me enteraba de las novedades musicales en aquellos años.
18: Va cayendo la cédula.
9: Me pareció un temún. Ahora verán, en fin, todo depende de qué gustos musicales tengan. Y además, me parece que hasta coincide que esta es una letra que remite a lo que algunos de los miembros de los partidos tradicionales piensan de la reforma, y es que, bueno, la canción cuenta que estuvieron haciendo mucho esfuerzo y al final no sirvió para nada, básicamente.
14: Bueno, entonces, Gastón Pepe, a cargo de la consola de sonido, pone al aire el tema de Linkin Park, In the End.

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1: Escuchábamos a Linkin Park, In the End, sugerida por uno de nuestros invitados, Daniel Bouquet. Aquí estamos en el episodio 11 de nuestro programa De la Tierra Purpúrea a la República Pluralista. Estamos en Uniradio 107.7. Estamos en YouTube, estamos en Spotify, no sé, nos pueden agarrar por cualquier lado. Háganlo. Conversamos con Camila Ceballos y con Daniel Bouquet acerca de los 30 años de la reforma constitucional, la última reforma constitucional, llamada también del 96. Hicieron ellos una reconstrucción de las motivaciones, los ambientes de la competencia política, de alguna forma también los lenguajes que se manejaban en su momento para ambientar esta reforma. Queremos dedicar este segundo bloque a preguntarles a ustedes por el balance que podemos hacer de estos 30 años. ¿Tenemos una mejor política? ¿Tenemos mejores instituciones? ¿Tenemos mejores gobernantes? ¿O no hay que hacer esta apuesta tan directa entre las reglas y los resultados? ¿Es una pregunta equivocada o demasiado exigente? En cualquier caso, poniéndonos en tren de hacer un balance. Como decía Jaime hace un rato, se pueden detectar desconformidades, malestares, ¿sí? Entonces, vamos primero a ese repertorio de debes y haberes que podría tener esta reforma y qué malestares se pueden identificar. Y después, bueno, tirar alguna línea hacia adelante.
2: Bien. Creo que me voy a poner en mi tono más conservador. Uh-huh. Yo no cambiaría, voy a empezar por el
1: no
2: final.
1: Cambiarías
2: no cambiaría nada. No la modificaría. Uh-huh. Porque creo que es un sistema, una ingeniería institucional que trasciende lo netamente electoral. Y obviamente que muchas de las posturas o de las decisiones más reformistas o que tienen voluntad de cambio están muy condicionados por los resultados electorales. Uh-huh. Entonces habría que, obviamente que eso es la racionalidad del político y es lo que fundamentalmente mueve su posicionamiento, pero independientemente de eso es una serie de normas e instituciones que se articulan bien y dan muestras de que funcionan, ¿sí? Y además hay otro punto que a mí me gustaría rescatar, es que en buena medida el electorado, la ciudadanía uruguaya ya aprendió a usar las normas y lo que vota en cada una de las instancias que están
1: entiende
2: lo que está la lógica. Uh-huh. ¿Sí? Entiende lo que vota en junio, entiende lo que vota en octubre, entiende lo que vota en noviembre y lo que además vota en mayo. Una de las discusiones que se puede dar, y quizás ahí sí hay margen para discutir, es muy largo el ciclo electoral, bueno, quizás se pueda cortar el proceso, pero todo son un encadenamiento de decisiones institucionales que hacen que el sistema funcione. Ahora, las decisiones que se tomen respecto al funcionamiento de la Constitución y a la evaluación de la reforma y a la evaluación que se haga de eso, desde mi punto de vista, deberían trascender pura y exclusivamente la decisión electoral, ¿sí? Porque no solamente se debería tomar una decisión de modificar la Constitución, si qué probabilidades te ofrece el sistema para que ganes o pierdas, tengas mayoría o no tengas mayoría en el legislativo fundamentalmente. Entonces, en ese punto, a mí me haría como un llamado de atención a si la voluntad es de cambio y el sistema político está de acuerdo, como ha mostrado la historia del Uruguay, que son prácticamente negociaciones y concesiones recíprocas que se dan los partidos políticos para construir nuevas normas, que trascienda el argumento electoral, ¿sí? Porque de ahí venimos y funciona bastante bien. Uh-huh. Entonces quizás haya que encontrar otros argumentos más sustantivos, buenas razones para darle una modificación, si eso existe.
3: Claro. Mira, a ver, yo voy a dar una visión complementaria, si vos querés, pero en términos distintos, mucho más formal. En una publicación que hicimos con Rafa Piñeiro, luego del 2009, es decir, en realidad el artículo salió en 2014, pero es previo a esa elección, sino que es hasta la elección anterior, Nosotros identificamos que las nuevas reglas electorales habían generado un equilibrio. Esto puede ser algo un poco técnico, que habían generado un equilibrio porque además justo el sistema anterior se había desequilibrado. Con el sistema anterior podría haber estado en equilibrio con los dos partidos tradicionales y las reglas anteriores, pero el surgimiento y crecimiento del Frente Amplio lo desequilibró. Ese desequilibrio se observa en el 94. Es el triple empate, no puede ocurrir en equilibrio, ¿no? Y entonces nosotros observamos que las nuevas reglas lograron una buena adaptación, no solo de la gente, sino de los propios actores políticos, ¿no? Aprendieron a competir en primarias en lugar de múltiple o doble voto simultáneo presidencial. Y el Frente Amplio aprendió a tener competencia interna, cosa que él tenía vedada, tan vedada que la única vez que se generó un conflicto por la candidatura presidencial terminó en una escisión. Uh-huh. Y sin embargo, luego de la reforma que establece las primarias, etcétera, el Frente Amplio terminó, y le costó un montón, 20 años, admitir la competencia interna como la regla verdadera, porque incluso cuando admitió las candidaturas alternativas tenían candidatos oficiales. Entonces, a grandes rasgos nosotros con Rafa observamos, mirá, estas reglas funcionan porque generan este equilibrio, que quiere decir que entonces las cosas se estabilizan porque los actores están conformes con lo que vienen haciendo y lo vuelven a hacer.
1: ¿Equilibrio supone dos y nada más que dos?
3: No, en este caso tres. Uh-huh. No, una regla de balotaje es más complicada.
1: Que tendió a eso, ¿no?
3: Claro, la vieja ley de Duverger, uh-huh, muestra que con un sistema de mayoría relativa hay dos competidores en equilibrio. En principio hay dos competidores, uh-huh, en equilibrio. Con una regla de balotaje pueden ser tres, no hay un solo equilibrio. Este equilibrio que nosotros identificamos tiene como otras complejidades, tiene dos bloques, tiene competencia interna, pero, y acá es el punto del balance, pero tiene un problema, que yo no sé en qué medida está generado intencionalmente o es más un descuido por el apuro, es decir, porque no se podía pensar todo. Muchas veces se dice: se puso el balotaje a nivel de presidente, pero no se puso a nivel de intendente. No, eso sí se pensó y no se puso intencionalmente porque los intendentes veían que no lo necesitaban. Me refiero a intendentes blancos y colorados, básicamente. Entonces, bueno, pareció que eso podía funcionar de todos modos. El problema es que la reforma estableció algo que yo no sé ahí qué tanto pienso le pusieron, y es que el esquema partidario de los partidos habilitados para participar tanto en la elección nacional como en la elección departamental se define en una misma instancia, que es las llamadas elecciones internas de los partidos políticos. Y entonces ahí hay un problema, porque en los departamentos, en la elección de intendentes, el equilibrio es de dos, y en la nacional de presidente el equilibrio es de tres, pero con los mismos partidos. Entonces, ¿cómo podés tener dos partidos para las elecciones departamentales y tres partidos para las elecciones nacionales? Bueno, esto se puede resolver de muchas formas. El problema es que la forma en la que esto se ha resuelto por adaptación estratégica es con la desaparición del Partido Colorado en los departamentos, salvo el caso de Rivera, que es lo único que le permite sobrevivir.
1: Eterno Rivera.
3: Y esto es bien importante, porque nosotros, por ejemplo, un aspecto que tiene en nuestro sistema electoral y que esta reforma no eliminó y hasta cierto punto reforzó, es la centralidad de los partidos políticos como los intermediarios básicos electorales entre ciudadanía y gobierno. Los partidos son muy fuertes. Es muy difícil crear partidos. Tan difícil es que cuando los blancos y colorados han querido crear unos partidos de fantasía para competir en algunas elecciones, han fracasado en algunos casos. La última vez lograron, ya muy muy fuertemente motivados por el caso de Salto, sobre todo, crear un partido de fantasía, vamos a llamarle así, para competir en las departamentales, porque si los votantes blancos y colorados no coordinan en la elección, abandonando a uno y votando por el otro, les gana el Frente Amplio. Lo que ellos quisieron evitar en el año 99 se trasladó a lo que ocurre en algunos departamentos en las elecciones departamentales. Y eso es un desequilibrio. Y eso genera inconformidades o dificultades. Hay que ser muy ingenioso y hay que destinarle muchos esfuerzos a lograr tener un partido colorado, un partido nacional a nivel nacional y un partido de la Concertación en Salto, ¿no? Y la próxima vez en La Valleja y Río Negro. Entonces, ahí hay un desajuste en el funcionamiento del sistema que tal vez requiere, no sé, ponerse a pensar un poco.
4: Quisiéramos dedicar, por lo menos eso era lo que teníamos planeado, los últimos minutos del programa a pensar si hay espacio para una nueva reforma. Ya Camila dijo que personalmente considera que no. Quiero decir, pero espacio para una reforma, queremos decir, ¿podemos identificar problemas suficientemente importantes que ameritarían el esfuerzo político y ciudadano que significa poner en marcha un nuevo proceso reformista? Digo esto porque se escuchan, como decíamos al inicio del programa, desde el propio sistema político, elección tras elección, voces muy calificadas, que dicen, bueno, hay cosas que siguen sin funcionar bien, o hay cosas que retocamos que no produjeron los efectos que queríamos o incluso han empeorado. Entonces, quisiera tomar algunos asuntos concretos. Por ejemplo, la queja que más se escucha, porque los partidos están pagando un costo económico y político enorme, es el ciclo electoral que diseñamos con la reforma es demasiado largo, hay que achicarlo. ¿Qué dicen ustedes? ¿Qué decís vos, Camila, acerca de esta observación? ¿Tenemos un ciclo? ¿Provocó la reforma del 96 un ciclo demasiado largo? ¿Demasiado en qué términos? ¿Comparativos? ¿Históricos? ¿Políticos?
5: Es un ciclo largo, pero la pregunta es contra quién o con quiénes nos comparamos para ver si es efectivamente largo. Quizás se pueda ajustar un poco, pero ¿qué vas a ajustar? ¿Las internas con relación a la primera vuelta con relación al balotaje? ¿La tercera? ¿Te queda todo una mezcolanza? Me refiero a los gobiernos departamentales, a la elección de los gobiernos departamentales en mayo. La transición también entra ahí, ¿no? El proceso de transición.
4: ¿Te puedo interrumpir?
5: Sí, obvio.
4: Y sobre todo pensando que vos tenés una dimensión que te vincula fuertemente a la teoría política. Si una de las esencias de la democracia es la participación electoral de la ciudadanía, ¿por qué un ciclo largo habría de ser un problema para la democracia?
5: Claro, no hay una explicación teórica para eso. De hecho, debería ser al revés, ¿no? Un ciclo largo debería fomentar mayor participación, porque vos te informás mucho más, tenés la capacidad de estar de
1: es muy caro, ¿no? También
5: es muy caro,
1: pero eso beneficia
4: ahí,
1: a los
4: ahí
1: que,
4: salimos de la teoría,
5: pero ahí salimos,
1: no,
5: pero vamos al dinero,
1: beneficia, vamos a, otra, beneficia, claro, a los que tienen más plata, entonces ahí está tocando
5: que vos puedas,
1: ¿no?,
5: sostener durante, claro, mucho tiempo una, claro, participación también requiere
1: menos pluralista, digamos,
5: ciertas,
1: ¿no?,
5: capacidades, exactamente, uh-huh, ciertas capacidades para que vos puedas estar informado, para que los partidos, uh-huh, estén todo el tiempo activando esa participación. Sí, es largo, pero la pregunta no debería ser cuán largo es, sino qué es lo que reforzar lo que estamos discutiendo, decidiendo en cada uno de los momentos en que está en juego el ciclo electoral. Pero sí quiero hacer un apunte con relación a por ejemplo los gobiernos departamentales y a la elección de los gobiernos departamentales, que ahí creo que se podría hacer algún ajuste para sobre todo mejorar la transparencia, si se quiere, y además mejorar el sistema de representación a nivel de los legislativos departamentales, porque allí opera algo que no funciona a nivel nacional, que es la mayoría simple, ¿no? El ganador prácticamente tiene un gran respaldo de su bancada, por supuesto, y además
4: la mayoría automática simple es para elegir,
5: claro,
4: el intendente. ¿Te referís a la mayoría automática
5: en la junta departamental de Diles? Y además un punto adicional sería discutir ¿se le va a pagar en algún punto? ¿Se les va a pagar a esas personas que están ejerciendo el poder?
1: Ya perdió eso, ¿no? Dos veces.
4: Pero, la maxi reforma y la mini reforma.
5: Claro, pero dadas las circunstancias y todos los problemas de poca transparencia que hay en los gobiernos departamentales, ¿no llegó el momento de dar esa discusión?
4: Daniel.
3: Bueno, mira,

0: unas elecciones legislativas, después tienen la presidencial y después el balotaje. Claro, después en todas partes, las elecciones subnacionales o son simultáneas o son a mitad de periodo. El tema es que acá, y esto fue cuidadosamente discutido en la reforma, no las quisieron poner, las quisieron separar, uh-huh, pero no las quisieron poner a mitad de periodo porque no querían que hubiera una especie de... que se usara la elección subnacional como un plebiscito una sobre la gestión del, uh-huh, gobierno. Y eso es lo que genera esta cola que tiene el ciclo electoral, que tal vez lo alargue, aunque es al año siguiente, y es otra elección. Tan es otra elección que la distribución de votos partidarios es muy diferente.
1: Coincidís con Camila de que la gente entendió finalmente cómo es el juego.
0: Yo creo que la gente aprecia, no solo entiende, la gente aprecia. Aprecia
1: eso.
0: Poder votar por un partido en la elección nacional y por otro partido en la elección departamental. De porque hecho, dice, sí, yo qué sé, voto en muchos casos, voto al frente para el gobierno nacional, porque se vaya a saber lo que, y voto al blanco acá en la elección departamental porque es un buen intendente. Eso está muy generalizado y yo creo que la gente lo aprecia, más allá de que capaz que hay gente que si el voto no fuera obligatorio no votaría y todo lo que vos quieras, pero la gente que vota yo creo que lo aprecia. Y en cambio acá no se evalúan, digo, eso se puede cambiar, se puede poner la elección subnacional a mitad de periodo como pasa en Brasil. En Brasil no con los gobernadores, sino con el tercer nivel de gobierno. Pero el tercer nivel de gobierno de Brasil incluye muchísimo.
2: ¿Y qué beneficio generaría poner la mitad de gobierno?
0: No, el romper, el cortar la extensión del ciclo. El efecto, yo creo que habría que medir primero de agotamiento o de hastío que puede ser que se genera cuando arrancás con las primarias en junio de un año y terminás con departamentales en mayo del otro año, que es casi un año seguido de elecciones. Pero ustedes piensen que Argentina...
1: Estados Unidos.
0: Pero Argentina tiene... No, Estados Unidos en parte, porque a veces hay lugares donde se eligen, yo qué sé.
3: Pero Argentina tiene la legislativa
0: el School Council o cosas así.
1: Están votando.
0: En Argentina vos podés tener primarias provinciales, ¿no? Elección de gobernador. Intendente. Primarias nacionales. Elección presidencial después con dos vueltas. Y a los dos años tenés elecciones legislativas que tienen primarias, sí, y que pueden estar desfasadas las provinciales.
3: De las nacionales.
0: De las nacionales. Hay gente que vota 10 veces en 4 años en Argentina. Entonces, bueno, yo creo que este diagnóstico en realidad hay que trabajarlo mucho más, a ver qué tanto la gente está agotada. Eso se podría modificar. Y también se pueden modificar muchas otras cosas que yo no sé si son buenas, pero me llama la atención de que nadie lo piense. En Uruguay estamos obligados a votar por un candidato a presidente y candidatos a legisladores del mismo partido. Es el único país del mundo, bueno, de los presidenciales, en los parlamentarios no se vota por el presidente, pero en los países presidenciales, el único país del mundo donde vos no podés votar por legisladores de un partido y candidato a presidente del otro, es Uruguay. Yo creo que eso capaz que es una de las claves que explica la continuidad y persistencia de nuestro partido político.
1: En el mismo acto electoral.
0: No, pero además obligado.
3: Sí. Vos no tenés opción.
0: No podés cortar, ni siquiera podés cortar boleta como se hacía antes en Argentina. Ahora pasaron a una boleta única. Entonces, en Argentina se podía, aunque se desestimulaba. Ahora con el sistema de boleta única directamente no hay ninguna restricción. Se puede, como en cualquier parte del mundo, digamos, como el método más convencional. Vos tenés una boleta para votar presidente, otra boleta para votar legisladores, o otra pantalla en el caso de Brasil. Y así tenés. Lula saca el 45% de los votos y el PT, que es el partido de Lula, saca el 19% de los votos, ¿no? Capaz que eso no es bueno.
2: No parece ser una buena fórmula.
1: Hay que ver.
2: Bueno, ¿qué dice Pepe Rila?
1: Bueno, no sé qué tenemos que cerrar, lamentablemente, pero está el tema.
2: Yo me quedo con la idea, no sé si vos compartís, de que ni Daniel ni Camila están para impulsar una nueva reforma constitucional.
1: No están muy entusiastas, tampoco ahora, nosotros.
0: Si hacemos un convenio y nos financian un proyecto de investigación para estudiar la viabilidad.
1: Sí. Sí. Pero ¿cuál es la? Porque cuando uno dice qué reforma es posible, hay que hacer la otra pregunta: ¿qué coaliciones reformistas son posibles?

0: Bueno, sí, no, esa es la otra parte.
1: Capaz que faltó decir eso. Claro. No va a haber ninguna reforma. No es, independientemente de que recomendáramos o no reformar tal o cual aspecto, no va a haber, porque esto es esencialmente distributivo. Es decir, una reforma electoral le saca a uno y se lo da al otro.
2: Sí.
1: Y si vos tenés dos mitades más o menos parejas, nadie va a generar las mayorías necesarias para asegurar la reforma, porque la otra mitad la va a bloquear.
2: En términos normativos, tal vez la mayoría automática en los gobiernos subnacionales fundamenta los superpoderes que tienen los jefes y los intendentes, que son señores con muchas atribuciones y poderes. Hay que hacer un cambio allí, ¿no? Porque no es bueno esa concentración de poder y de autoridad, no es buena. Ahora, ¿cuál es la coalición política, ¿no?, y partidaria que habría de permitir ponerse de acuerdo en ese aspecto? Yo qué sé, yo reviso y digo, los intendentes, los partidos de los intendentes, y los hay en los tres, ¿verdad? Pero ¿no?, sobre todo en el interior, no quieren saber de nada con eso.
0: Es que ¿sí? A mí tengo la impresión que nosotros llegamos a un equilibrio ahora con esta propuesta es de equilibrio actualmente la que funciona. Entonces, ¿cuál sería la coalición que a vos te apoye una reforma sustantivamente? Uh-huh. En términos sustantivos, no la veo.
3: No, claro, no se vislumbraría, porque además, digamos, para que haya una coalición tiene que pasar lo que pasó en el 96.
0: Exacto.
3: Alguien tiene que ofrecer algo y, digamos, tiene que haber una negociación, un regateo en el cual, bueno, en aquel caso el Frente Amplio entró, una parte del Frente Amplio entró porque le estaban dando cosas que históricamente el Frente había reclamado, claro. Candidaturas únicas por partido, separación de las elecciones departamentales en el tiempo.
2: Ahora, a pesar de que el argumento de Vázquez, de Tabaré Vázquez, era muy fuerte en la coyuntura aquella, hoy ha perdido vigencia. ¿No? Decimos, esto lo están haciendo para bloquear, ¿no?
3: Sí, bueno, ¿verdad? Pero digamos, la parte del Frente que entró en el acuerdo lo hizo porque consideró que lo que estaba consiguiendo valía el precio de pagar el valor. Digamos.
2: Esperar un turno.
3: Ahí va. Hoy en día parece, no parece sencillo visualizar cuáles serían las piezas de un posible acuerdo. Ponele que al Frente Amplio le interesara, que estoy dudando, le interesara sacar el balotaje, que era la pieza maldita. Pero es evidente que eso no es negociable para blancos y colorados. Ni siquiera está claro que al Frente Amplio hoy, después de la experiencia que ha tenido, le convenza.
1: Mirá, no sé, porque yo veo a blancos y colorados, algunos, ¿no?, muy embalados con esta idea de formar un partido común, un lema común.
0: La coalición republicana.
3: Y ahí el balotaje ya no tendría sentido.
1: Exactamente. Claro. Si el balotaje es justamente para no tener que hacer un partido común, o para que no desaparezca uno de los dos partidos, básicamente funciona así. Ahora, si vos con balotaje ya querés hacer un solo partido, ¿por qué no te voy a llevar... Claro. Eliminar la segunda vuelta, ¿no?
3: Es
1: incluso el argumento es mucho más sólido, porque los que lo dicen respecto de la distribución de las bancas ni siquiera saben hacer las cuentas. Pero el argumento es, nosotros, se refiere a los partidos de la coalición, tuvimos más votos y ellos se quedaron con más bancas. Bueno, si no hubiera balotaje, nosotros tenemos más votos y ganamos en primera vuelta.
0: Claro.
1: Ganamos en la única vuelta, quiero decir, por mayoría relativa, o incluso con algún mecanismo de mayorías con umbrales, ¿viste? Para, ¿no? 40 más 10 o 45 o cosas por el estilo. Capaz que por ahí puede haber un intercambio.
2: Un intercambio, un interés. Camila, cerramos contigo el programa de hoy. No sé si respecto a esto querés decir algo.
0: No.
2: Si no, vamos a dar por finalizado este capítulo y les queremos agradecer mucho. Camila Ceballos eligió el tema para nuestro cierre. Etiqueta negra, otra vez, Jaime. Los Redondos.
3: Los Redondos, que tanto reclamamos.
2: ¿Viste, no?
3: Y inauguró Buqueta en una.
2: Sí,
3: en una
2: en el primer
3: anterior,
2: programa, ¿eh? Sí. Jijiji, empezó con eso.
0: Empezaste con esa música.
2: ¿No? ¿Te acuerdas?
0: Arriba.
3: Sí,
2: hace tres años.
3: Fue al cierre de la primera temporada. Y como era el cierre, Buqué eligió el tema de despedida de cualquier toque de Los Redondos.
2: Y bueno, y ahora viene Etiqueta Negra, Camila.
0: ¿Por qué la elegí?
2: Sí.
0: Porque me gustaría que si vamos a discutir una reforma electoral o lo que sea, o constitucional en este, en cualquier reforma, uh-huh, salga de la cúpula o de la etiqueta negra y se vincule un poco más con la ciudadanía, que a veces está como muy encapsulada de la discusión en la clase política, si es que existe tal cosa.
3: Pepe,
0: si es
3: que antes, tal cosa. Antes de que Gastón Pepe ponga al aire, sí, el tema de los redondos etiqueta negra, vamos a agradecerle a todo el equipo que hace posible la, la salida al aire, después la reproducción del programa en sus distintos formatos. Bueno, a Gastón Pepe en la consola de audio, a Paola Martínez, que hoy está a cargo del streaming, a Paula Pandolfo y Gabriela Barceló, que están a cargo de las redes, y a nuestra productora Justina Lazaria. A todos ellos, muchas gracias. Escuchamos entonces Etiqueta Negra de Los Redondos.
2: Chao, hasta la semana.
3: Chao.

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0: You Know Where I Live es el aclamado álbum de estudio lanzado en junio de 2026 por el músico estadounidense-británico Jeff Lloyd Nichols. Con raíces en el country, soul, fue grabado junto a su colaborador habitual Colvis Phillips en un entorno rural en Gales. Tú sabes dónde vivo es también el tema que cierra el disco. Con un simple la la la por letra, la canción parece una declaración de paz, serena y sincera. Jeff Lloyd Nichols, You Know Where I Live.

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1: 478 Freestyle es un sencillo del músico británico Dean Blunt, lanzado a principios del 2026. La canción cuenta con la colaboración de la cantante Celeste y el reconocido productor Vegan bajo el sello discográfico World Music. Dean Blunt, 478 Freestyle.

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1: Con letras que dejan estribillos pegadizos y lecciones memorables, intentan señalar nuestras realidades internas y enseñarnos a generar alegría de la nada. Como en The Appetizer's Mixtape, su más reciente álbum que incluye esta canción. Thumposaurus, Existential Dread.

0: Jerry and the Peacemakers, You'll Never Walk Alone. Liverpool, 1963.
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3: ¿No les dije ya que lo que tomaban por locura no es sino un refinamiento de los sentidos? En aquel momento, un ruido sordo, ahogado y frecuente, semejante al que produce un reloj envuelto en algodón, hirió mis oídos.

0: soy, en efecto. En medio del silencio de la noche, un silencio tan imponente como el de aquella antigua casa, aquel ruido extraño me produjo un terror indecible. Fragmento de El corazón delator, de Edgar Allan Poe, por Nicole Dufour, Sofía Ortelli y Valentín Tajam.
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2: El comediante estadounidense Kyle Gordon tiene una seria faceta musical, con dos álbumes de estudio y un compilado de canciones donde parodia distintos géneros y estereotipos. Para su nuevo disco, narrado por el actor británico Daniel Radcliffe, Gordon se inspira en canciones como The Lion Sleeps Tonight o el álbum Graceland de Paul Simon e interpreta a Barry Bergen, un músico blanco occidental que toma sonidos y palabras africanas porque cree que lo hacen sonar más espiritual. Kyle Gordon o Barry Bergen, Mr. Jumbo.

0: Kyle Gordon o Barry Bergen, Mr. Jumbo.
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3: Sebastián Vázquez se ganó su lugar en la escena del pop queer ecuatoriana bajo su nombre artístico Estela. Originario de la ciudad de Cuenca, colabora en esta canción junto a Ibeno para crear una pista de lenta cadencia, cargada de humor y sensualidad, rasgos característicos de su obra. Estela con Ibeno, Camerino.

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1: Estarse laboralmente en otros ámbitos a partir de este proceso en el que nosotros vamos a trabajar firmemente para lograr que se dé un paso más en esta escalera que tanto dificulta a esta población poder acceder a trabajos permanentes y no solamente a trabajos protegidos.
2: Ahora nos convoca a nuestro periodista Eduardo Delgado, está en la Torre Ejecutiva, allí se está analizando el tema de discapacidad, todo esto en el marco de una conferencia regional. ¿Cómo estás, Eduardo? Bienvenido, buen mediodía para ti.
3: Así es, Rosina. Es todo en el marco de la Conferencia Regional sobre Población y Desarrollo, que se desarrolla justamente desde el martes y hasta hoy jueves en Montevideo, que reúne a cientos de personas de diferentes países de Latinoamérica y el Caribe. Y como una actividad paralela, tanto la la Secretaría de Cuidados y el Instituto Nacional de Discapacidad organizan esta actividad paralela para hablar justamente sobre la participación de las personas con discapacidad. Y estoy con las dos personas responsables de estas áreas para conocer, primero, Verónica Perrota. Contanos un poco de esta actividad en particular.
4: Bueno, esta es una actividad que organizamos conjuntamente con el Instituto de Discapacidad y también con compañeras académicas de Argentina y que también apoya el Fondo de Población, que nos parecía muy pertinente poder hacer pensar y reflexionar, tomar una pausa en el marco de esta importante conferencia para reflexionar sobre cómo estamos articulando estas dos agendas, agendas que hemos logrado institucionalmente separar, ¿no? La institucionalidad de discapacidad y la de cuidados, pero eso no quiere decir que sean agendas paralelas y que no tengan que integrar sus enfoques y claramente esa es la intención, es lo que marca todas las convenciones al respecto y lo que marca la Corte Interamericana también en su opinión consultiva del año pasado, pero en realidad en los hechos cuesta mucho hacer que estas agendas converjan, pero en todo el país y en todos los servicios, ¿no? Esta idea de la participación tiene que ver con las posibilidades de fortalecer la autonomía en la capacidad de decidir. Estamos en una conferencia que habla de los derechos sexuales, de los derechos reproductivos, y los derechos reproductivos también tienen que ver con la capacidad de crear, de criar y de cuidar. No solamente se agotan en la decisión de tener o no tener hijos, sino en la capacidad después de poder cuidarlos. Y eso también les pasa a las mujeres con discapacidad, que muchas veces son invisibilizadas en esa condición, en la condición de maternar, en la condición de personas que también cuidan, y un poco es esa lo que queremos hoy debatir.
3: Bien, y Federico Lezama, el Instituto Nacional de Discapacidad es uno de los grandes pasos de este gobierno en ese fin. ¿Cómo vienen trabajando?
5: Bueno, se viene consolidando esta nueva institucionalidad y el instituto es una estrategia del gobierno para trabajar con otros, para trabajar en este caso con cuidados, pero también con los temas de educación, de trabajo, de vivienda, los temas de transporte. El gran desafío que tiene el instituto justamente es articular acciones de gobierno para impactar en las condiciones de vida. Hoy, en esta actividad, además, creo que es interesante transmitir, vamos a recibir aportes y experiencias de lo que está pasando en Argentina, de lo que pasa en Brasil. Nosotros tenemos una agenda marcada. Este gobierno ha definido una orientación política vinculada a los temas de la discapacidad, los temas de los cuidados, pero también entendemos que en la región esto es un tema de debate, hay otros enfoques y han habido países en los cuales determinados avances sociales modificaron sus perspectiva y están retrocediendo. Entonces también queremos aprender y las propias organizaciones sociales de estos países y la de aquí en Uruguay están aquí reunidas para conversar sobre las necesidades de fortalecer determinados procesos, no solamente del Estado, sino también desde las comunidades.
3: Muchas gracias por estos minutos previo a esta actividad, muy amables.
4: Gracias.
3: Rosina, era la directora de la Secretaría justamente de Cuidados, Valentina Perrota, y el director del Instituto Nacional de Discapacidad, Federico Lezama, en esta previa actividad en que habrá integrantes de gobiernos, de organizaciones internacionales, de organizaciones sociales y de la academia, hablando sobre la discapacidad y en especial con énfasis en lo que ellos contaban, la participación de las personas con discapacidad, entre ellas en la definición de políticas públicas.
2: Muy bien, Eduardo, muchas gracias. El presidente del Frente Amplio, Fernando Pereira, dijo que se está planteando de forma burdamente declarar la esencialidad por el conflicto en la terminal de contenedores del puerto de Montevideo y sostuvo que la derecha desconoce el mundo del trabajo, a la vez que remarcó que lo mejor es una salida acordada.
6: La aplicación de la esencialidad burdamente se dice como si se pudiera cambiar un maquinista del puerto por otra persona que esté en la calle, como si una grúa la pudiera manejar cualquier persona que esté en la calle. Y eso sencillamente es desconocer el mundo del trabajo. la derecha muchas veces desconoce el mundo del trabajo. Entonces, cuando se está hablando de servicio mínimo, es acordar con los trabajadores la forma de construir una especie de guardia gremial o de acuerdo para que determinados servicios siempre permanezcan. Cuando se habla de esencialidad, es de una medida extrema que solo hay que tomarla cuando la sociedad o las personas están en peligro su vida, su seguridad o la salud.
7: ¿No amerita esto? ¿No amerita el decreto de esencialidad la situación conflictiva que se da en el puerto? ¿Sí? ¿Que se asegure algo mínimo de trabajo, de movimiento?
6: La mejor salida es la acordada, siempre. Mi experiencia me lo indica, la cantidad de años que estuve en la actividad sindical me lo indica, y hace bien el gobierno en priorizar la negociación como herramienta de salidas. También las partes que están negociando tienen que poner toda su voluntad.
8: Pereira dijo que nunca hubo un problema entre el secretario de Presidencia, Alejandro Sánchez, y el ministro de Trabajo, Juan Castillo. Explicó que conversó con ambos luego del cruce de declaraciones.

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3: Segundo bloque de Info Capital, continuamos con información. Ahora nos convoca nuestro periodista Federico Viurkovich, está en Carrasco con la sede de la Cámara de Industrias. ¿Cómo estás, Federico? Bienvenido, buen mediodía.
4: Sí, estamos acá en la Cámara de Industria, podríamos estar haciendo el móvil y seguramente lo haremos más adelante en la UAM. Porque la Cámara de Industria y la UAN, con intervención de muchas otras partes, acaban de firmar un acuerdo que convierte a la UAN, digamos, en el corazón de lo que conocemos todos como el Plan Vale, ese proyecto que busca reutilizar los envases, aportando a la economía circular y sobre todo al cuidado del ambiente. Por eso el ministro Edgardo Ortuño es una parte central de este acuerdo. Nos va a ampliar un poquito la información. Bienvenido, ministro, gracias.
5: No, gracias a ustedes por estar aquí en esta instancia donde, como decía el presidente de la Cámara de Industria, estamos dando una buena noticia, que es la concreción de un paso fundamental en el avance para la construcción de la infraestructura fundamental para el funcionamiento del Plan Vale, que, como se planteaba, es el plan que busca la recuperación y la valorización de los envases con esa perspectiva de economía circular que ya Uruguay conoce, transformando los envases luego de ser utilizados en nuevos envases a partir de los emplazamientos industriales, y que con este plan va a permitirnos recuperar un volumen muy significativamente superior al que el país recupera y, por lo tanto, hacer un aporte fundamental a la política ambiental y al desarrollo del nuevo modelo de gestión de los residuos que impulsa el Ministerio de Ambiente junto con las intendencias departamentales y, en este caso, con el actor central, que son justamente las empresas de la industria, que tanto en la producción como en la importación de envases asumen la responsabilidad, de acuerdo a lo que establece la ley, de concretar este plan que, como digo, en esta semana está teniendo dos buenas noticias. Una, la concreción de esta inversión, una inversión del entorno de 10 millones de dólares en la UAM, una infraestructura que va a permitir el acopio y el procesamiento de los envases de todo el sistema. Y además, en esta semana el Parlamento, en el marco de la rendición de cuentas, ha aprobado la exoneración de IVA para el costo y el depósito y la devolución del dinero que se hará a las personas de los envases. O sea que el plan avanza significativamente y esperemos entonces que en este periodo sea una realidad que transforme no solo lo que tiene que ver con la gestión de los envases a nivel industrial, sino también que suponga un cambio cultural de cómo nos relacionamos las uruguayas y los uruguayos con los envases, porque lo vamos a poder recuperar y reciclar.
4: Ministro, ¿esto estaba previsto o responde a que el plan, cuando empezó a rodar, empezó a tener repercusión y entonces es necesario contar con este centro de acopio, y cuándo estaría operativo?
5: Bueno, este centro de acopio, que es la planta de consolidación del sistema, estaba previsto, es uno de los pilares fundamentales del sistema, junto con un par de plantas que van a existir en el interior del país. Recordemos que este plan es un plan nacional que busca y logrará recuperar significativamente un número mayor de envases en todo el país, no solo en el área metropolitana, donde va a estar esta planta que recibirá los envases de todo el país, sino que además supone el cumplimiento de compromisos que en el plan de acción para la concreción de este proyecto estaba planteado para este año, junto con ese alcance nacional del que hablábamos hoy. Aquí mismo se han firmado convenios con 17 intendencias departamentales y se firmará seguramente con Paysandú y Tacuarembó, que son los que faltan, para darle también en ese otro componente del plan, que es la recolección selectiva que las intendencias harán de los envases, un avance significativo. Así que contentos con esto, una inversión importante. Quien está a la cabeza de la UAM, Saavedra, destacaba un elemento que es fundamental, que es la creación de empleo también en la zona oeste del área metropolitana. Aquí hay construcción, hay trabajo y por lo tanto hay esa mirada del sector de los residuos, de la basura, también como una cadena en la que se generen empleos de calidad y que permitan, por ejemplo, también dignificar el trabajo de las recolectoras y recolectores que trabajan con la basura. Así que es un plan que tiene, por supuesto, un impacto ambiental grande, pero también impacto económico por este nivel de inversión, de generación de empleo y también un impacto social desde ese punto de vista.
6: Ministro, aprovecho a consultarle, hoy Mar Libre Petroleras presentó otra demanda por la excavación de hidrocarburos. ¿Cómo viene siendo el contacto con las organizaciones sociales y con las empresas además?
5: Bueno, ustedes saben que hemos dicho, Uruguay tiene décadas de trabajo y avance en la búsqueda de información, que es en lo que se está trabajando para conocer si contamos o no con hidrocarburos en el país, en este caso a nivel offshore, en el mar. Y en esa larga trayectoria, esta administración lo que ha incorporado son medidas de prevención, de control ambiental importantes que se han verificado y que ahora, concluida la primera etapa de los trabajos, tiene como respaldo el resultado de los mismos, ¿no? Donde las medidas de protección de la fauna marina, por ejemplo, que se duplicaron, han dado sus resultados, los mecanismos de compensación al sector pesquero se han aplicado por primera vez, la restricción y la reducción del tiempo en el que se puede realizar la actividad también se cumplió de acuerdo a las medidas que estableció el Ministerio y sobre todo los controles que se han ampliado y que han supuesto que dentro y sobre los barcos que realizan esta actividad hay inspectores sobre fauna marina, sobre los temas vinculados al sonido y que también el Ministerio en esta etapa anterior está enviando desde tierra inspecciones para dar garantías a este proceso en esta nueva etapa en la que vamos a seguir trabajando, por supuesto, brindando información a la sociedad civil, procesando las autorizaciones que están pendientes de estudio con instancias de participación, con transparencia y en un contexto regional, yo diría internacional, de valorización de estos temas, pero regional muy importante por lo que ha sido el hallazgo en Brasil que hemos conocido en las últimas horas y que de alguna manera colocan el desafío a la región y en particular al Uruguay de seguir avanzando en la transición energética y en la transición ecológica con una mirada de mediano plazo que nos permita ir sustituyendo energéticos y ir disminuyendo la dependencia de los derivados del petróleo, pero mientras tengamos esta realidad, poder avanzar hacia la soberanía energética, en primer lugar con conocimiento, que es lo que estamos haciendo. Actividades de protección.
3: En el ámbito internacional, los principales sindicatos argentinos van a estar marchando hoy en el centro porteño hacia el Ministerio de Economía en reclamo de medidas para hacer frente al endeudamiento familiar que afecta a millones de personas y que, según denuncian, ha crecido con la llegada de Milei al poder.
7: La CGT, la Unión de Trabajadores de la Economía Popular y las dos CTA marcharán hoy al Ministerio de Economía para reclamar medidas frente al endeudamiento familiar, protesta que busca poner en el centro de la agenda pública la crisis de morosidad que ya afecta a millones de hogares. Los sindicatos argumentan que el reclamo se basa en un cuadro general de fuerte deterioro crediticio, donde según el Banco Central la tasa de incumplimiento en préstamos a hogares llegó al 12,7% en junio de 2026 contra el 2,5% de octubre de 2024, mientras que casi 6 millones de personas registran atrasos superiores a 90 días. La movilización, que comenzará a la hora 14, marchará hacia el Palacio de Hacienda exigiendo respuesta al sobreendeudamiento de familias que, según las organizaciones, recurrieron a préstamos para pagar alimentos, medicamentos y servicios básicos, y que ante la falta de crédito formal empujan a miles de familias a recurrir a usureros para cubrir necesidades básicas como la comida. El líder de la CGT, Carlos Jerónimo, sostuvo que hay 20 millones de endeudados en la Argentina, que 6 millones de personas atraviesan una situación crítica y que el 60% está a punto de salir del sistema financiero. Aunque un informe de la Fundación Pensar, usina de ideas del PRO y aliada del oficialismo, señala que las familias no se endeudan para comprar bienes durables o financiar inversiones, sino para cubrir gastos cotidianos de supervivencia, el presidente Javier Milei y su ministro de Economía, Luis Caputo, definen el problema como una transacción entre privados que la tienen que arreglar entre privados y que no es el Estado quien debe hacerse cargo.
3: Volviendo al plano local, les contamos que el Sindicato Policial Nacional, el SIPOLNA, está esperando que el Ministerio del Interior flexibilice la medida anunciada de suspender las licencias anuales y extraordinarias de los policías durante todo el mes de noviembre. Esto es por la visita del Papa y además por la final de la Copa Libertadores que se va a estar disputando en el Estadio Centenario.
8: El día de ayer tuvimos un primer contacto. Al ver la orden entendimos que era de forma urgente que teníamos que actuar, dado que los compañeros tienen ya prevista su licencia, sus vacaciones. Y bueno, tuvimos una instancia de intercambio de forma telefónica con el ministerio. Y bueno, allí se nos dio la respuesta que se iba a presentar iba a haber una reunión con la dirección de la policía. Y bueno, sabemos que eso ocurrió el día de ayer en la tarde. Y bueno, esperar al día de hoy el cambio de esa orden, que supuestamente iba a salir una nueva aclaración sobre esa orden que hay.
9: ¿Y qué les han dicho los afiliados al SIPOLNA respecto a esta decisión?
8: Bueno, sin duda tuvimos muchas consultas de compañeros que tienen ya prevista su licencia, tienen reservas hechas, algunos viajes al exterior, algunas reservas locales. Esos son los que más nos preocupan. Igualmente, de la misma forma, también contamos con muchos compañeros que se les corta la licencia en verano, como son los departamentos que están sobre la costa, bomberos, camineras, que ellos, si no salen en licencia ahora en noviembre, los que tienen previsto, hasta marzo después no pueden salir de licencia. Y entendemos que eso también hace parte de la salud mental, ¿no? El descanso creemos que es un derecho, la licencia es un derecho que cualquier trabajador tiene, y más en nuestra profesión, que es altamente estresante.
9: ¿Hubo alguna pista del ministerio donde podría ir a algún ajuste de la decisión?
8: Por lo que nos manifestaron, iban a estudiar la posibilidad de flexibilizarlo un poco, y bueno, vamos a esperar a ver qué es la flexibilización, si es por el sector de donde en los departamentos donde se va a trabajar específicamente, o si va a ser en cantidad de días y demás. Vamos a esperar bien que salga la orden para ver cuál es la propuesta y la orden que sale, ¿no?
3: La Jefatura de Policía de Montevideo presentó al ministro del Interior, Carlos Negro, 8 ejes de trabajo centrados en la mejora de la respuesta a la emergencia, la atención en las comisarías y el fortalecimiento de la prevención. Y en este marco se dispusieron varios movimientos que incluyen un nuevo staff de jefes y subjefes de zona y cambios de 13 jefes en comisarías.
10: Para nosotros es muy importante que la prevención se aumente en gran nivel, porque eso va a traer mayor incremento de la confianza ciudadana y la baja en los delitos. Obviamente que eso tiene que estar dado en una planificación, que se le mostró un cronograma al ministro de acciones para los próximos 9 meses, que es importante que se vayan ejecutando. Hay algunas transformaciones que la van a estar viendo y otras que se van a estar explicando en base a los recursos que van llegando y que han sido asignados a la jefatura.
11: La mejora en la atención en comisarías incluirá el retorno de becarios para recibir los planteos de los ciudadanos que concurren.
10: Sí, el día 7 de marzo, de septiembre, se presentan los primeros 70 becarios que van a ser destinados a las 4 comisarías comisaría especializada de violencia doméstica en primera instancia y a 8 comisarías, 4 de la zona 1, 4 de la zona 2, y en un mes más estaremos recibiendo 120 más, a los cuales eso podrán comenzar este proceso de mejora, como lo dije anteriormente, en la gestión de atención al público y la demanda ciudadana que va hacia las comisarías.
11: Clavijo agregó que lo que era el Centro de Monitoreo de Ciudad Vieja se transforma en una división de análisis, dirección, coordinación y control operativo que permite ver terminales de diferentes dispositivos policiales desplegados.
3: La abogada colombiana Sandra Castañeda, que es integrante de la Red de Salud de las Mujeres de Latinoamérica y el Caribe, dijo a Info Capital que la región enfrenta muchos retrocesos en materia de derechos sexuales y reproductivos y de las mujeres en general, y destacó que lo primero es defender las democracias que en varios países están debilitadas e incluso intervenidas.
12: América Latina hoy día tiene enormes desafíos de distinta naturaleza. Yo creo que el primero tiene que ver con la necesidad de mantener y de preservar las democracias. Hoy podemos decir, sin miedo a equivocarnos, que en muchos países de la región estamos viendo unas democracias debilitadas, deslegitimadas e intervenidas de distintas formas. No va a ser posible seguir avanzando con una tendencia de progresividad en el reconocimiento de los derechos humanos, de los derechos de las mujeres y mucho menos de los derechos sexuales y los derechos reproductivos con los marcos políticos e institucionales que tenemos en este momento en la región. En varios países de la región se han ido desmantelando los mecanismos para el avance de las mujeres. Se han acabado los ministerios de la mujer, se están acabando los programas, se están desfinanciando los programas que tienen que ver con protección de derechos, que tienen que ver con suministro de contraceptivos.
13: Castañeda destacó que Uruguay sigue siendo referente en la materia, especialmente con la consolidación del sistema integral de cuidados.
12: Lo único que va a ser capaz realmente de generar oportunidades de avance para las mujeres es un sistema de cuidados que se haga cargo y que se haga responsable de unas tareas que para las mujeres significan no participar adecuadamente en el mercado laboral, que significa cerrar las posibilidades del desarrollo de sus proyectos de vida. Uruguay es pionero en América Latina en el diseño de este sistema de cuidados, que de hecho lo estamos usando como modelo para tratar de promoverlo en la región.
3: La directora regional del Fondo de Población de las Naciones Unidas, Paula Narváez, aseguró en la Conferencia Regional sobre Población y Desarrollo de América Latina y el Caribe, que se está realizando aquí en Montevideo, que los países tienen que adecuar la toma de decisiones a los cambios en la población para así atender de mejor forma las demandas de los diversos colectivos.
14: Los estados necesitan, desde ese punto de vista, adecuar su toma de decisiones, sus políticas públicas para enfrentar esa realidad. Entonces se necesitan, por ejemplo, si tenemos más población envejecida, sistemas de cuidado orientados a esa población. Pero no solo sistemas de cuidado para verlos de manera pasiva, sino que para entender el diagnóstico claro de qué es lo que ese segmento de la población necesita. Si vamos a reconvertir, por ejemplo, escuelas de los primeros años de la educación escolar y los vamos a transformar en el cierre de las brechas que podemos tener en la educación superior. Ese es el tipo de conversación que hoy día estamos teniendo y donde el sector privado también le interesa, desde el punto de vista de la inteligencia demográfica, entender las dinámicas de la población.
15: Bueno, ¿cómo se puede vincular justamente esto con el sector privado y cuáles son las alianzas que se pueden llevar adelante?
14: Bueno, el sector privado ya está utilizando inteligencia demográfica para sus distintas actividades. Digamos, podemos ver así, ¿no es cierto? Hay un sector que es muy diverso desde el punto de vista del sector privado, de sus distintos, digamos, mercados. Entonces también entienden cuál es la dinámica de población para focalizar con sus distintos productos o actividades.
3: Ahora conocemos la cotización de las principales monedas en la apertura del mercado de cambio local. El dólar bajó 39.05 a la compra, 41.25.

0: Luis Angelero. Desesperación.
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5: Foreign Tunes es el nuevo álbum de los eternos Rolling Stones, con el interminable caudal vocal de Mick Jagger. Fueron invitados a la fiesta Stone, Paul McCartney, Robert Smith, Steve Winwood y Chad Smith. Además, utilizaron muchas baterías de Charlie Watts, grabadas previo a su partida de gira eterna en 2021. Covering You apunta contra los autoritarismos y los magnates tecnológicos, pero atenti a las líneas de bajo de esta balada fan rock, ejecutadas por un muchacho llamado Paul McCartney, que hacía años tenía ganas de tocar con esta banda de su admiración. Rolling Stones, Covering You.

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2: Illegal Hit Out of Bounds es el álbum triple de Ytterling Jazz, el proyecto del productor sueco Björn Ytterling. El tema que le da nombre parte de una contagiosa base rítmica sobre la que el poeta británico-nigeriano Joshua Eden recita como un tributo a su propio estribillo: Music is my armor, rhythm is my weapon. La música es mi armadura, el ritmo mi armamento. Ytterling Jazz y

0: Camila Ferrari, Pieles.
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3: Vegetation es uno de los puntos más altos de Petal Rock Black, el último disco de Willow, lanzado en febrero de 2026. En esta canción, la artista lleva su faceta más experimental a un terreno mucho más libre. Usa la voz como elemento de percusión pura con el juego del scatting y el tarareo y genera una progresión mutante que cierra en un inesperado coro de risas maníacas. Willow, Vegetation.

0: 30 lucas de joda. No te sueltes.
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0: Los Halven, Tokio.
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3: El cielo se puso pálido. Desaparecieron las primeras estrellas y yo seguía mirando primero el reloj y luego el horizonte. Aparecieron los contornos del mar. Se necesita haber pasado una noche en el mar, sentado en una balsa y contemplando un reloj, para saber que la noche es desmesuradamente más larga que el día. No había dormido un segundo en toda la noche, pero en aquel instante sentí como si hubiera despertado.
4: Relato de un náufrago de Gabriel García Márquez por Nicolai Cortazo, Valentina Díaz y Paula Pandolfo.
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6: Todos tenemos alguna historia con la interbalnearia, afirma en sus recorridos de prensa el guitarrista y compositor Carlos Casacuberta, quien presentó a mediados de mayo su nuevo trabajo discográfico. Interbalnearia es un disco de 10 canciones construidas a escala personal, con alusiones al aire libre, los amigos, las anécdotas y la ruta, todo eso que evoca en los uruguayos la autopista Estenia. Carlos Casacuberta, otra fase.

0: Carlos Casacuberta. Otra fase.
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3: Colección Medio Siglo. Cosecha 1976.

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2: Provenientes del barrio Boedo, en Argentina, Bestia Bebé vuelve con su sexto trabajo discográfico llamado Yendo Rápido a Ningún Lugar. La irreverencia, las letras inteligentes y el sonido pop grunge son parte de las características principales de esta banda. Bestia Bebé, el atrevido.

0: Grateful Dead, Unbroken Chain, San Francisco, Estados Unidos, 1974.
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0: Rosana Tadei. Poder sonreír.
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5: You Know Where I Live es el aclamado álbum de estudio lanzado en junio de 2026 por el músico estadounidense-británico Jeff Lloyd Nichols. Con raíces en el country, soul, fue grabado junto a su colaborador habitual Colvis Phillips en un entorno rural en Gales. Tú sabes dónde vivo es también el tema que cierra el disco. Con un simple la la la por letra, la canción parece una declaración de paz, serena y sincera. Jeff Lloyd Nichols, You Know Where I Live.

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1: El nuevo álbum de Madonna se titula Confessions 2 y fue lanzado oficialmente en julio de este año. Este 15º trabajo de estudio funciona como la esperada secuela conceptual de su icónico Confessions on a Dance Floor de 2005. Confessions 2 es una oda a la pista y a la música electrónica que no ha parado de crecer en los últimos tiempos. Madonna, I Feel So Free.

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3: Con una marcada influencia del rock clásico y una impronta poética, esta composición de Mandrake y los Druidas propone un viaje sonoro cargado de imágenes, sensibilidad y espíritu libre. Su atmósfera envolvente combina melodías cuidadas con una interpretación que invita a la reflexión. Mandrake y los Druidas, Calpian Star.

0: Mandrake y los druidas, Calpian Star.
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0: The Specials, A Message to You, Rudy. Londres, 1979.
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2: Bienvenidos y bienvenidas a un nuevo programa de Punto de Órbita, el espacio cultural de Uniradio. Hoy jueves 20 de agosto, llegando de a poquito a fin de mes, los saludo para, bueno, compartir esta tarde llena de contenidos culturales con ustedes. Antes, darles el saludo a mis compañeros hoy. ¿Cómo están, Ramiro, Carolina?
3: ¿Cómo va?
4: La verdad, con frío.
3: ¿Cómo con frío?
4: Sí, acá
3: con
4: en Israel. Acá adentro no, acá está divino. Pero afuera está complicado.
2: Hay gente que ya anda diciendo que se está sumando la primavera. A mí me.
4: ¿En dónde?
2: Yo dije, ¿dónde
3: después
2: la viste? Yo espero que siga, que venga. O sea, es como una premonición, capaz.
4: El sol se fue y dijo, me voy de vacaciones.
2: Pero yo hoy estoy con dos capas de ropa nada más.
3: Pará, es verdad, está confirmadísimo, chequeadísimo, de que hasta octubre, noviembre tenemos todo este temporal que.
2: No.
3: Y que o sea, porque. A todo el mundo me está diciendo eso, ahora se viene toda la lluvia durante meses.
4: Mira, como persona que cumple el 28 de octubre, te voy a decir, no he tenido un cumpleaños en mi vida en el que haga calor.
3: Mentira.
4: Siempre frío.
3: ¿Por qué mentir? Yo cumplo el 21 de octubre y he tenido calor. ¿Qué estás diciendo?
4: Bueno, pero el 28 de octubre siempre hace frío.
2: Es el día de cumpleaños de ella que cambia.
3: Te voy a desmentir acá en vivo.
4: Bueno, vamos a ver este año qué pasa.
2: Nos hablamos en octubre y ahí vemos.
3: Y bueno, pues.
4: Hablamos a la salida.
2: Pero bueno, vamos a empezar el primer bloque de hoy. Vuelve nuestro espacio del Instituto de Información, por favor.
3: Por favor, qué columna.
2: ¿Qué nos han dicho que tiene nombre ahora. Hay una propuesta de nombre.
3: Hay una propuesta de nombre que nos dijeron, hay nombre, pero no sé si no me va a gustar, dice, pero tal, le dijimos, no lo diga. Uh-huh. Déjenlo para cuando estemos en vivo.
2: Y lo vamos a debatir acá en vivo, así
3: me
2: que
3: gusta.
2: Si quieren, bueno, además obviamente de conocer a nuestra invitada de hoy, también saber el nombre que va a tener nuestra sección. Se quedan, nos escuchan. En esta ocasión recibimos a Esther Pailos, que fue la primera mujer en dirigir la Biblioteca Nacional durante el periodo 2015-2020. Además es licenciada en bibliotecología y está muy vinculada a toda, bueno, la comunidad, digamos, alrededor de esta profesión. Así que está bueno charlar con ella justamente de todo lo que ha avanzado en estos años la profesión y también para estos nuevos estudiantes o gente que esté cursándola, saber cómo, bueno, se ve desde el otro lado, ¿no?
3: Muy bien.
2: Segundo bloque, ¿qué tenemos?
3: Segundo bloque, ¿Caro o yo?
4: Como tú quieras.
3: Mirá, lo agarro. Desde el 18 de agosto, la muestra Estados del Paisaje se encuentra en la Facultad de Artes de la UDELAR, bajo el lema traído de la autora brasileña Clarice Lispector.
2: La amo.
3: Mi estado es el de jardín con agua que fluye. La propuesta que combina artes visuales, danza, música en vivo y la presentación de un libro, además de abrir una nueva convocatoria para creadores e investigadores. Vamos a estar hablando con Guadalupe Pérez Beltrán, coordinadora del programa.
2: Mucha cosita ahí en Facultad de Artes, está hace muy poquitos días, así que está bueno
3: ya
2: conocerla para poder ir.
3: Dos contenidos firmes de UDELAR, así que estamos cumpliendo.
2: Viva la UDELAR.
3: Viva la cuota.
4: Y en el tercer bloque, vamos a cambiar un poquito de tema. Pregunta, ¿ustedes comen bien?
2: Vos sos más deportista, ¿vos tenés alguna idea de eso? Yo
3: sí,
2: la
3: pero
2: verdad
3: no.
2: Que no.
3: Muy bien. Te admito que no.
4: Está, en este último bloque vamos a estar hablando, vamos a responder esa pregunta, ¿no? De cómo nos alimentamos los y las uruguayas, comemos bien, comemos mal, algunas mentiritas y mitos del internet que hay rondando. Y vamos a estar hablando con la licenciada de nutrición Abigail Chonicheski, que yo ya he hablado con ella antes, es una tipa muy copada y sabe un montón. Y bueno, vamos a estar hablando de todos estos temas y capaz que podemos
3: derribando mitos
4: y también hablando un poquito también del tema de celiaquía, porque a mí me afecta mucho ese tema
2: ahí.
4: Y porque es parte de nutrición.
3: Les pregunto, claro. ¿Estará bien si consulto ahí en el
4: último bloque? Hay preguntas de mate.
3: ¿De
4: no
3: mate?
4: Preocupes.
3: Porque a ver, el mate, ¿es bueno para la nutrición? ¿Podemos sacarnos un mito?
2: Después donde te llega a confirmar que no pasa nada, andás.
4: Bueno, hay gente, hay señoras que dicen que llegaron a 100 años porque toman vino todos los días. Así que es muy relativa.
2: Y vos estás diciendo otras cosas.
3: Vamos a confirmar cositas.
4: Y también, ya que estamos, quiero hacer un pique antes de pasar al bloque y de hablar con las chicas.
3: Tírelo.
4: Vamos, hay una obra de teatro que se las recomiendo muchísimo, que yo fui a verla al preestreno hace pocos. La obra se llama La Mujer de Negro. es dirigida por Juan Luis Granato. De Juan Luis ya hemos hablado porque él es el director del Teatro Notariado, pero esta obra no la están haciendo en el Notariado, la están haciendo en otro lugar. Les voy a contar un poquito la obra. Está solamente por ahora en agosto. Capaz que hacen una adaptación de la obra en el Notariado más adelante, pero por ahora... El confirmado es en este lugar, que es en el Carrasco Lawn Tennis Club. Uh-huh. Claro, si sos de zona centro, Parque Rodó, como estamos ahora, ir hasta allá es un poco contramano, pero vale la pena porque la escenografía es muy buena. Les cuento. Es una obra de terror. ¿Han ido alguna vez a ver una obra de teatro que sea de terror?
3: No, y no me animo, pero no. Bueno.
4: Está muy bueno. Mirá que es una experiencia.
2: A mí me gusta leer terror, no me gusta verlo.
4: Bueno, la obra... La obra es originalmente de Susan Hill, es una adaptación teatral de Stephen Malatrat. Llega al Teatro Lawn Tennis, en una producción, como dije, dirigida por Juan Luis Granato. Son dos actores, un escenario...
3: Bien.
4: Y una historia que comienza con un simple relato y termina convirtiéndose en una experiencia que desafía la imaginación del espectador. Es muy buena obra... Salí aterrada.
2: Contenta por presenciar ese arte.
4: No, pero sí, yo nunca me imaginé una obra de teatro que sea de terror. Y la verdad que lo resolvieron muy bien. Porque claro, ¿cómo construís terror en un escenario? Uh-huh. Porque la ficción en el cine se maneja otra distinta. El escenario... Son pocas filas y el escenario es como una especie de U, entonces tenés cosas que suceden a tu izquierda, a tu derecha y a tu delante.
3: Sí, sí, sí.
4: Entonces el sonido está muy bien trabajado, es una muy buena obra, les recomiendo mucho que vayan. Va a estar, son 6 únicas funciones en este lugar, como ya le dijimos, queda la del 21 y 22 y 28 y 29 y pueden conseguir las entradas por Red Tickets.
3: O sea,
4: vayan porque está muy buena.
3: Le ponemos el sello de Punto de Órbita.
4: Sello de Punto de Órbita.
3: Vamos a tirar los saludos que corresponden a Dieguito Varela ahí en los controles, a Alexia que está en las cámaras.
2: Si me equivoco, sí, yo veo de lejos, chicos.
3: Y bueno, a todos los estudiantes preprofesionales que están ahí dando la mano en las redes y cubriendo todo. Ahora, vamos con una temática musical.
4: Dale.
3: Bueno, en realidad no, porque no tenemos temática musical. Simplemente tiré un popurrí de temas.
4: La temática es que no hay temática.
3: La temática es que no hay temática, como venimos sosteniendo. Pero si yo les digo Die with a Smile, ¿ustedes en qué piensan?
2: Yo no me imagino lo que pusiste, pero...
3: Die with a smile.
4: Morí con una sonrisa.
3: Es la de Bruno Mars. Todo
4: sí,
3: la bueno, perfecto. Esta no es la de Bruno Mars. Esta
4: versión
3: la de
4: plena.
3: Made in plena. Die with a smile.
4: Y bueno, jueves. Gente, va que bailar.
2: Animamos un poquito la tarde y volvemos.
3: Exactamente, y ya venimos.

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1: Bueno, volvemos para un nuevo espacio de nuestro Instituto de Información, queridísimo Instituto de Información. Leticia, ¿cómo estás?
2: Muy contenta de estar con ustedes, muchas gracias.
3: Me es encanta. Una nueva edición más, cumpliendo al firme.
2: Cumpliendo al firme y acá vamos a seguir.
3: Muy bien, me encanta,
2: acá
3: me encanta
2: seguiremos. Esa actitud.
1: Para el día de hoy, específicamente, como les comentábamos hace un ratito, estamos acá con Esther Pailos también. Ella es bibliotecóloga, fue directora de la Biblioteca Nacional durante el periodo 2015-2020 y es una importante integrante de la Asociación de Bibliotecólogos del Uruguay. Ahora trabaja mucho en clubes de lectura, además, porque bueno, hay más cositas que hacer con los libros. Para charlar y acerca de la evolución, el desarrollo y la transformación de la bibliotecología, pero también cómo es seguir vinculada a esta profesión después de tantos años, estamos acá con ella en Punto de Órbita.
3: Bienvenida.
1: Bienvenida, Esther. Abrimos micro.
4: Gracias, muchas gracias.
1: Y bueno, capaz preguntarte primero, porque esta columna ha estado muy dirigida también a los estudiantes, ¿no? A quienes están estudiando la bibliotecología o están en ese momento para elegir.
4: Sí.
1: ¿Cómo vos seguís vinculada a la bibliotecología después de haber estudiado la carrera?
4: Bueno, mira, digo, lo mío es absolutamente vocacional. Uh-huh. Por lo tanto, digo, me puedo haber jubilado en cuanto a lo laboral, pero sigo siendo bibliotecóloga, me sigue apasionando lo que pasa con la bibliotecología, con todo lo que tiene que ver con información y conocimiento.
1: Eso pasa
4: no
1: cuando...
4: solamente específicamente bibliotecología. Y por esa razón, digo, los cambios se dan de una manera tan rápida que bueno, yo sigo vinculada en el sentido de que, bueno, de que participo en congresos, cursos, he estado en comisiones de la facultad por el orden de egresados, o sea, sí.
1: Eso pasa cuando uno hace lo que le gusta, ¿no? También.
4: Claro. Totalmente.
1: Cuando uno está ahí dentro de...
4: Totalmente.
1: No puede bajarse después.
3: Sí, sí, sí. Más allá del campo profesional. O sea, es parte de uno al fin y al cabo. Pero en esto que nombrabas de, bueno, de cursos, de talleres, todo con la facultad, es planteás lo que es la relación más allá de cuando cursabas con la facultad, que posterior a haber cursado, seguías en relación con la facultad.
4: Ah, sí, pero...
3: ¿Cómo es esa relación una vez que estás del otro lado?
4: Mirá, digo, yo creo que la relación es fundamental porque, digo, justamente por lo que hablaba hace un momento, la bibliotecología, como todas las profesiones, absolutamente cambian de una manera vertiginosa.
1: Sí.
4: Y fíjate que si no estás en relación con la universidad y no estás en relación con lo que pasa desde el punto de vista académico,
1: te perdés
4: muchísima cosa, no estás actualizado y si estás trabajando, vas a estar muy fuera de órbita. Y si no estás trabajando, como en mi caso, que tengo ahora, al no estar trabajando, tengo muchísimo más tiempo para estudiar, para investigar, para ir a cursos, se me hace mucho más disfrutable, digo.
1: Claro, no es como esa presión tampoco del tiempo por terminar
4: esa
1: la carrera.
4: Esa presión.
1: Esas cosas.
4: Ah, no, terminar la carrera, imagínate, en mi caso fue hace muchos, muchos años.
1: Claro.
4: Se pueden imaginar que si yo ahora contara solo con los conocimientos de ese momento, sería materialmente imposible trabajar.
1: Claro.
4: No hubiera podido trabajar, no hubiera podido llegar. Yo me jubilé en el 2020. No hubiera podido llegar al 2020 con esos conocimientos. Digo, yo creo que cualquier profesional universitario tiene que estar al día y tiene que seguir la educación permanente. Y bueno, ustedes saben mejor que nadie que en la Universidad de la República hay permanentemente, sí, cursos de educación permanente para uno estar actualizado. Digo,
1: llegan siempre
4: claro.
1: Ahí al correo de estudiantes, así que no se bajen después de terminar de cursar, ahí siguen llegando cosas.
3: Justo,
4: claro.
3: Tocás un tema que es muy importante, es esto de el reconvertir los conocimientos con el paso del tiempo y cómo evoluciona. Queríamos consultarte, ¿cómo sentís que ha cambiado la bibliotecología en Uruguay? O sea, ¿cómo que fue lo que la transformó capaz durante el tiempo?
4: Yo soy de las que pienso que la misión profesional del bibliotecólogo sigue siendo la misma.
1: Uh-huh.
4: Es decir, ¿cuál es nuestra misión? Gestionar la información y el conocimiento para que cuando se necesite, se lo encuentre, o sea, facilitar el acceso de una manera rápida y además pertinente. Es decir, que realmente sea una información fiable y que sea la información que estás buscando. Es decir, nuestro trabajo fundamentalmente es ese, pero ha sido desde el papiro para acá.
1: Claro, digo, eso no cambia.
4: Lo que hemos cambiado ha sido los soportes, ha sido la metodología de trabajo, y yo creo que hemos cambiado también el hecho de, porque las profesiones van junto con la sociedad.
1: Sí, claro.
4: No es lo mismo muchos siglos atrás, en que se lo cuidaba los libros como un tesoro y no se le permitía a cualquiera, a lo que ahora pensamos que por sobre todas las cosas lo que tiene que llegar es a todo el mundo.
1: Sí, está mucho más democratizado.
4: La democratización del conocimiento es de las cosas más importantes, ¿verdad? Entonces, claro, en ese devenir han cambiado muchas actitudes de las bibliotecas, es decir, de lo que eran las bibliotecas antes, aún las patrimoniales. Actualmente, una biblioteca patrimonial está informatizada, está digitalizada y también permite el acceso a esos documentos que de pronto son valiosísimos y que de otra manera no se podrían obtener, ¿no? Entonces, en eso es que yo creo que ha cambiado. Ahora, concretamente en el Uruguay, ha favorecido muchísimo a nuestra profesión el hecho de que pasáramos de ser escuela universitaria a ser facultad.
1: Sí, ahora alguien que se forme en bibliotecología no es lo mismo, tampoco esa carrera ha mutado mucho, en parte por eso que le dio otro marco, si se quiere, ¿no?
4: Otro marco, el hecho de ser facultad y el hecho de estar con la gente de comunicación.
1: Oh, sí.
4: Claro. Es decir, en el mundo hay una mayoría considerable de universidades en las cuales comunicación e información van juntos. Somos primos hermanos, trabajamos la misma materia prima, trabajamos la información.
1: Sí, nos podemos ayudar mucho entre nosotros también, ¿no? Es algo que ha surgido pila en esta columna de cómo comunicación e información están juntas por una razón.
4: Totalmente, ¿no? Entonces, desde ese punto de vista creo que hemos avanzado mucho. La facultad es preciosa, tenemos un hermoso funcionamiento. Yo no estudié aquí, yo no estudié en Uruguay, yo estudié en Europa, aquí revalidé, y fíjate que, he seguido, sí, como decía hace un momento, formándome aquí, pero yo realmente admiro a las nuevas generaciones. Digo, las admiro porque han abierto mucho su cabeza. Es verdad que uno no puede partir de cero. Es importante tener en cuenta el legado de los profesionales anteriores.
1: Sí, para aprender de eso, ¿no? No dejarlo atrás y empezar desde cero.
4: No empezar de cero, digo, han hecho tanta gente. Yo te podría nombrar una cantidad de bibliotecólogos uruguayos que seguramente lo conocemos los que somos mayores, y que de los que hemos aprendido tanta cosa, ¿verdad? Pero es como, de todas maneras, es como en la vida, ¿no? Uno se siente orgulloso de los hijos. Bueno, nosotros nos sentimos orgullosos de las nuevas generaciones porque siguen avanzando, porque cada vez se forman más, y desde ese punto de vista me parece importantísimo, ¿no?
1: Está bueno también esto que traes vos de cómo no relacionar a la bibliotecología o a la información en sí, ¿no? Con algo viejo, con algo antiguo, que sí se le puede tener un respeto a lo que pasó y tener esa memoria patrimonial, pero no como, bueno, ahora esto es como una profesión anticuada, digamos, porque es todo lo contrario.
4: Bueno, partimos de una base. Claro. Estamos en la sociedad de la información, o sea, claro, que se supone que los que gestionamos la información y los que gestionamos el conocimiento no es algo antiguo ni caduco,
1: no
4: ni
1: ser,
4: nada,
1: ¿no?
4: De eso, claro, por el estilo, ¿verdad? Digo, me parece que es una cuestión muy básica en ese sentido. Sí. Lo que pasa es que están
1: siempre
4: todos los estereotipos,
1: claro,
4: exactamente, los estereotipos de, bueno, de la señora con el moñito, y que sí, los hace tener silencio. ¿Ves? En ese sentido han cambiado las bibliotecas. ¿En qué sentido? Por lo general hay una biblioteca abierta y algunas salas de silencio.
1: Claro. Sí, pero es una sala específica.
4: Específico, el que quiere tener silencio va allí, pero el resto, si no, y también en muchas bibliotecas existen actualmente también pequeños salones para grupos. Sí. Es decir, si querés trabajar en grupo, que puedas hacerlo libremente. Uh-huh. Es decir, esa visión también es algo muy actual. Y cuando hablo de actual, te estoy diciendo hace 10, 15 años, ¿no? En lo que es la historia.
1: Claro, en lo que es la historia es súper reciente.
4: Exacto, exacto.
1: Y es muy interesante también cómo las bibliotecas se han ido transformando en esto de tener bibliotecas casi que especializadas, si se quieren, en diferentes cosas también, ¿no? Algunas tal vez más dirigidas hacia infancias, otras
4: bueno,
1: más para otro tipo de público.
4: La tipología de las bibliotecas es muy amplia. Y existe hace mucho tiempo. Uh-huh. Es decir, están las bibliotecas escolares, las bibliotecas universitarias, las bibliotecas especializadas de acuerdo pública, a la temática, sí. la pública y la Biblioteca Nacional, claro. Que es única por sí. país, ¿verdad? Bueno, eso de todas maneras existió siempre y cada vez, vos me decís que ahora se van especializando, no. Yo creo que cada vez la línea entre una tipología y otra va siendo más difusa.
3: Claro.
4: Por el hecho de que cada vez trabajamos más interdisciplinariamente.
1: Claro, y eso es algo bueno, imagino.
4: Excelente.
1: Suena muy bien, al menos.
4: Excelente. Digo, además, digo, los que trabajamos en biblioteca nos vamos formando en otras cosas, ¿entendés? Para poder servir mejor, para poder, porque en definitiva el objetivo último es el usuario.
3: Claro,
1: claro.
3: Sí, sí, sí.
4: Si no, y ya no te digo en las bibliotecas públicas, cuando cada vez más se están convirtiendo en centros culturales, en lugares de encuentro.
1: Es un espacio muy vivo.
4: Muy vivo, muy de desarrollo de la comunidad,
3: sí, sí.
4: ¿Verdad? Donde vos podés ir, digo, ir a compartir.
3: Se prima el intercambio, realmente.
4: Totalmente, claro. ¿No? Entonces, digo, todo eso hace de que no haya una receta única, como yo
1: claro.
4: digo.
1: Claro.
4: ¿Comprendés? Vas adaptándote al público objetivo, vas adaptándote a la institución a la que perteneces. Mm-hmm. Porque, digo, la mayor parte de las bibliotecas pertenecen a una institución.
1: Sí.
4: Si son escolares a la escuela, si son sí, universitarias sí. A la facultad, digo, etcétera, etcétera. Eso también, de alguna manera, te condiciona, ¿no? Te condiciona una cantidad de cosas.
1: Sí, pienso, por ejemplo, en un mismo profesional que a lo largo de su carrera vaya yendo a diferentes bibliotecas, va a cambiar el trabajo que va a hacer.
4: Totalmente, totalmente. Y sobre todo, para la persona que dirige, la visión que vos tengas de lo que tiene que hacer tu biblioteca, el proyecto de gestión que vayas a plantear, tiene que ser muy acorde a todo eso, a todo ese entorno, a la institución a la que pertenece, al tipo de usuario. Eso es muy importante.
1: Va a ayudar a que funcione mejor, ¿no? A que esa gestión justamente termine cumpliendo con lo que tiene que cumplir.
4: Claro, que tus servicios sirvan para los objetivos que te has planteado llevar adelante, ¿verdad? Porque además escuchar, porque miren, yo a veces, aunque estuviera en la dirección, me ponía en el mostrador para escuchar. ¿Qué pasa con el usuario? Vos no podés proyectar algo, planificar algo, si no conocés al usuario, si no sabés las necesidades que tiene. Si,
1: ¿me es comprendés? Muy diferente que te cuente alguien o que tengas la
4: totalmente,
1: idea, que vos los veas cara a cara, incluso te relaciones con ellos.
4: Exacto. Me pasó sobre todo en bibliotecas universitarias, ¿no? Pero, no sé, creo que es una profesión además tremendamente versátil. Se pueden hacer muchas cosas, muchísimas cosas. Yo he tenido una época que he trabajado en forma independiente, es decir, como freelance.
1: ¿Cómo sería el trabajo freelance de un bibliotecólogo?
4: Bueno, yo tengo un posgrado en gestión de documentación digital. Entonces, y sobre todo al principio de la informatización, en general. He trabajado como consultora en hacer un diagnóstico de la documentación de una empresa.
1: Como una asesoría concreta, digamos.
4: Exacto, un diagnóstico de cómo maneja la documentación una empresa y plantear un proyecto alternativo de cómo continuar y mejorar ese manejo de la documentación que están haciendo, ¿no? Y eso te abre un horizonte enorme.
1: Enorme, sí, creo que está muy bueno para...
4: Además es un perfil de la profesión que, a ver, no siempre se lo identifica, no siempre...
1: No se sabe que se puede hacer.
4: Si en este momento vos me decís qué persona está trabajando freelance, no sé.
1: Claro, pero existe la posibilidad.
4: Pero existe esa posibilidad y existe un mercado importante de trabajo para eso.
1: Y está bueno que los estudiantes lo sepan.
2: Es bien interesante todo lo que estás contando, Esther, porque estás como pasando por un montón de perfiles posibles dentro de la bibliotecología. Oh, gracias.
1: El micro.
2: Perdón. No, digo que es muy interesante lo que estás contando porque estás como pasando por un montón de los posibles perfiles dentro de la bibliotecología. Te hago una consulta. ¿Cómo sentís vos, con esta perspectiva privilegiada que tenés de haberlo visto por tantos años, que ha evolucionado o se ha desarrollado la bibliotecología como profesión en estos años?
4: ¿Qué bueno, justamente contame? Digo, yo lo comentaba hace un momento, el hecho de que hay una visión mucho más abierta de lo que puede, esta versatilidad de la que hablo y de la que muchos hemos salido a buscar medio como pioneros, diría, porque no era lo común en la época. Ya no te digo en mis últimos años de trabajo, te estoy diciendo, ponele hace 20 años, esto que yo estoy planteando, no era fácil planteárselo. Pero,
1: ¿vos cómo te acercaste a la bibliotecología? Me surgió la duda ahora. ¿Vos cómo?
4: ¿Cómo me acerqué a la bibliotecología? Bueno, yo estudié casi 4 años de Derecho. Después fue la dictadura y me tuve que ir del país. Eso ha hecho que me replanteara. Derecho no lo podés seguir fácilmente en otras partes. Las legislaciones son distintas, etcétera, etcétera. Sí. Que me replanteara. Y a mí la bibliotecología me gustó siempre, pero la conocía poco acá en el Uruguay, sinceramente.
1: Eso mismo que estabas diciendo recién.
4: Claro, la conocía poco. Eso me lo replanteé. Y nada, me metí en la facultad y estudié bibliotecología.
1: Ahí va. ¿No?
4: Y bueno, bendito el momento que lo hice.
2: Interesante que pasar de una carrera que desconocida, que eso es lo que seguimos trabajando ahora, qué interesante que acercarte a la carrera y conocerla se convirtió en tu vocación, que
4: claro,
2: ha sido por
4: lo
2: tantos
4: mío es totalmente
2: años.
4: Vocacional, pero además hay una cosa que yo siempre digo, ¿no? Y uno lo sabe, a la mayoría capaz que les ha pasado. Que cuando tenés que definir una carrera a los 18 años, por favor, digo,
1: se pide mucho.
4: Te gustan tantas cosas, no te gusta ninguna. Digo, es muy difícil, es muy difícil. Yo tengo el ejemplo de mi familia. No siendo dos de mis hijas, hemos cambiado de profesión. Mi esposo, yo, una de mis hijas. Porque después que...
1: Y abruma la cantidad de cosas también.
4: Claro.
1: ¿Por dónde agarro?
4: Y además, ¿por dónde te lleva la vida?
1: Sí, totalmente.
4: Eso también tiene mucho que ver. Incluso, ¿por dónde te lleva la vida dentro de la profesión? Vos salís con un bagaje de conocimiento.
1: ¿Y qué hago con esto?
4: Ojalá que con experiencia, porque es muy bueno empezar a trabajar antes de recibirse. Y en bibliotecología hay posibilidades. Hay muchas posibilidades. Ustedes saben mejor que yo que hay una bolsa de trabajo. Yo muchos de mis trabajos los he conseguido a través de la bolsa de trabajo. Hay una bolsa de trabajo donde los estudiantes pueden tener un medio de recurso, pero a la vez el poder ir practicando, ¿verdad? Entonces, pero de todas maneras cuando salís, recién cuando terminás es que empezar la carrera.
1: Realmente,
4: a ver qué pasa,
1: digamos,
4: ¿no?
1: Claro.
4: Y ahí te puede llevar por distintos lados, porque se dio que conseguiste un trabajo determinado y no sabías que te podía interesar eso y sin embargo
1: te interesó.
4: Digo, es muy difícil a priori decir muchas cosas, ¿entendés? Y bueno, yo llegué a la bibliotecología, sí, y a veces se discute, no, se conversa de que tenemos una profesión coyuntural, ¿no? Que muchas veces no te declinas por una, no te declinas por la otra, te gusta leer. Piensa que porque te gusta leer estudias bibliotecología. Entonces, digo, hacen bibliotecología. En muchos casos, la mayoría terminan enganchándose mucho. Sí. Y si no, van derivando por otros lados. Digo, la vida profesional es muy larga y uno tiene muchas instancias, muchas etapas.
1: Hemos sobrevolado un poco sobre tu rol dentro de la Biblioteca Nacional, pero me parece interesante resaltar que tú fuiste la primera mujer que ocupó ese cargo.
4: Y la primera bibliotecóloga.
1: Y la primera bibliotecóloga, además. ¿Cómo influyó, bueno, tu trayectoria de vida, ¿no? Y cómo te permió eso para desempeñar ese rol dentro de la Biblioteca Nacional?
4: Bueno, la Biblioteca Nacional para mí es mi casa. Empecemos por ahí. Fue mi primer trabajo como becaria y fue mi último trabajo.
1: Y después volviste.
4: En la dirección, claro. Digo, yo estuve 3-4 años como becaria. Después di todas las vueltas que di en la profesión.
1: En el medio ahí.
4: Y bueno, y cuando yo me estaba jubilando, me plantean la dirección de la Biblioteca
1: Entras
4: Nacional.
1: Entras en el 2015.
4: Y bueno, digo, no había dos opciones.
1: Claro,
4: digo, porque
1: es un sí seguro.
4: Independiente de que yo estaba ya mentalizada de jubilarme,
1: era eso, como vinimos a esa casa, ¿no?
4: Volver a esa casa, y además era una reivindicación que llevábamos en la profesión durante años, que fuera una mujer finalmente.
1: Y bibliotecóloga.
4: Y bibliotecóloga, digo, porque siempre han sido escritores, siempre han sido, ¿no? Distintas. Hubo un Musto, un director de hace muchos años, que él había hecho un curso de bibliotecología, de los primeros que se hacían en la Facultad de Ingeniería, pero no tenía la profesión.
1: Licenciado en comunicación,
4: no tenía la profesión.
1: Y no con toda esa ida y vuelta en otros lugares que vos habías tenido, además. Pero, toda la experiencia, digo, que vos tenías de bibliotecóloga, que habías recolectado en otras instancias.
4: Sí. Y bueno, digo, yo le agradezco a la vida esa oportunidad. Y bueno, ya les digo, fue el principio y el final de mi carrera laboral, y sí, sigo pensando con mucho cariño en la biblioteca.
1: ¿Y de qué manera deberíamos nosotros, pienso, como ciudadanos, como ciudadanas, ver a esta institución, a la Biblioteca Nacional? ¿Qué debería representar para nosotros como siendo nuestra biblioteca, digamos?
3: Recién,
1: ¿no?
3: cuando hablabas de las distintas tipos de los tópicos, más bien, de la bibliotecas, tenías y nombraste muy muy en especial la Biblioteca Nacional. Dijiste, claro, y la Biblioteca Nacional.
1: Que es la
3: Entonces la diferenciaste
1: país.
3: Muy bien.
4: Es lo que les decía, dentro de la tipología de bibliotecas tenés muchos públicos objetivos, ¿no? Etcétera, etcétera. Biblioteca Nacional hay una por país, es nacional, pertenece a toda la nación, por lo tanto, pertenece a todos los uruguayos. Claro. ¿Eso qué significa? Que tenés que tener actividades y servicios para cualquier uruguayo, en cualquier parte del país, y además a cualquier edad. Nosotros fuimos los primeros en hacer bebeteca, ¿no? Y teníamos unos talleres para bebés, que fue
1: desde tempranita edad,
4: sí, divino, jugaban con los libros. Y también, digo, siguiendo con todo lo demás, las visitas de escuelas, de liceos, y teníamos cursos de virapita.
1: Sí,
4: para los de tercera edad, aprender a utilizar la computadora y todos los dispositivos. O sea, esa visión, por lo menos es la mía, digo, esa visión de biblioteca abierta, sí, Pero de todas maneras, una biblioteca del siglo XXI, en el sentido de que yo siempre cuando hablaba y planteaba el tema, yo le decía, bueno, la puerta de la Biblioteca Nacional no está en 18 de julio. La puerta de la Biblioteca Nacional está en la pantalla de cada dispositivo.
1: Claro.
4: El tener un catálogo en línea, el tener colecciones digitalizadas.
1: Está siempre cerquita, digamos, de esa forma.
4: Claro, sí, sí. Y ese fue el proyecto. El proyecto que llevamos a cabo, además, digo, ¿no? Digo, porque se digitalizó muchísimo. Y bueno, y con lo que les decía de servir a todos los uruguayos, en el sentido de que, digo, con los teníamos muchos servicios en línea que ha facilitado a la gente del interior.
1: Claro, por ejemplo, en esta descentralización, ¿no?
4: Claro.
1: Por ejemplo.
4: Claro.
1: Esther, muchísimas gracias por, bueno, charlar con nosotros y acercarnos todas estas historias.
4: No, gracias a
1: usted
4: por la invitación. Como les decía, yo los escucho muchas veces, así que ha sido un gusto enorme poder estar con ustedes.
1: Muchas gracias.
3: Muchísimas
1: Leticia,
3: gracias.
1: ¿Querés tirarnos rápidamente tu nombre de columna para
3: porque
1: despedir
3: es lo que venimos solicitando en cada edición?
1: Tirala y nos vamos.
3: Hay expectativas.
1: Después opinamos.
2: Pero quiero decir primero que esto no es mi idea. Okay. Fue largamente conversada con una queridísima colega, Lore, mi querida colega Lorenza Pérez. Te estoy escuchando. Espero que estés escuchando, Lore. El nombre que pensamos y nos... luego de una buena deliberación es Memoriosas.
3: Bien.
1: Recibiremos opiniones, ya saben. @.deorbita en Instagram, nos escriben qué opinan del nombre.
2: Si no les gusta, es culpa de Lore.
1: Claro, y si no les gusta, seguramente lo pongamos igual.
3: Muy bien. Bueno, nos despedimos. Nos veremos en una nueva edición de Memoriosas.
4: Gracias.
3: Y bueno, nos estaremos encontrando. Nos vamos ahora con una canción llamada Un desafío, de Aldo, el Aldeano, y Bubaceta.
1: Ya venimos.
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1: Volvemos con más Punto de Órbita. Sheila, te doy la bienvenida para este bloque.
2: ¿Cómo andás, Lucía? ¿Todo bien y vos?
1: Todo bien, siento que arrancamos lindo.
2: Sí, hoy hay sol.
1: ¿Verdad?
2: No hace
1: que
2: tanto
1: hay
2: frío.
1: Sol, que está empezando la primavera, ¿no es un delirio?
2: Estos días he venido bastante con mi frizz en mi cabello.
1: No, hoy estás perfecta.
2: No, hoy estoy muy
1: precisa,
2: bien.
1: Precisa, perfecta, todas las palabras buenas con P.
2: Sí, sí. Bueno, si querés,
1: bueno, contame con qué empezamos el bloque que viene ahora.
2: Bueno, nos vamos a meter de lleno para repasar lo que dejó la inauguración de Estados del Paisaje, una muestra multidisciplinaria en la Facultad de Artes de la UDELAR. Bajo el lema de Clarice Lispector, mi estado es el jardín con agua que fluye, que me contaste que te gusta mucho.
1: Me gusta mucho, Clarice.
2: La propuesta combina artes visuales, danza, música en vivo y la presentación de un libro, además de abrir una nueva convocatoria para creadores e investigadores.
1: Poquita cosa, ¿no?
2: Variedad, me parece. Para conocer todos los detalles de esta exposición y sus actividades, recibimos hoy a Guadalupe Pérez Beltrame, coordinadora del programa, y Manuel Siveira, estudiante y pasante de la facultad. Estamos ahí por Zoom con
1: nos
2: ellos.
1: ¿Nos escuchan?
2: ¿Nos escuchan? ¿Nos ven?
3: Te escuchamos perfecto, ¿cómo andan?
2: Todo muy bien, gracias por aceptar la invitación.
1: Qué linda sala ahí en la que ustedes están, ¿no?
2: Hay un lindo spot.
3: Estamos, nos copaba también la idea de transmitir de la propia sala, estamos acá mismo.
1: Se ven lindos cuadros.
2: Se ve precioso, sí. Bueno, como para empezar, queríamos saber, ¿toda obra de arte nace como de una necesidad, una inquietud o una pregunta de querer transmitir algo? ¿De dónde surge el hablar hoy sobre el paisaje, nuestra cultura y en nuestro día a día?
3: El paisaje quizás es una pregunta que desde el arte se ha tenido siempre presente, no solo el arte, la arquitectura, la literatura, ¿no? Como distintas disciplinas la han tenido presente, pero en el arte siempre es como algo en diálogo. Y últimamente estamos viendo como mucha tendencia a levantar la palabra paisaje, capaz que es porque estamos centrados en ver esto, pero claro. La propuesta del paisaje la trae Fabiana Puentes, que es la curadora de esta exposición, porque no es solamente una obra, sino cómo se compone un paisaje con cada una de estas obras que de alguna forma dialogan con el paisaje, con los territorios, desde la memoria, la tecnología, distintas formas de vida, el movimiento, la música. Entonces, de alguna manera, en clave institucional acá en la facultad, es como también poder componer un nuevo paisaje, celebrando la apertura y de los nuevos espacios de la facultad que tuvimos el año pasado la oportunidad de inaugurar con toda el proyecto arquitectónico que tuvo
1: la reestructura,
3: que se desarrolló en facultad. Exacto. Entonces, como también era como ese juego del paisaje también traído a algo bien local, ¿no? De la facultad, claro, que estamos celebrando.
2: Y ahí que vos me nombrabas justo. Sí, decime.
4: Como que un poco las palabras de Fabiana también al como realizar el texto curatorial de esta muestra. Si quieren, les leo.
1: Dale.
4: Una semilla se prende a la lana de una oveja y viaja con ella. Microorganismos imperceptibles se mueven en direcciones cambiantes e imprevistas. Un bosque nocturno aloja formas de comunicación que escapan a nuestro lenguaje. Una presencia vegetal prolonga la duración de un amanecer. Pájaros de metal ensayan posibles formas de comunicación. Un río gira sobre sí mismo hasta volverse casi una forma embrionaria, como si retornara a un estado inicial. Paisajes, afectados por sequías e inundaciones, hacen perceptibles las transformaciones aceleradas por el cambio climático. Y ahí pregunta un poco, ¿dónde comienza y dónde termina un paisaje? ¿Qué ocurre cuando dejamos de concebirlo como aquello que está frente a nosotros, separado de nuestra experiencia? Creo que un poco eso resume de muy buena manera.
1: Muy buena bienvenida, ¿no? También, como que te puedes hacer una idea de dónde te estás metiendo con ese texto.
4: Tal cual, y un poco desarrolla en muy breves palabras un poquito de cada obra que estamos un poco presentando, y también como el marco conceptual. ¿Somos parte de un paisaje o no somos parte de un paisaje? ¿Qué es el paisaje? Y bueno, un poco eso, que son las preguntas que estamos queriendo hacer pensar.
1: Y claro, yo creo también...
3: Sí, también ahora en el contexto...
1: Sí,
3: Dale.
1: En el contexto,
3: como en el contexto contemporáneo, es como el recorte del humano, la mirada antropocéntrica, claro, de que si el humano está siempre como construyendo el paisaje o es parte de ese, ¿no? Uh-huh. También depende de qué subjetividad o desde los perspectivismos que se atiendan, ¿no? Entonces también ese juego es interesante.
1: A mí me lleva a pensar un poco en cómo es el paisaje, usando ahora la palabra, ¿no? Uh-huh. Que se termina creando dentro de esa sala donde ustedes están ahora, ¿no? La gente que vaya a visitar la muestra, ¿qué puede esperar ver a grandes rasgos? Para tampoco adelantar tanto.
4: Yo creo que la idea es que el paisaje no se construya únicamente dentro de la sala, sino que la ciudad dialogue con la facultad, uh-huh, como un soporte poroso que un poco donde se filtran conocimientos y sensibilidades. Que traerá la gente y que saldrán un poco de estas obras. Acá tenemos 7 obras expuestas, uh-huh, cada una con su particularidad. Realmente hay 2 pinturas al óleo de gran y pequeño formato. Hay un soporte de lana que se ve un poco acá al fondo.
1: Ahí va.
4: Tejida o colocada de alguna manera con abrojos. Hay microscopios, hay experiencias virtuales. Uh-huh. Hay una amiga expuesta en un cuadro con una frase de Magela Ferrero que un poco nos invita a pensar en la continuidad de los amaneceres o qué pasa con estos recortes que traía Aguada. Yo creo que un poco lo que se puede esperar la persona que viene es un cambio existencial, una transformación.
1: Que le traspase, que claro.
2: Como una reflexión.
1: Entras de una forma,
2: sí,
1: salís de otra.
2: Salís de otra. En cuanto a eso, tal también cual, es como tratar el paisaje como fuera de lo tradicional, al tocar los temas de la ciudad, de la memoria, la tecnología y el cuerpo. ¿Cómo fue también el proceso de creación, digamos? ¿Las ideas surgieron de observaciones cotidianas, de vivencias personales? ¿Cómo fue, digamos, el proceso de creación también dentro de los talleres que se dieron en la facultad?
3: En realidad es esta muestra es como que inaugura esta sala y con eso un programa público de la facultad. Uh-huh. Quisimos como esperar a dar un buen inicio para esta sala y convocamos de la unidad de extensión de Facultad de Artes a Fabiana Puentes para que tuviera como una propuesta curatorial.
1: Claro.
3: Y ahí fue proponiendo y entonces arribó a una serie de piezas de distintas artistas. Que también está bueno destacar que hay algunas que están en el medio artístico, uh-huh, hay algunas que son egresadas.
1: Sí, todo
3: hay
1: contemporáneo. Dado, ¿no?
3: Contemporáneo, pero también digo la vinculación institucional, o claro, sea, hay muchas cosas. Eso es una parte. Y después de eso, como que empezamos a buscar el diálogo con los distintos espacios institucionales, entonces ahí apelamos a buscar qué cosas desde la producción artística de aquí de la facultad podía entrar en diálogo con ese paisaje.
1: Claro.
3: Y ahí es que se suma una propuesta de un estudiante en proceso de egreso, que es unos pájaros robóticos, están acá piando, capaz que se llegan a escuchar de fondo, en el patio. Después hay una propuesta de un grupo de investigación que participa un docente del área de lenguaje computarizado, que se llama Olos Ciudade. Uh-huh. Después van a ver, el día mismo de la inauguración, hubo en esto que decía Manu, ¿no? De como que nuestra pretensión para este espacio es que, además de celebrar este espacio público de la comunidad de Facultad de Artes y Universitaria, se coloque también en el paisaje de la ciudad, en un entramado de espacios culturales y artísticos. Eso también para terminar de componer como un paisaje de la ciudad. Entonces, en ese sentido, el día de la inauguración dijimos, bueno, estaría bueno que porosear esta facultad, salir de los muros, ¿cómo lo podemos hacer? Hicimos un mapping, ahí convocamos a Federico Lagomarsino, que hizo un mega borrión que se proyectó en la fachada de la facultad, entonces también eso...
1: Invitaba desde afuera también, ¿no? Si no sabían lo que había, veían que algo estaba pasando seguro.
3: Exacto, esa era la intención. A su vez también, como que buscamos en esta interdisciplina que compone Facultad de Artes, con sus 3 institutos, música, escénicas y bellas artes, imbrincando todo eso, Entonces también hay propuestas musicales, va a haber una pieza de clarinete y para el cierre también va a haber una banda invitada que es de forma, quizás alguna cosita más musical que estamos buscando, y también una propuesta de danza con un coreógrafo que es Félix Marchand, que es se llama 29 cosas y que va a estar también ocurriendo el 10 de septiembre acá. Conviene decir que la muestra abrió el 18 y cierra el 11 de septiembre, así que está bueno.
1: Sí, hay bastante tiempo, sí.
3: Es bastante tiempo, sí, de 15:30 a 20:30, los esperamos acá para que se metan en este paisaje y lo compongan también.
2: Justo nombraste a Félix en la programación, que está el tema de 29 cosas, que es un proceso de creación llevado a cabo por él. ¿Qué papel también juega la expresión corporal y la performance dentro del recorrido, digamos, de la exposición? Le da como un toque, entiendo que diferente también, porque le da como más vida a lo que ya tiene la muestra.
3: Sí, claro. Es que por eso tiene como... Hay como varias dimensiones que están operando. Primero, como que está como lo más expositivo, presente, continuo en esos horarios. Y después hay como activaciones. Claro. Y una es esta de danza. Y no sabemos qué va a acontecer.
1: Claro.
3: Pero obvio que esa dimensión como corporal, escénica y también de construcción colectiva interesa mucho y tiene mucho que ver con los procesos que se desarrollan acá en facultad.
4: No solo lo performático y el cuerpo, sino la multiplicidad de lenguajes que hay acá, claro. que también es como utilizar tantos soportes y tantas técnicas,

0: pero también la propuesta es también salir de aquí y entrar en otros circuitos. Entonces, esta propuesta que va a llevar Fabiana junto con Agustina Rodríguez es como un proceso curatorial donde es una convocatoria para estudiantes y egresados recientes, estudiantes de los tres institutos se pueden presentar y lo que van a hacer es un proceso como de algo así como 6 meses, más de laboratorio, como de clínica, presentan un proyecto de obra y con ese acompañamiento curatorial se va a componer una otra exposición y no va a estar alojada en esta facultad, sino que en otro sitio de la ciudad, en otro espacio expositivo.
1: Y ahí sí literalmente están entonces, como saliendo, esa doble, ¿no? Terminan
0: exacto,
1: de salir eso, a la ciudad.
0: Exacto, es ese juego.
2: Y justo ahí nombraste a Fabiana Puentes, entiendo también que va a estar acompañada de Agustina Rodríguez en cuanto a las tutorías y el acompañamiento. Digamos, ¿en qué consiste exactamente esta instancia de trabajo pedagógico en cuanto al proceso de creación también, ¿no? De acompañamiento a todo lo que se va a estar mostrando.
0: Es básicamente que los estudiantes y egresados tienen una idea, tienen un proyecto y de manera que se vincula también con este primer ciclo de programa público, en esta posición en relación al paisaje. Entonces presentan una propuesta y el acompañamiento es neto pedagógico, artístico, de potenciar esa idea que tenés, ¿no? Que muchas veces siempre sentimos que está bueno como poder compartirlo, escuchar a otras que están pensando sobre lo que estás haciendo. O sea, ellas dos van a estar como de manera más sistemática, pero a su vez se van a operar algunas conversaciones con los artistas que están en esta exposición ahora, también para dar inputs, intereses, desde lo técnico, pero también de lo temático, claro, de la distinta sensibilidad.
2: Como un acompañamiento más del conocimiento pedagógico que súper ayuda a todo el proceso.
1: Y creo que también es un poco esto de no perder de vista, ¿no? Que se está partiendo desde una facultad de artes donde justamente es el espacio donde muchas veces es gente que está en proceso de formación, ¿no? Y no perder esto con la mirada estudiantil, digamos, también. Claro. Y aprovecharlo como más espacios aún para esta gente de seguir desarrollando y produciendo dentro de la carrera.
2: Sí.
1: O apenas hayan salido de ella, ¿no? Como no perder esa continuidad tampoco. También me quedo un poco con esta idea, ¿no? Me estaban haciendo el chiste de algunos compañeros acá de la radio porque a mí Clarice Lispector me gusta mucho y quiero saber por qué ustedes la seleccionaron a ella, desde dónde sale tomarla a ella como disparador, digamos, con esto de mi estado es el jardín con el agua que fluye. ¿Por qué elegirla a ella?
0: Esa fue Fabi, así que después le contestamos a Fabi.
1: Le mandamos un mensajito y le decimos, ¿qué pasó? Capaz le pasó
0: pero
1: con Fabi,
0: claro. En algún punto siento como ahora estamos acá en la sala y la sala tiene aledaño un patio que tiene una fuente muy, muy viva. Entonces hay algo ahí que dialoga directo con
1: esa imagen,
0: esto de Clarice. Sí, claro. Otra cosa que nos faltó comentar en esto que traes perfectamente como de lo literario y del jardín es que también dentro de todas las propuestas vamos a tener otra propuesta que es con la escritora Claudia Campos, el jardín interior.
1: Sí.
0: Eso va a ser una presentación en la biblioteca y seguramente junto a ella estamos viendo.
1: Y a la editorial, ¿verdad? Va a estar la editorial Pez en Hielo.
0: Sí. Pez en Hielo, sí. Y también va a estar seguramente acompañando algo musical. Ahí tenemos una pieza musical en clarinete por Santiago Almada, que también es estudiante de esta casa de estudios.
2: Bien, la convocatoria, como ustedes comentaban también, va a culminar también con una presentación pública en el 2027 en un espacio, digamos, más externo, más expositivo. ¿Qué plazos e información práctica tienen que saber los interesados como para poder postularse?
0: Es esta convocatoria que hablamos, paisajes, lo que hablamos antes, y va a abrir el 3 de septiembre y va a estar abierto un mes hasta el 3 de octubre.
1: Ok.
0: Y después de ahí se hará la selección y se informará.
2: ¿Y por qué medios se pueden postular?
0: A través de la página de facultad vamos a habilitar el medio de inscripción, de postulación.
1: Así que hay que estar atentos.
2: Hay que estar atentos
1: a la Facultad de Arte.
2: A la web, exactamente. Bueno, muchísimas gracias Guadalupe y Manuel, fue un gusto para nosotros tenerlos en Punto de Órbita. ¿Qué te parece, Lucy? ¿Nos vamos al siguiente bloque?
1: No.

0: irnos al siguiente bloque, obviamente queda hecha la invitación para todas las personas que hayan escuchado.
1: Para ir,
0: ya
1: exacto,
0: saben que
1: a la
0: hay unas cuantas cositas para hacer.
1: Sí.
0: Nos vamos con Hace que exista, de Eli Almic, y ya venimos para el último bloque.

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1: Bueno, estamos de vuelta con más Punto de Órbita. En esta última instancia del programa vamos a estar hablando sobre nutrición. Comer es una de las necesidades más básicas de cualquier ser vivo, pero no siempre terminamos eligiendo lo mejor para nosotros. A raíz de la pregunta de cómo nos alimentamos los uruguayos, nos interesó traer una especialista para discutir los ámbitos alimenticios que tenemos en Uruguay. Para eso le damos la bienvenida a Punto de Órbita a la licenciada y magíster de nutrición, Abigail Chonicheski. ¿Cómo andás, Abigail?
2: Hola, ¿cómo bienvenida. Están?
3: Muchas gracias por la invitación.
2: Gracias a vos.
1: Nos encanta traer gente de distintas áreas porque, bueno, es parte de la cultura también. Porque,
2: exacto.
1: Bueno,
2: comer es cultura.
1: Vas al cine, ¿qué comes? Pop.
2: Claro.
1: Vas al teatro, después de la obra, ¿qué hacemos? Vamos a comer algo, vamos al bar, sí, nos sí. comemos una milanesa. Es miércoles, capaz que no tuviste que haber comido una milanesa a las 11 de la noche, después te va a venir gastritis, pero
2: exacto.
1: no importa. Para romper el hielo y empezar, Abigail, contanos, ¿qué, ¿hay algunas características que tengan la dieta cotidiana del uruguayo que podamos observar?
3: Bueno, hay algunas características que seguramente todos se imaginan, hay otras que capaz que no. Uh-huh. Como... así genérico, la alimentación uruguaya es una alimentación que es muy rica en carnes.
1: Sí.
3: Somos uno de los países que a nivel mundial consume más carne per cápita, uh-huh. En especial lo que es carne roja, obviamente, sí, de vaca. Sí. Pero además, en lo que, esto es como el exceso, ¿no? Pero en lo que es la falta, somos un país donde se consumen muy poquitas frutas y verduras, donde la alimentación en realidad no prevalece la fibra, que es el nutriente principal que tienen las frutas y las verduras. Y esto, bueno, tiene sus consecuencias, uh-huh. pero en resumen sería eso. También podemos hablar de la creciente o el creciente consumo de lo que son los productos ultraprocesados. Okay. Seguramente lo vean reflejados uh-huh. en snacks, en galletitas, en alimentos que vienen preparados del supermercado, por ejemplo, sí. o en un kiosco y demás. Entonces, estos son los alimentos que van ganando cada vez más en lo que es la alimentación del uruguayo, de la uruguaya.
1: Sí. Claro, también pensando en el tema de las harinas, ¿no? Porque nosotros claro. venimos de un país de cultura italiana, española, digamos, en mayoría, y uno dice, está, bueno, pasta. Pasta,
2: claro.
1: pasta con arroz, pasta con carne, pasta con pollo,
2: pasta con
1: todo.
2: Todo.
1: Pero bueno, y justo antes de empezar estábamos hablando de eso, el tema de los, de bueno, todo en sus cantidades, todas
2: todo.
1: Sus cantidades, ¿no? Porque un poco de agua, poca agua te deshidratas, mucha agua te ahogaste. Hoy te cae
2: sí.
1: mal. Es como también eso, ¿no? Porque
2: sí.
1: y que cada cuerpo es distinto y que a veces hacer esas dietas genéricas de, bueno, para bajar de peso tenés que hacer esta receta. No todos cumplen porque hay cuestiones de rutina, hay cuestiones uh-huh. genéticas, hay de todo un poco.
4: En cuanto a lo que veníamos hablando del tema de la fibra, por ejemplo, yo tengo el claro ejemplo de mi trabajo. Tenemos bowls llenos de fruta.
1: Sí.
4: Yo, mi desayuno es tipo hacerme como cortarme la frutita y después estaba como la heladera esa que tiene alfajores, de todo, tipo Coca-Cola, procesado. Yo veo que la gente va a eso, ¿viste? No tanto a la fruta. ¿Vos dirías que nosotros en el día a día comemos muy mal? Por ejemplo, ¿cuáles son los errores más frecuentes que se ven en las personas hoy en día que intenta mejorar su alimentación y como que no sabe por dónde arrancar?
3: Bien, lo primero es, a mí me gusta decir que no hay ni una buena alimentación ni una mala alimentación.
1: Uh-huh.
3: Hay alimentaciones que son buenas para un momento de la vida, para cierta persona, y hay alimentaciones que son, bueno, que capaz no son las mejores a nivel nutricional, pero uh-huh. capaz que si yo como una torta de cumpleaños, hablamos a nivel nutricional, bueno, no es lo mejor.
1: Claro.
3: Pero ¿quién no quiere soplar las velitas
1: obvio.
3: Con su familia y sus amigos? Entonces, por un lado, no es buena nutricionalmente hablando o sí, a nivel de nutrientes,
1: uh-huh.
3: pero bueno, es lo que nos llena a nivel emocional. Entonces, tenemos esto que yo siempre digo, que la alimentación no es solo nutrición, ¿no?
1: Claro.
3: Tenemos la parte nutricional, pero tenemos todas las otras áreas, como hablábamos, es cultura al final del día.
1: Sí, sí.
3: La alimentación, y es importante verlo. Yo creo que el tema de los ultraprocesados también es importante no culpabilizar a las personas en sí, sí responsabilizar, pero también saber que es un tema que la industria hace esos alimentos de esa manera para que nos llamen, ¿no?
1: Uh-huh.
3: ¿Qué me va a llamar a mí? ¿Un alimento que siempre tiene el mismo sabor? ¿O una fruta que a veces es más dulce, a veces es menos dulce?
1: Claro.
3: Entonces, en realidad eso es un tema biológico, si se quiere, ¿no? Son alimentos que se estudian a nivel industrial cómo hacer para que las personas quieran consumirlos más, claro, y los quieran seguir consumiendo por más tiempo.
4: Y que van variando también según el consumismo.
3: Exacto, y que van cambiando sus fórmulas, digamos.
4: Claro.
3: Ahora, no quiere decir tampoco que los ultraprocesados sean veneno o sean, claro, el mayor demonio, sino que tenemos que optar por una alimentación donde la mayoría de los productos sean naturales o lo que llamamos también mínimamente procesados, no sé, un pan casero, por ejemplo.
4: Como encontrar el balance, exacto, tampoco es dejar de consumirlo, sino que encontrar lo mejor dentro de todo eso.
3: Claro. Exactamente, obviamente estamos hablando para sí, población
4: obvio.
3: General.
4: Sí, sí, sí, claro.
1: Obvio, obvio. También está ese tema, a veces que uno dice, yo trato de comer sano, pero también tengo mi permitido, bueno, en el caso de familiares míos, mi madre me dice, yo entre semana tomo agua, pero los fines de semana tomo Coca-Cola, es el único momento en que lo hago. En el caso de ella también es por cuestiones de salud, los resultados de los médicos y todo eso. Pero bueno, ¿qué pensás en esta cuestión de que uno diga, bueno, tengo mis permitiditos?
3: Bueno, a ver, técnicamente sí es cierto que una dieta donde en su mayoría es lo que llamaríamos nutricionalmente saludable y tiene en la dieta también algunos momentos donde yo como, por ejemplo, estos productos ultraprocesados o pueden ser levemente procesados también, pero con grandes cantidades de azúcar o de grasas y demás, sería como el ideal, ¿no? Un balance, digamos. Ahora está el tema de esa palabra de permitido y demás, porque quiere decir que hay otros días que no
4: como
3: está permitido.
4: Culpa, ¿viste? En plan de...
3: Exacto. Y también lo que pasa es que, por ejemplo, la Coca-Cola, como ya dimos el ejemplo, vamos a seguir con ese ejemplo, ¿no?
4: Obvio.
3: La Coca-Cola un domingo me cae igual que un martes, ¿eh?
4: Claro. Sí, sí.
3: Al cuerpo le cae igual. Entonces está como esa preconcepción de, yo el fin de semana tengo que comer todo y puedo comer de todo. Y bueno, sí, es verdad que está bueno salir a comer con amigos, con familia o comer algo distinto. Pero también hay que prestar atención a eso de decir... Bueno, es un balance, ¿no?
4: Claro.
3: Digo, el fin de semana, al final del día, ¿cuántas comidas son?
4: Claro.
3: Y capaz son dos el sábado, dos el domingo, más la del viernes, entonces también es una cantidad importante.
1: Claro. Esto también me hace pensar en la dificultad que puede ser cambiar los hábitos alimentarios de uno, porque también, como estamos hablando, algunos productos que son de supermercado, envasados, con conservantes y toda esa cosa, tienen elementos que te hacen, son adictivos, digamos, uh-huh, como las papitas, sí, y todo eso. Entonces, claro, a veces tener esos hábitos cuesta cambiarlos.
3: Sí, claro. El cambio de hábitos es un cambio difícil y que lleva tiempo. Es importante saberlo también, ¿no? No,
4: sí, claro.
3: Me encantaría tener la varita mágica para poder ayudar a todos mis pacientes, pero no. Pero es importante saber también que cuando uno se acostumbra a los nuevos hábitos, eso empieza a ser como la nueva normalidad, digamos, de uno, y ahí es mucho más fácil mantenerlo a largo plazo que capaz que cuando yo hago el cambio, en ese momento, uh-huh, que hago el cambio, sí me cuesta más, uh-huh, pero... ¿Vieron esa frase que dice que el paso más difícil es el primero, ¿no?
4: Sí, claro.
3: Después es como se va haciendo más fácil. Y sí es cierto también que todos estos productos, como les decía, tienen siempre el mismo sabor, siempre están iguales, siempre... Entonces, a uno lo llevan a querer consumirlos.
4: La tentación.
3: Exacto.
4: Te cuesta. Y vos hablabas esto justamente del primer cambio, ¿no? Uh-huh. Y eso también va en parte de cómo pensamos. Muchas veces escucho la frase de somos lo que comemos. Digamos que también entra un poco el tema de la salud mental en base a lo que comemos. Digamos, ¿cómo se da la relación y cuál es la mayor importancia? ¿Viste? Por ejemplo, no sé, en temas de que vemos en redes, no sé, el tema de la belleza, el cuerpo hegemónico, vos decís, bueno, esta persona come súper bien, pero yo lo quiero hacer, pero también es como que afecta por ese lado. ¿Vos qué crees que es lo más importante en esa relación?
3: Sí, totalmente. A ver, por un lado, no solo importa lo que comemos, sino cómo lo comemos.
4: Claro.
3: ¿No? Si yo como alimentos con miedo, si yo estoy asustada, bueno, yo creo que es momento de consultar con un profesional de la Obvio. Salud mental para que me pueda acompañar en el proceso. Y como les decía, la nutrición y la alimentación abarcan muchas más áreas que no son solo la comida en sí,
4: sí,
3: sino que abarca todo esto que decían de la salud mental y de cómo nos relacionamos con ese alimento y también cómo nos relacionamos con el cuerpo.
4: Claro.
3: Entonces, es importante que si tengo este tipo de síntomas, si veo que me está preocupando sobremanera mi imagen, o si veo que, por ejemplo, estoy todo el tiempo pensando en comida durante todo el día. Uh-huh. Bueno, capaz es hora de poder buscar ayuda profesional, tanto un profesional de la nutrición especializado en este tema,
1: claro,
3: por favor, o de algún profesional de la salud mental también, que me pueda acompañar en el proceso.
4: De ambas cosas.
3: De ambas cosas, exactamente. Claro,
1: claro. Habíamos hablado un ratito antes de entrar sobre esto que era las áreas de trabajo de uh-huh. la nutrición, que estás diciendo que eran la estética, el rendimiento y de la salud. ¿Qué, puedes contarnos un poquito más?
3: Sí, sobre bueno, eso? Se puede considerar que las áreas de trabajo de la nutrición son infinitas, pero lo que es la clínica, o en especial lo que es la clínica así el uno a uno, no a nivel hospitalario, podríamos decir que es eso, que tenemos como esas tres áreas. Podemos trabajar lo que es salud, podemos trabajar lo que es rendimiento, en especial lo que es rendimiento deportivo, y en lo que es estética, se podría decir. Porque muchas veces, por ejemplo, que es lo que estábamos hablando antes justamente, si yo quiero, por ejemplo, entrar en un vestido, uh-huh. y tengo eso, que quiero entrar en un vestido, tengo una fiesta en 2 semanas.
1: Me caso en un mes, quiero bajar 2 kilos.
3: Claro, claro, y capaz no es lo más saludable. 2 kilos capaz que es viable, pero, sí, pero un poco sí. más no es saludable para el cuerpo. No es algo que va a acompañar los procesos fisiológicos del cuerpo de uno. Uh-huh. Entonces, es importante tener en cuenta que en ese caso no estamos priorizando nuestra salud, ¿sí? Por otro lado, el deporte, por ejemplo, o el ejercicio físico a un nivel de alto rendimiento, uh-huh. es algo que muchas veces no prioriza la salud. A veces sí. Hay deportes y deportes y hay,
1: claro.
3: y hay diferentes tipos de rendimiento, pero hay veces que no priorizamos la salud porque estamos priorizando el rendimiento. Y después tenemos los tratamientos que se enfocan en salud mismo, que no solo quiere decir que por tener una enfermedad yo me voy a enfocar en salud, uh-huh. sino que a veces quiero potenciar mi salud y quiero claro. sentirme mejor y poder tener una mejor calidad de vida futuro, por ejemplo.
4: Claro, y justamente esto mismo que decís, de repente yo no estoy haciendo ejercicio o no soy deportista, uh-huh. pero quiero mejorar cómo comer en el día a día. Entonces, ¿vos qué dirías, qué alimentos o qué grupos de alimentos podríamos empezar a incorporar para tener una mejor alimentación?
3: Yo creo que el punto cero uh-huh. es aumentar la fruta y la verdura, sí, y sí. lo digo por como genérico a claro. nivel país.
4: Sí.
3: Ese es el punto, de ahí empezamos.
4: Claro, la base.
3: Y lo primero que tendríamos que buscar es los dedos de la mano, nosotros decimos. Entonces, es como 5 porciones de frutas y o verduras al día. Idealmente, que en el almuerzo haya una porción de verdura, en la cena haya una porción de verdura, y que después haya 3 frutas en el día.
4: Como colación, por ejemplo.
3: Pueden ir como colación, pueden ir como postre, pueden uh-huh. ir como desayuno, pueden ir como merienda, eso va a depender de nuestra
4: de
3: alimentación.
4: Uno.
3: Pero eso sería como para empezar, uh-huh. lo básico,
4: sí.
3: aumentar el consumo de frutas y verduras, que realmente en Uruguay es claro. muy bajo.
1: Que también eso te aplica a otras áreas de tu vida, porque, por ejemplo, yo como celíaca, yo sé que tengo que comer más fruta y verdura porque tema digestivo... Es una locura después que uno no le cuesta
4: claro.
1: todo
4: sí,
1: para
4: sí.
1: hablar en código y no tener que decir las palabras tal cual.
4: Sí.
1: Pero es tal cual y decir, bueno, y la fibra. Y hay, es cuestiones de también de uno conocerse el cuerpo de uno y decir, bueno, antes de arrancar, decir, bueno, ¿qué cosa de mi día a día estoy teniendo más déficit?
4: Uh-huh.
1: Por ejemplo, capaz que, bueno, lo primero que tengo que arrancar es decir, tengo que tomar un poco más de agua.
4: Claro.
1: Y por lo menos arrancar ahí. O decir, bueno, capaz, para no sentirme deshidratada todo el tiempo porque no estoy tomando suficiente, si en vez de ponerle sal extra a la comida, le pongo menos. Al café, uh-huh. en vez de 3 cucharas, le pongo 2. Y después en la semana, en otro momento, le pongo 1.
3: Exacto,
4: claro.
3: Eso que decís yo creo que es clave para el cambio de hábitos. El empezar por cosas chiquitas y cosas que yo pueda hacer en mi vida. Digo, lo que le va a servir a Carolina, por ejemplo, no me va a servir a mí para
4: claro.
3: mejorar mi alimentación, porque cada una va a necesitar estrategias diferentes y va a necesitar cosas distintas en su vida, nutrientes diferentes. Y lo que yo siempre digo también es esto de, bueno, ir de a poquito, paso a paso. Si yo quiero cambiar toda mi alimentación de hoy para mañana, no va a pasar,
4: claro.
3: no lo voy a poder mantener. Y al final lo que yo quiero es poder tener una alimentación que sea saludable
4: uh-huh.
3: y que sea sostenible a lo largo de la vida.
4: Claro.
3: Porque si mañana, por ejemplo, nos encontramos con una persona que no come ni una fruta, y le decimos, mira, tenés que empezar 3 frutas todos los días. Bueno, es un poco mucho.
4: Claro.
3: O sea, tenemos que empezar de a una, capaz media. Entonces sí. Empezamos de a una, después de a 2. Y así vamos aumentando. Tampoco hay que irse como a los extremos, sí, y decir, claro, quiero todo perfecto.
4: Y además de que el metabolismo de cada cuerpo es totalmente diferente. Y cómo procesamos los alimentos también.
1: Y las rutinas también. Exacto. De las personas. Yo me, sí, pongo a pensar de esto de la cantidad de fruta. Yo digo, bueno, capaz que vos no tenés ganas de andar todo el tiempo perdiendo tiempo pelando fruta. Y decís, bueno, por lo menos capaz que hacés de mañana a un día una ensalada de fruta, uh-huh, con 5 o 6 frutas. Y las vas racionando y ahí de última estás ingiriendo.
3: Exacto.
4: De vez,
3: exacto,
4: en cuando.
3: O por ejemplo, hay personas que no les gustan las frutas ahora en invierno, entonces preferimos hacer la fruta al horno o al microondas.
1: Sí. O por texturas también.
3: Exacto, vamos prefiriendo lo que más nos gusta. Entonces es eso, al final del día la alimentación más saludable es la que se adapta a mi vida,
4: claro,
3: la que puedo mantener a largo plazo,
4: sí,
3: y la que obviamente me da los nutrientes que mi cuerpo precisa.
4: Claro. Como todo, hay muchos mitos, ¿no?, en cuanto a la nutrición.
3: Muchísimos.
4: Por ejemplo, no sé, el que más se me ocurre es, el desayuno es la comida más importante del día. ¿Esto es así tal cual? ¿No es así? ¿Por qué sería así?
3: Bueno, sí y no.
4: Okay.
3: Es importante, ¿por qué? Porque el desayuno es la primer comida y la que rompe con el ayuno nocturno.
4: Uh-huh.
3: Entonces, ¿es importante que esté? Sí.
4: Sí.
3: Ahora, no sé si es la más importante del,
4: claro,
3: día. Porque, por ejemplo, si yo hago un desayuno muy copioso y hago un buen desayuno y después no almuerzo y no ceno,
4: no,
3: al final,
4: sirve,
3: no era la comida más importante,
4: claro,
3: del día. Entonces, lo más importante al final es tener ese balance,
4: uh-huh,
3: que sí, es importante el desayuno, pero igual de importante, uh-huh, que capaz el almuerzo, la merienda, obvio, la cena.
1: Está, pero tampoco digan, desayuné y me tomé solo
4: una taza de café, claro.
3: Claro,
4: o
3: no,
4: unos frutos secos y ya estoy. O sea,
3: exacto, un desayuno completo.
4: Claro.
1: Una tostadita con queso, muchachos,
4: claro,
1: por favor.
4: Sí, sí.
1: También hay otra cosa que es interesante, también pensando en esto de la época en la que vivimos, que todos opinamos sobre todo y es muy fácil fingir que somos especialistas en temas.
4: Uh-huh.
1: Hay un tema de que a mí siempre me ha enojado con el tema de hacer dieta.
4: Uh-huh.
1: Yo nunca hice una dieta específica para bajar de peso ni nada de eso, nunca lo necesité, pero yo tengo amigas alrededor mío que están en esa, ya sea por casamiento, dicen, en 3 meses me caso, necesito bajar de peso.
4: Como si el cambio fuera mágico también.
1: Exacto. Y no, y dicen, bueno, yo estoy haciendo una dieta, no me sale ahora.
4: Ayuno intermitente.
1: Ayuno intermitente o las que son que no comen harinas, no comen nada.
3: La keto.
4: Ahí va.
1: Yo me agarro una cena. O sea, yo digo, bueno, te está funcionando, pero después dejas la dieta y a la semana ya volviste a recuperar el peso. Me resulta muy violento eso. Pero
3: usted, sí, claro. A veces hasta es peor el cambio en el peso, digamos, ese yo-yo de subir, bajar de peso,
4: sí,
3: que el aumento de peso en sí.
4: Uh-huh.
3: A nivel salud estamos hablando, ¿sí? Pero bueno, como les decía antes, la mejor dieta y la más saludable es la que puedo mantener en el tiempo.
4: Claro.
3: Entonces, capaz hay personas que necesitan un ayuno intermitente y es la dieta correcta para ellos, ya sea para bajar de peso o para otras cuestiones de salud.
4: Sí, sí.
3: ¿Sí? Uh-huh. Capaz hay personas que necesitan una dieta cetogénica o keto para diferentes razones de salud. Pero es importante evaluar antes de indicar ese tipo de dietas si se pueden mantener en el tiempo o no. Y por eso también es que tienen que ser acompañadas por un profesional,
4: claro,
3: de la salud.
1: Y de la misma manera pasa a veces la,
4: sí,
1: gente que dice, bueno, yo a partir de mañana me hago vegano.
4: Claro.
1: Y yo digo, hay gente que ha dicho, lo intenté y no lo pude sostener, o lo intenté y después no pude volver atrás. Porque también hay una cuestión esa de decir, bueno, si vos cambiás tu dieta, y la, en el caso de vegano, es bueno, estás quitando lo que te aporta la carne, pero tenés que recuperarlo de otra manera.
4: Exacto.
1: Y tenés que medir muy bien químicamente tus proporciones, tenés que conocer lo que, uh-huh, estás ingiriendo. No es simplemente decir, dejo de comer carne.
4: Y no hay, sí, otra forma que consultar con un nutricionista para que te diga,
1: claro,
4: qué proteína es la que vos necesitás para reponer eso que estás sacando también.
3: Sí, claro. Proteína, vitamina,
4: exacto,
3: hierro.
4: Exacto.
1: Claro, por ejemplo, si sos intolerante a la lactosa, pero igual el calcio lo precisás.
3: Exactamente.
1: ¿Cómo no vas a comerte 5 kilos de almendras?
4: Claro.
1: Todos los días. ¿Cómo recuperas? Eso es un tema también que a veces uno se olvida porque, claro, esto, vivimos en una era digital con mucha desinformación.
4: Uh-huh.
1: Y quería saber, por ejemplo, si hay algún tipo de recomendación, ¿viste?, que te hayas encontrado en redes sociales que te dan ganas de gritar, no hagan eso.
3: Bueno, hay muchas. Yo creo que en general cualquier recomendación que sea genérica, uh-huh, ya hay que abrir los ojos.
4: Claro.
3: ¿No? Cualquier cosa que sea tajante, ¿no? Por ejemplo, si te duele la panza, tenés que dejar el gluten y los lácteos. Bueno,
4: tampoco
3: no están
4: va por
3: así.
4: Ahí.
3: Claro. Capaz hay alguien que sí, pero no todos. Entonces, cualquier cosa de eso que sea genérico, ya hay que, nos tiene que sonar una alarma.
4: Sí.
3: Diferente es en redes, por ejemplo, ver recetas, ver, no sé, información sobre nutrición, eso es diferente. Ahora, tomar recomendaciones genéricas para individualizarlas, claro. Ese es el peligro. No,
1: claro, por ejemplo, pienso en, yo hice este licuado con estos 5 ingredientes y comí esto solamente en esta botellita todo el día y estoy ahí arriba.
3: Bueno, eso es otra cosa que tienen las redes sociales, que solo vemos lo que la persona quiere que veamos.
4: Claro, claro.
3: Entonces, que nunca sabemos si la persona después...
1: No tira así para
3: claro, claro, no lo come o come otras cosas.
4: Sí.
3: Entonces yo digo, bueno, puedo pensar, ¿no? Veo a esta persona que tiene esta dieta. Voy a copiarla y voy a verme igual que esta persona.
4: Claro.
3: Y en realidad no es así. En realidad no es que si yo como lo mismo que esa persona me voy a ver igual. Porque primero no sé lo que come, en realidad. Sé lo que publica que come. Segundo, que además es una persona que tiene su metabolismo, tiene su historia, tiene su genética, y yo no la conozco.
4: Y cada cuerpo es diferente, no vas a tener el mismo cambio vos que la otra persona por hacer la misma dieta tampoco. Algo genérico también, que es una pregunta muy curiosa mía, es el mate. ¿No?
1: Sí. La pregunta que todo el mundo quiere saber, ¿qué onda con
4: exacto,
1: el mate?
4: Allá están.
1: ¿Cuándo se altera la gente?
4: El mate forma parte prácticamente de toda la rutina de casi todo uruguayo.
1: Yo creo totalmente. Que todo uruguayo nace con el mate ya...
4: Sí, en la mano.
1: En la mano.
4: Claro. ¿Hay algo que vamos a tener en cuenta respecto al momento de tomar mate?
3: Yo creo que lo importante acá es de nuevo individualizar.
4: Sí.
3: El mate en sí... A ver, es una bebida, como decíamos, es parte de la cultura nuestra. Somos el país que per cápita toma más mate a nivel mundial, obviamente.
4: Sí.
3: Y yo lo que me enfocaría acá es a qué hora lo tomo, ¿no? Si yo después no puedo dormir, es un problema.
4: Claro.
3: Y a veces no me doy cuenta que era eso, porque digo, no, yo tomo mate toda la vida. Yo desde que soy adolescente tomo mate, así que obviamente no me hace nada, no es lo que no me está dejando dormir. Así que eso es lo que hay que prestar atención, a qué hora lo tomo. Después tengo que prestar atención también si no tengo algún síntoma. Por ejemplo, si yo tengo síntomas gastrointestinales, sería algo a prestarle atención.
4: Claro.
1: Ver qué yerba también.
3: Ver qué yerba, exactamente.
4: Yo, en lo personal, siempre tengo como el mate y el agua, ¿viste? Como
3: bien.
4: Siento que a veces como que me lava el estómago y me deshidrata, entonces lo acompaño con el agua y también intento comer alguna que otra frutita, claro, no para acompañar.
1: No con el estómago vacío.
4: No con el estómago
3: claro.
4: vacío.
3: No es lo mismo tampoco si yo tomo del mismo mate todo el día que si cambio la yerba.
4: También.
3: ¿No? Porque bueno, si tomo el mismo mate todo el día, empecé a tomar a las 8 de la mañana y sigo con el mismo mate a las 7 de la tarde, en realidad ya no le va a quedar mucha mateína, no es lo que me va a mantener despierto a las 3 de la mañana.
4: O sea, como para cerrar esta pregunta, lo importante es que no es dañino, sino que simplemente hay que controlar los horarios y demás, así Ramiro que está ahí se queda súper tranquilo.
3: Exacto. No, y cada cuerpo hay que ir, uno tratar de estar como en sintonía con el propio cuerpo y ver cómo
1: no se tomen 5 termos de mate a las 10 de la mañana.
4: Midan un poquito.
1: Bueno, también pensando en la alimentación uruguayo, para hablar un tema que me toca a mí y a varios de Uruguay, y mucha gente de Uruguay que no sabe que lo son, hablamos un poco de celiaquía. Prácticamente uno de cada 10 uruguayos es celíaco, sabiéndolo o no. Y justo también ese es otro tema que de la nutrición, que a veces a la hora de elegir la comida nos afecta, que es decir, bueno, yo tengo un presupuesto, pues yo tengo un sueldo, yo trabajo, tengo esta plata. La comida es cara a veces. A veces la comida procesada es más barato y por eso también la gente va por esa ruta. Y el tiempo de cocción, porque no tengo tiempo en casa para cocinar. Y en el caso del celíaco es peor porque los precios son el triple muchas veces. El otro día estaba revisando eso nuevo y me enojé en el Tata porque fue, ¿cómo puede ser que unos fideos sin gluten me salga 300 pesos y el común sale 35? ¿Cómo podemos hacer, tanto celíacos como no, como para llevar mejor también la comida de mejor manera? Decís que buscar la manera de cocinar más, ¿cómo hacemos?
3: Yo sé que es difícil lo que voy a decir.
4: Nos preparamos.
3: Pero totalmente, cocinar más es como la gran opción para la población general, digamos.
4: Sí.
3: Cuanto yo más pueda hacer casero, mejor va a ser. Y mejor va a ser mi alimentación. Por ejemplo, no es lo mismo si yo compro unas galletitas, por más de que tengan azúcar, o cocino las galletitas con azúcar.
1: Claro. Porque capaz controlas la cantidad de azúcar que le pones.
3: Exactamente, yo controlo cuánto le pongo. Azúcar, por decir un ejemplo de un nutriente, ¿sí?
1: Sí.
3: Ahora, también tenemos otros nutrientes que capaz hacen falta o hay demasiado y demás en diferentes alimentos. En el caso de la celiaquía, lo que tiene es que los productos procesados sin gluten son productos que se sabe que son más bajos en vitaminas, más bajos en hierro, más bajos en fibra. Entonces, todavía con más razón, intentar que la alimentación sea lo más casera posible. Sé que es difícil por un tema, como decíamos, un tema de tiempos. De presupuesto, en realidad, a la larga termina costando hasta más barato, claro, si lo planifico.
1: Sí.
3: Pero bueno, más que nada con las vidas que llevamos hoy en día de ir, venir y demás, es un tema más que nada de tiempos.
4: De organizarse. No.
3: Sí, sí, sí, bueno, me encantaría poder decir que para todos es
4: sí, obvio, fácil, pero no.
3: Obviamente.
1: Bueno, Abby, ¿dónde podemos encontrarte por si alguien escuchando dice tengo más dudas sobre este tema?
3: Me pueden encontrar en Instagram como abby.glutenfree. Y después tengo mi web, que es web.abinutricionista.com.
4: Buenísimo. Perfecto. Muchísimas gracias a Yael por este espacio
3: gracias
4: y por el conocimiento.
1: Y ya que estamos, cerramos, porque sí, nos están echando.
4: Básicamente.
1: Nos están echando.
4: Si me dejas, hago saluditos que tenemos ahí. Bueno, saluditos para Alexia, que está en controles, en cámara, siempre me confundo. Diego en controles, Lucía y Manuel en redes, hoy jueves que arrancaron hace poquito. Y nosotros nos vamos ahora... Sí. Terminamos programa.
1: Sí, ahora a las 5:30 va a haber música. Y después recuerden que a las 18 horas está Mundo Freak.
4: Nos vamos con Tengo un trato de Maya Rodríguez. Nos vemos.

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0: de eso se trata o no.
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2: Mark Ramos Nishita, más conocido como Money Mark, el recordado colaborador de los Beastie Boys. De raíces chicanas, hawaianas y japonesas, el tecladista nació en Detroit y actualmente vive en Los Ángeles. Con 66 años, publicó en el mes de abril un sencillo titulado Fight With Love, una canción inspirada en el legado pacifista y de justicia social de Martin Luther King. Money Mark, Fight With Love.

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0: Buenas tardes. Estamos, bueno, ya nos encontraron. Arrancamos hablando ya de por sí. Tenemos ya los invitados instalados. Alguien a quien vamos a entrevistar y otra persona que nos acompaña acá al lado y nos mueve la cola y está muy contenta de estar en un estudio. No sé si es la primera vez que está en un estudio de radio, pero está copadísima. Estamos en Mundo Freak. Bienvenidos, audiencia. Hoy con Lucía Gaviglio como invitada y bueno, junto con Luisito a mi costado, hoy somos dos nada más, hay ausencias en nuestra programación, o sea que solo Luis Julien y Sergio Moreira, quien les habla, estamos en la conducción de Mundo Freak. ¿Cómo andás, Luis?
1: Muy bien, muy contento con las visitas, ambas, ahí está, ambas chicas.
0: Aprovechando a alimentar vos también.
1: De darle unos mimos a la más chica.
0: Los responsables de la transmisión de este programa son, bueno, Diego Varela, que ha vuelto como operador en este programa. El equipo de stream está manejado por Alexia Brun, en la edición Rocío Ivanov y en las redes Paula Pandolfo, que anda por allí dando vueltas, así que en cualquier momento la tenemos por acá sacando una foto también. Ahí hubo algunas noticias que tienen que ver con el cine durante esta semana. Una de ellas tiene que ver con, bueno, un programa que se va a estrenar en Canal 5 el martes 25 de agosto a las 21 horas, que se llama Las Tías. Es una serie documental de 8 capítulos que narra la vida de mujeres que formaron parte de nuestro mundo cotidiano y atravesaron sus historias familiares sin ser madres. Cada episodio retrata a una tía a través del diálogo intergeneracional con sus sobrinas. Es una producción de Cordon Films. Agradezco a Micaela Solé, que me mandó el comunicado. Y bueno, tienen ya una nueva serie para ver. Si bien ya había estado en TV Ciudad, ahora se estrena en Canal 5. Y lo otro, antes de ir a la entrevista, vamos a comentar otro de esos momentos que nos marcan la agenda musical del día. Que como ya sabrás, Luis, cada tantos meses tenemos canciones que van de acuerdo con alguien que se fue. En este caso estamos hablando de Hayden Panettiere, una actriz de 36 años que la habíamos conocido en varias series televisivas. Uh-huh. Sobre todo quizás la más famosa haya sido Héroes, que era una serie de principios de siglo en la que, bueno, retrataba una serie de personas con superpoderes, si se quiere, pero que tenía toda una temática muy interesante de fondo. Una serie que arrancó muy bien, que en su segunda temporada ligó la huelga de guionistas y por lo tanto se desarmó por completo. Tuvo una tercera temporada que fue flojísima y bueno, y después nunca se pudo rearmar. Esta actriz fue recontra conocida con esa serie. Uh-huh. Siguió haciendo otras series en televisión. La última, si no me equivoco, era Nashville, o por lo menos la última gran éxito, el último gran éxito que hizo era Nashville, donde se destacó su participación como cantante. Y trabajó también en algunas películas de cine, entre ellas uno de los episodios de la saga de Scream. Aparece también allí. Bueno, la semana pasada, más precisamente el 16 de agosto, en realidad, al principio de esta semana, se la encuentra muerta, tuvo un paro cardíaco. Aún están investigando las razones de su muerte. Y bueno, es una. Uh-huh. Hablábamos recién con Diego, con nuestro operador, que es una de esas muertes que nos impactan porque la vimos hace muy poco, muy activa, muy joven, aparte. Entonces, cuando la muerte llega tan joven, nos asombra muchísimo más. Y bueno, arrancamos así, bien para arriba con este programa. Vamos a escuchar una canción de ella misma, de esta serie de Nashville. De hecho, salió un disco que se llama The Music of Nashville, temporada 1, volumen 1, de 2012. Esta canción se llama Telescope y ella es Hayden Panettiere.

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3: Bueno, volvemos ahora sí con la entrevistada. Estamos con Lucía Gaviglio, productora y codirectora de Mi Nueva Forma de Ver, una película que la tiene también como protagonista, en realidad. ¿Cómo estás? Bienvenida.
4: Muy bien, muchas gracias por esta invitación.
3: No, por favor, estás bien acompañada por lo que vimos.
4: Estoy acompañada con Bimba.
3: Divina.
4: Mi perra guía.
5: Estoy de coyo.
3: No, esa no era ella, esa era Luisa, claro, a los oyentes que están escuchando en este momento.
6: Qué cosa, ¿eh? Moviendo la colita, está muy contenta.
3: Bueno, ¿cómo? Ya tuviste una exhibición en Uruguay en el marco del Festival de Cinemateca. ¿Qué esperas de la recepción de quién más de esta película? ¿Cómo fue la que ya tuviste previamente? ¿Te alimentó un poco como para tener más más nervios hoy?
4: La verdad es que no, porque es como que ya está, ¿no? La peli ya está hecha y ahora ya va a tomar contacto con el público, o sea, ya empieza a pertenecerle al público. Y si hay algo que aprendí en todo este tiempo es que tengo cero control sobre, ¿no? Tenemos en general, ¿no? Pero digo, realmente no controlamos nada. Entonces, me siento que ahora la peli, eso, le va a pasar a pertenecer al público, a quien quiera acercarse a verla, a tomar contacto con la historia, con la película, y bueno, y ya después eso despertará lo que despierte en el público, que también como con expectativa, no sé, me gusta que sea como libre el público, ¿no? De conectar con lo que sienta que puede conectar, porque siento que es una peli que de alguna manera pone sobre la mesa varios temas diferentes. O sea, se puede leer, siento yo, la historia desde diferentes lugares. Entonces, creo ahí es donde siento que la libertad del público, digamos, para que la coloquen donde quiera colocarlo, es lo más valioso que puede dar esta película.
6: Claro, bueno, una cosa muy particular, ¿no? En esto, si le hacemos un contexto al público y a la gente que está viendo. Tu carrera es ser productora de cine aquí en Uruguay. En este caso, pasaste a ser la directora de tu propia historia. Tú sos la protagonista de este documental, lo cual no es lo que estabas acostumbrada, obviamente. O sea, que pasaste a estar del otro lado de lo que ha sido tu carrera. Le contamos que hace más de 20 años que tú estás como productora mujer en este país, lo cual supongo yo que debe ser más difícil.
4: Hubo desafíos en el camino.
6: Supongo que sí, porque hay cosas que no han cambiado todavía. Entonces te dedicaste a esto y te encontraste con esta situación de haber tenido este contratiempo de salud que te agarró en Holanda.
4: Exactamente.
6: Estabas viviendo en Holanda.
4: Estábamos viviendo en Holanda junto con Andrés Varela también, otro director y productor de cine, con quien tenemos dos hijos.
6: Y tus dos hijos también estaban allá.
4: Exactamente.
6: Estaban todos allá.
4: Estábamos todos allá. Sí. Y ahí empecé con dolor de cabeza. Eso fue en 2023, como a finales de septiembre del 2023. Empecé con unos dolores de cabeza muy, muy, muy fuertes y vómitos. Y bueno, así estuve como durante 10 días yendo a la emergencia, yendo al médico, me mandaban a casa con paracetamol. Después, bueno, hicieron algunos estudios, punción lumbar, no sé, hicieron como algunos estudios y me mandaban de vuelta para casa porque era como mujer sana, latina, esta española se está quejando dolor de cabeza, bueno, tiene más nada que hacer.
6: ¿Sí?
4: Me hicieron sentir así en más de una ocasión. Sí. Me acuerdo un médico en particular, un hombre grande, que en un momento le dije, dame algo, no sé, dame un inyectable, no sé, no puedo más del dolor de cabeza. Y me dice, acá en Holanda, en inglés, acá en Holanda no damos inyecciones para el dolor de cabeza. Que además, lo que me acuerdo que me quedó resonando fue el acá en Holanda. Claro. No sé, fue como...
6: Fue Sudaca.
4: Sí. Y obviamente no era no, ni siquiera Sudaca, era española.
6: Ah,
4: obvio, no hay otra cosa más allá. Hasta que finalmente... Un día me despierto y tengo el cepillo de dientes en una mano, la pasta en la otra para lavarme los dientes y no me doy cuenta qué es lo que tengo que hacer con esas dos cosas para hacer lo que quería, que era lavarme los dientes. O sea, era consciente que estaba en el baño y que quería lavarme los dientes, pero no entendía cómo usar esas herramientas. Creo que en un punto ese fue como un día un poco de quiebre, más interno, no sé, pasaron muchas cosas ahí en un momento, o sea, para lograr el ingreso al sistema de salud, al hospital, digamos, y todo eso, no fue fácil. Pero una vez que logré ingresar, no sin una presión importante por parte de Andrés, que gracias a él tal vez también esté acá, porque si él no hubiese tenido también como esa presión de alguna manera con el sistema de salud, no sé qué hubiese pasado. Pero bueno, sucedió, terminé en el hospital y en un momento perdí todo mi lado izquierdo, no podía mover nada, ni el dedito, nada del lado izquierdo, y veía todo blanco. Ahí, cuando finalmente me hacen una resonancia, porque a todo esto me habían hecho como algunos estudios, qué sé yo, pero la resonancia fue la que mostró que había tenido entre 3 y 4 infartos cerebrovasculares. Porque 3 o 4, digo, porque eran cicatrices en mi cerebro, digamos, ¿no? Y bueno, ahí empezó el debate entre inmunólogo y neurólogo para cuál era el diagnóstico. Y bueno, finalmente síndrome de vasoconstricción reversible, que de reversible tuvo algo, pero no todo, porque me dejó... primero tuve que aprender a caminar otra vez en un centro de rehabilitación física y me dejó esta discapacidad visual, que en realidad es como una desconexión entre mi cerebro y lo que mis ojos ven. Ahí hay una, o sea, yo tengo una agudeza visual del 100%, pero mi cerebro no puede procesar la distancia y la profundidad a la que se encuentran las cosas. Entonces, yo ahora estoy hablando con ustedes, veo todo, pero no sé a qué distancia está el micrófono, por ejemplo. Entonces,
3: ¿Y en algún momento perdiste la visión o siempre fue
4: Al principio, o sea, veía todo blanco y ese todo blanco se fue transformando en uniformes de médicos y enfermeros y se fue transformando en la enfermera con caravanas y se transformó en la enfermera con caravanas con un detallecito verde justamente en esto de la agudeza visual, ¿no? De,
6: claro. Sí, sí, sí.
4: Pero no entendíamos, o sea, yo no entendía qué era lo que
3: y tampoco sucedía. Podías como transmitirlo, ¿no? De qué era lo que estabas viendo.
4: Y no, porque yo decía, pero ahí, y ahí de repente me acuerdo mi madre que me sacaba a pasear al hospital, adentro del hospital, y de repente había carteles en holandés, que no hablo holandés, pero era como, ahí dice, no sé, de tal cosa, ¿no? De tales, sí, dice eso, ta, pero en sí yo lo que veo es una sopa de letras, pero puedo ver una palabra, digamos, o sea, leo palabras, pero después unir todas esas palabras para hacer una oración, ¿no? Uh-huh. Eso ya me resulta imposible hasta el día de hoy. Uh-huh. Eso yo veo un texto y es una sopa de letras, o sea, que yo utilizo el lector de pantalla para comunicarme, ¿qué? O para leer, o para escribir dicto en general, o sea, claro. no escribo, si bien aprendí en el Centro de Rehabilitación Visual a tipear sin mirar, pero está, igual es como, o sea, sí, lento, está. No sé, ¿no? Entonces está dicto y...
3: Para los oyentes, bueno, que quizás no sepan quién es Lucía Gaviglio, yo me hice ahí como un listadito de las distintas películas que produjiste, y decime si en alguna me equivoco. Tengo La Matiné, Cachila, Mundialito, a 60 kilómetros por hora. Gilda, No Me Arrepiento de Este Amor, sí. ¿Estuviste ahí también?
4: Sí, Gilda fue una coproducción de UFilms con Habitación 1520 de Argentina. Sí.
3: Ahí que te llegó el proyecto de ahí, ¿querían filmar algo en Uruguay o no?
4: No, bueno, Maxi Dubois, el productor, uno de los productores argentinos, con quien justamente veníamos trabajando en No Viajar Escondida, la película de Pablo Zubizarreta, de la historia de Blanca Luz Brum. Y bueno, ya estábamos trabajando con Habitación 1520 y me acuerdo que un día nos encontramos en Ventana Sur hace muchos años y me dice, che, ¿sabes qué estamos desarrollando? Estamos, Maxi, o sea, queremos estar. Y bueno, por suerte pudimos ser parte de esa producción. Fue interesante.
3: Una gran producción aparte. Sí, sí. Bueno, después vino mi mundial, No Viajar Escondida, como nombraba recién, Ausencia de Mí, Mala Madre, Al Morir La Matiné, o sea que ya ahí también volviste a la ficción, habías pasado de nuevo el documental, otra vez volviste a la ficción, Al Morir La Matiné, 9, Milonga, y lo último, irónicamente, es Volver a la Luz.
4: Increíble.
3: Que yo cuando vi la película en el festival, tomé el micrófono y te pregunté, porque parecía raro que hayas producido esta película, que prácticamente es lo que te pasa a vos, en cierta forma, ella pierde la vista, vos no, vos agudizás, pero es más o menos el mismo proceso, y te preguntaba si... ¿Cómo fue esto? Si tenías idea de si ya te estaba pasando algo de esto, o por cómo hiciste, pero era rarísimo, me decías vos.
4: Sí.
3: Que era como esas señales que uno después se da cuenta que estaban ahí.
4: Totalmente. De hecho, haber producido Volver a la Luz, ahora, con, o sea, con la distancia, logro entender un montón de cosas que en su momento no las entendía o no las veía de la forma que las veo ahora. Sí, fue definitivamente, porque la historia de Noelia no tiene nada que ver con mi historia. Es cierto, pero lo que tienen en común es como este contacto con la discapacidad visual y lo que pasa a nivel incluso de la sociedad con la discapacidad visual. Noelia era una militante del universo de la discapacidad visual, militante en la UNCU, y bueno, yo siempre fui una militante del sector audiovisual, en ASOPROD y todo lo demás. Hay como muchas cosas ahí que siento como una, no sé si como que Noelia me enseñó, me hizo entender un montón de cosas que nunca me imaginé que las iba a entender tan en primera persona.
3: Sí, una cosa que hace, bueno, Volver a la Luz es traducir un poco para aquellos que somos videntes y no podíamos imaginar el mundo en el que vive ella, traducirlo. Hay momentos increíbles, el sonido es muy importante. Y también siento que en esta película que estamos hablando ahora, hacen lo mismo con tu discapacidad visual. Te muestra en algunas imágenes lo que vos estás viendo, ¿qué es la sensación de extrañeza que sentís vos? Es lo que trata de transmitir al espectador y por momentos lo logra bastante. Quizás el primer momento, no voy a spoiler nada porque esto está en el tráiler, es un momento que vos decís que no podés identificar la diferencia de tamaños de una paloma con una persona. y después te lo traducen más o menos en imágenes en la película, que eso supongo que fue algo entre Varela y vos, que definieron cómo usar esas imágenes, ¿no?
4: Sí.
3: ¿Cómo es la participación de la coproducción, de la codirección, perdón, en este caso?
4: Yo creo que se dio de forma súper orgánica, de alguna manera, porque los dos vivimos un evento muy fuerte, desde lugares diferentes, claramente. Yo estaba en la cama del hospital y él estaba en no.
3: Claro.
4: Y bueno, yo creo que se fue dando orgánicamente. De hecho, en un primer momento, o sea, el que tuvo el primer instinto de conectar con el lenguaje audiovisual, digamos, fue Andrés. Claro. No fui yo. Fue un poquito después que lo empezamos a conversar y de a poco fuimos conectando con la idea de contar esta historia y de compartirla, digo, porque también podríamos haber tomado la decisión
6: quedar como una cosa familiar.
4: Exactamente, o sea. ¿Y
6: la decidiste en el momento que estabas internada?
4: Bueno, Andrés decidió empezar a filmar en el momento que yo estaba internada.
6: Vos estabas internada.
4: Sí.
6: La idea de hacerlo después en documental surgió después.
4: Un poquito después, que en realidad al inicio de todo, la motivación que teníamos, estábamos muy enojados con el sistema de salud, claro, tanto Andrés como yo. De formas diferentes, pero los dos estábamos enojados con el sistema de salud y de alguna manera queríamos como denunciar ese sistema de salud. Y entonces, bueno, empezamos a ver la posibilidad, obviamente, de hacer un juicio, onda mala praxis o no sé. Algo así.
6: Sí.
4: Pero bueno, siempre igual entendimos que nuestra herramienta más potente es el cine, ¿no? La comunicación audiovisual. Y bueno, también empezamos a darnos cuenta que nuestro...

0: argumento para ir a un juicio real era falta de empatía, digo, porque claro, porque cuando vas a un juicio médico, lo que sea, en definitiva lo que se empieza a evaluar es como el tema de los mejores esfuerzos, ¿no? Si sí. los médicos hicieron sus mejores esfuerzos para o no. Y bueno, podemos decir, tuve 10 días con paracetamol y yo estaba infartando. A ver, eso al primer ministro holandés, en la situación que yo estaba, no creo que lo hubiesen mandado para casa con paracetamol.
1: Seguro que no.
0: Entonces, pero tampoco tengo la certeza o la garantía de que hubiesen visto a tiempo que había un infarto claro. cerebrovascular, y si lo hubiesen visto, si hubiesen podido hacer algo para tener, para que las consecuencias hubiesen sido diferentes. No lo sabemos.
1: No lo sabes.
0: No. Y tengo opiniones diversas claro. de médicos.
2: Digamos. Ah, eso te iba a preguntar. Después sí. consultaste con médicos Exacto. amigos, por ejemplo.
0: Con médicos amigos y con incluso también como con abogados especializados también en este tipo de cosas. Y había, entonces esto de los mejores, todo iba a quedar en una cosa muy gris. Claro. Y por otra parte, empezamos a darnos cuenta que al final la energía tenía que estar puesta en otro lado, no en un enojo claro. con el sistema de salud. La energía tenía que estar puesto en tocaste fondo y ahora tenés que subir, ahora tenés que ir para adelante, no sé, tenés que... Sí, sí. Y entonces, de alguna manera, creo que tomamos la decisión juntos, o sea, bueno, yo como persona tomé la decisión de alguna manera también claro. de sentir la fuerza de querer ir para adelante, gracias uh-huh. también a la familia que me acompañaba, sí. ¿no? O sea, eso
2: siempre
0: solo...
2: Vicente, el más chico, ¿no?
0: Vicente.
2: Siempre hay Vicente. Valentín,
1: ¿tu mamá estaba allá o tu mamá fue después?
0: Mi mamá fue cuando se enteró y mi hermano también fue a acompañar los primeros días, los primeros tiempos, claro. y sí, después volvimos a quedar los cuatro. Y después finalmente terminaron tomando la decisión. Julieta, que no le gustó Holanda, se consiguió una beca, se fue para Estados Unidos a estudiar. Y yo terminé entrando en este centro de rehabilitación visual, Vicio, en donde estaba de lunes a viernes. Y bueno, tomamos la decisión de que Andrés y Vicente se volvieran para Uruguay y yo me quedé sola en Holanda. Ajá. A terminar la rehabilitación, en donde, bueno, empezarla y a terminarla, donde estuve 9 meses, uh-huh. curiosamente, para dar a luz a 2.0. Y bueno, ese fue un poco como el proceso que después termina, cuando yo vuelvo a Uruguay. Vuelvo ya como con un cambio de vida claro. 180 grados.
1: Los 9 meses ahí, bien. ¿Ahí puedes decir que estuviste bien?
0: Sí,
1: ahí te atendieron bien.
0: Ahí fue un proceso de transformación muy profundo, muy, muy personal. Entonces ahí también está esta decisión familiar, digamos, de que yo me quedara sola, fue una decisión, de hecho, como muy mía de alguna manera, ¿no? Yo uh-huh. sentía que necesitaba tener esa distancia justamente para reencontrar, bueno, no sé si es reencontrarme, sí, sí. Entender
1: claro, sí.
0: No sé, qué había pasado y que...
1: Sí, sí, te concentraste absolutamente en vos, era lo que precisabas en ese momento.
0: Exactamente.
2: ¿Qué pasa ahora con Lucía, la productora de cine?
0: Acá está. Ajá. Ajá. Bueno, Lucía, la productora de cine, también está en un proceso de transformación, uh-huh. claramente, porque una productora de cine es como una persona también muy multitask, como con mucha... Y una productora de cine independiente, o sea, no le queda uh-huh. otra opción sí, sí, sí, sí. más que tener 28 proyectos y hacer claro, 25.000 cosas a la vez.
2: ¿Te siguen consultando, aparte de presentando cosas?
0: Bueno, algunas cosas me llegan ya ahora. Igual hay como muchos filtros en mi vida, de alguna manera.
1: Ah, sí, claro.
0: Sí. Y bueno, viene mutando claramente uh-huh. mi ser profesional, pero bueno, yo digo que me autopercibo como una armadora de puzzles, más que como una productora de cine. Y como armadora de puzzles, siento que tengo por delante un montón de puzzles para armar, uh-huh. que tengan contacto con el mundo del cine uh-huh. y tal vez otros que no necesariamente tengan contacto con el mundo del cine, aunque la comunicación sí es algo transversal, creo que afecta.

0: a cualquier proyecto en el que yo me involucraría.
1: Golas.
2: Bien, está bien. Para lo que estábamos hablando fuera de cámara, para algunas personas que no tienen muy claro, el trabajo del productor es absolutamente básico en la película, es quien decide gran parte de lo que se hace en la película, ¿no? Tú trabajas, por ejemplo, te traen algo, una historia, y a vos te parece interesante, y ahí consultas, por ejemplo, buscas un guionista,
0: ¿no? Sí, o bueno, o si o, cae o la historia que trae, con ya, el guionista, te puede venir probablemente con el guion.
2: Sí. Si no, te haces cargo tú. O sea, vos sos la que se ocupa de eso, locaciones...
0: Armar el puzzle,
2: exacto. Exacto. La plata, el dinero para bueno, todo eso.
0: Conseguir
2: el dinero, sí,
0: claro.
2: Los fondos, los festivales también, porque todo va de la mano, ¿no? O sea, tenés que tener esa posibilidad de llevarla a festivales, que es lo que permite, de repente, ¿no? Porque de acá, te pregunto, vos como productora, acá no se hace plata con el cine.
0: Muy excepcionalmente. O sea, con el cine no. Capaz no. Que alguna película puede ser más exitosa comercialmente.
2: Ahí está.
0: ¿No? Sí. Que otra. Pero la verdad que vivir del cine en Uruguay es muy excepcional.
2: Muy excepcional,
0: sí.
1: Sí, lo que pasa es que es muy desparejo en realidad, ¿no? Puede ser que con una tengas un éxito bárbaro, pero después nada te asegura que la siguiente te vaya bien.
0: Total.
2: No. Lo que pasa es que con la que te va bien tampoco te mueve la aguja. No es que Titanic factura 300 millones de dólares y pagas 10 de 10 palos y no te preocupa.
0: No, bueno, no.
2: No, no. No. Ese es el gran tema. Que cuando te va bien es que, bueno, no sé. Pagaste las cuentas y un poco más.
0: Claro, y sí, y capaz que cuando te va bien decís, bueno, por unos meses tengo mi presupuesto de vida, o sea, no tengo que preocuparme por eso.
2: Claro,
0: puedo ocuparme de otras cosas y no de pagar las cuentas o de llegar a fin de mes.
1: Claro, puedo comprar el café premium, pero
0: claro,
1: otra vez no. Y bueno. Sí. Son 7 menos 20 y Lucía tiene que ir a presentar
0: y
1: una película.
0: Lo sabe.
1: Está avisando que tiene que comer.
0: Sí.
1: Bueno, mi nueva forma de ver entonces se exhibe en Sala B Auditorio Nelly Goitiño y ahora se estrenará en Cinemateca a las 7:20, si no me equivoco.
0: Sí.
1: Y bueno, y va a continuar durante, esperemos que bastante tiempo.
0: Sí.
1: Lo que decimos siempre a los oyentes es que aprovechen a ir en la semana del estreno, porque cuanto más gente vaya en esa semana, mejor se va a funcionar la película, evidentemente.
0: Sí, sí.
1: Así que bueno, muchísimas gracias por venir.
2: ¿Vas a ir a festivales o va otra persona?
0: Ahora vamos a ir al Festival de Biarritz. Nos invitaron al Festival de Biarritz. Y bueno, y después veremos por qué otro festival logramos pasar. Se estrena en Holanda la peli ahora.
2: Conseguimos
0: fondos para poder hacerla. Y que quiero mencionar eso, me parece importante. La película en Uruguay, así como en Holanda, tiene su versión con audiodescripción.
1: Bien.
0: Entonces, bueno, en Uruguay, además de la audiodescripción, también tiene las tres vías de accesibilidad: la lengua de señas y los subtítulos, y con subtítulos.
1: Sí, electrónicos.
0: Ahora en Cinemateca el estreno es con audiodescripción en todas las funciones.
1: Bien.
0: Y después seguramente de Cinemateca va a pasar a Sala B y lo vamos a ir comunicando en nuestras redes sociales, porque para nosotros es súper importante el mundo de la accesibilidad.
2: Sí. Subtitulada en inglés. ¿O en qué?
1: ¿En Holanda?
0: ¿En Holanda decís?
2: No, en la película nuestra, ¿también la subtitulás generalmente las uruguayas? Para poder presentarlas en otro lado,
0: bueno,
2: ¿sí, no?
0: Sí, para festivales y todo eso con subtítulos va así, seguro.
2: Sí.
0: Esta peli, de hecho, tiene muchas partes habladas en inglés, porque en todo el mundo de mi rehabilitación y hospitalario tuve que comunicarme en inglés, tuvimos que comunicarnos en inglés.
2: Sí.
0: Entonces tiene muchas partes en inglés, pero está todo subtitulado.
1: Sí, sí.
0: Y en el caso de las personas con discapacidad visual que vayan a ver la película, también está, tiene como un doblaje especial, digamos.
1: Ajá.
0: O sea, para poder, para que sea accesible,
1: en definitiva,
0: garantizar la accesibilidad.
1: Perfecto.
2: Sí. Encontraste enfermeras y enfermeros, gente allá que hablaba inglés. Porque si no quedabas.
0: Todos, pero en Holanda todos hablan inglés.
2: Todos hablan inglés, ¿no? Menos mal.
0: Sí,
2: si no quedabas totalmente aislada.
0: Sí, o si me hubiese afectado el ACV, me hubiese afectado algo relacionado o con el idioma, o bueno, está con el habla, ni que hablar, eso ya es como otra cosa. Pero sí, el tema del idioma fue, por suerte, fue una herramienta fundamental.
2: Fundamental, para mí, el inglés. Exactamente, te salvó la vida casi. Bueno. Forma de decir.
0: Tengo una lista de cosas que me salvaron la vida, sí, pero el idioma también contribuyó a hacérmela más fácil.
2: Exactamente,
0: seguro.
2: Sí, sí.
1: Bueno, Lucía, muchísimas gracias por haber venido.
0: Gracias a ustedes.
1: Esperamos en el futuro tenerte de nuevo, porque es hermoso esta, una charla así. La verdad que fue muy rica. Este año habíamos tenido a Andrés antes por otra película, por Instinto. Y bueno, y ahora tuvimos a la codirectora de Mi Nueva Forma de Ver. Nuevamente invitamos a toda la audiencia a que vaya a ver esta. Para mí es uno de los mejores documentales de este año. Que vayan a verla entonces, tanto a Sala B, a Auditorio Nerigoitiño, como a Cinemateca, donde prefieras.
0: Y en todo el interior también, que va a estar.
1: Que va a salir de gira.
0: Sí, bien. Todos lados.
1: Así que bueno, muchísimas gracias,
0: gracias,
1: Lucía.
0: Gracias a ustedes.
1: Nosotros nos vamos ahora con música nuevamente. Los obituarios acomodan nuestro oído musical. En este caso, vamos a un corte con ZZ Top, una banda que tiene muchos años, que acaba de fallecer su batero.
2: Sí, el batero
1: que tenía cáncer hace un tiempo. Y bueno, y nos vamos con uno de sus éxitos de los 80, 1985 para ser más exactos, Sleeping Back.

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Bueno, y ya el último bloque del programa, ya para despedirnos prácticamente, tenemos la cartelera de estrenos. Bastante corta hoy, 4 estrenos nada más. Uno de ellos es, bueno, como ya lo supieron por la entrevista que acabamos de tener, es Mi Nueva Forma de Ver, la película de Andrés Varela y Lucía Gabilio Salkind, un documental en lo que, bueno, se narra el viaje de Lucía tanto a Países Bajos para visitar a su familia, era más bien un encuentro familiar, y en ese viaje ella sufre una ACV que le cambia la vida por completo, y bueno, todo el tratamiento, todo lo que pasó después es lo que se narra en este documental de una forma muy intensa y muy interesante. Para quienes quieran ir a verlo, se encuentra en Auditorio Nelly Goitiño y Cinemateca, totalmente recomendable. Entre otras películas encontramos también Enzo, una película italiana que está actualmente en Cinemateca, que trata sobre Enzo, un aprendiz de albañil de 16 años, que presionado por su padre, que él en realidad quería que estudiara, que hiciera estudios superiores, él, bueno, se siente mal y prefiere o quiere escaparse de ese ambiente bastante sofocante de su villa familiar, y en las obras conoce a un carismático colega ucraniano que sacude su mundo. Eso es lo que dice el plot principal de Enzo, una película que dirige Robin Campillo y que trabaja Eloy Pohu y Pierfrancesco Favino, un actor que para los que hemos visto algunas películas italianas lo tenemos un poco presente. Y después tenemos dos películas que son las películas más caracterizables, si se quiere. Una entra dentro de el cartelito de la de terror de la semana, que es La Noche del Demonio Están Entre Nosotros, una nueva película, un nuevo capítulo de esta saga que conocida en nuestro país como La Noche del Demonio. Película, el nombre, si se quiere, muy agarrado de los pelos, de una saga que se llama Insidious, y en la que, bueno, una joven madre que cría a su hija en la casa donde creció descubre que puede viajar al más allá, el reino purgatorial de las almas perdidas en el corazón del universo de Insidious. Cuando algo maligno la persigue, Gema descubre una habilidad que lo cambia todo. No solo puede entrar al más allá, sino que también puede traer de vuelta al mundo real a quienes viven allí. El afiche que me está acompañando ahora en realidad es de Yo Narciso, no es de La Noche del Demonio, pero ya lo vamos a poner ahora en un ratito. Una vez que los demonios se dan cuenta de su poder, el mal encuentra nuevas formas de entrar en la realidad. Ahora, por último, ahí sí metemos Yo Narciso, la nueva película de Adrián Suar, haciendo de Adrián Suar, con Adrián Suar, exactamente, Natalia Oreiro, Julieta Silverberg, Andy Chango, que aparece por allí, y Moria Kazan, dos grandes personajes que pueden tratar de salvar una película como Yo Narciso. Pero tiene una cosa muy buena, no la vi todavía, yo la estoy matando, en realidad no la vi, capaz que es buenísima. Tiene una cosa que para mí es de esas cosas que nos marcan a nosotros, que es el uso de una banda uruguaya en una película extranjera. Aparece por ahí el Cuarteto de Nos. No es la primera vez que una banda uruguaya aparece en una película extranjera, pero cuando aparece vamos a aplaudirla como todo pueblo chico que somos, como debe ser. En esta película, Rocío Flores, que es Natalia Oreiro, profesora universitaria de sociología, escribe un libro sobre el narcisismo moderno. Para entender mejor a su sujeto, elige como caso de estudio a Máximo Rey, que es Adrián Suar, un egocéntrico cirujano plástico. El experimento académico se complica cuando la línea entre la investigación y la atracción real se difumina. Esta película está en, bueno, Auditorio Nelly Goitiño, Grupo Cine Ejido, Grupo Cine Punta Carretas, Torre de los Profesionales, Live Cultural Alfabeta, Tres Cruces, Muy Montevideo, Muy Nuevo Centro, Muy Portones, Muy Punta Carretas y Ópera. Por eso lleva, es el tipo de típica película que lleva el título de estreno tanque. Son esas películas que están el título.

0: Y se aguante las tías, se supongo que hablaba de la serie que mencionamos hoy. Alejandro Méndez nos escucha desde el Cerrito de la Victoria. Jorge Alberro, que dice que está desde el cerro mirando por primera vez y que le recomendaron el programa. Bueno, bienvenido, Jorge. Espero que te podamos leer en otros momentos en el chat y en los mensajes. Hoy, lamentablemente, no pudimos sortear entrada para la semana próxima. Quedará entonces. Tenemos varias invitaciones para regalar, así que la semana próxima estén atentos, que ya desde el arranque vamos a decir dónde y cuándo conseguirlas.
1: Me parece bien que hayas echado a Luis del último bloque.
0: No, en realidad él no me quiere acompañar, dice que se siente mal solo conmigo.
1: La ruptura en la interna del grupo de Mundo Freak ya es indisimulable.
0: De cuatro queda uno solo, que creo que es un poco, pero por suerte Varela, que también se había alejado de nosotros durante dos semanas, creo que lo pensó y dijo, voy a venir de nuevo. Pero en realidad ya sabemos por qué volvió. Él volvió porque necesitaba escuchar algunos consejos y por este programa siempre se despide con un buen consejo. Así que, oyentes, los esperamos la próxima semana, pegaditos al dial, pegaditos a el YouTube, pegaditos a la web de la radio y a Spotify para escuchar este gran programa que dimos a llamar Mundo Freak y que se despide con este mensaje de nuestro amigo He-Man.
2: En la historia de hoy, Elena probó una poción mágica que creyó la ayudaría, pero lo que descubrió es que no existen tales pociones. ¿Y saben por qué? No existe nada mágico que nos haga mejores. Cuando aceptan algo que no les es dado por sus padres o por el médico, corren un gran peligro. Están jugando con su salud, tal vez hasta con su vida. Las píldoras no les quitarán sus problemas, solo les crearán más.
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1: Apenas el rastro de un zapato quedó como mudo testigo de la desaparición de Quinteros el 28 de junio de 1976. La historia del apartamento de Quinteros tuvo también su historia propia. El inmueble ubicado había sido comprado en febrero de 1976 con recursos del Partido por la Victoria del Pueblo por José Félix Díaz, entonces esposo de la maestra, bajo una identidad argentina falsa, ya que ambos estaban requeridos por las Fuerzas Armadas. Luego el apartamento se lo apropió el gobierno militar, que estableció por decreto la posibilidad de que los bienes pertenecientes a organizaciones subversivas o a sus integrantes pasen a la órbita del gobierno de facto. En 1985, el inmueble pasó a manos del Ministerio de Defensa y 40 años después, en septiembre del 2025, fue cedido en comodato por 3 décadas a la Administración Nacional de Educación Pública.
2: Cambiamos de tema, aunque tiene un vínculo. El Partido Colorado retiró su propuesta de aditivo al proyecto de ley de rendición de cuentas orientada a establecer la prisión domiciliaria para personas privadas de libertad de más de 65 años por delitos cometidos hace más de 3 décadas, que beneficiaría a represores que actuaron durante el terrorismo de Estado.
3: Y tras esa decisión, Cabildo Abierto, que no había firmado la propuesta, presentó el mismo texto en el Parlamento.
2: Fuentes coloradas dijeron a Info Capital que la definición se debió a la falta de respaldo en la Cámara de Representantes.
3: Desde el Frente Amplio se había considerado que el texto busca beneficiar a represores presos, algo que previamente había admitido el senador colorado Pedro Bordaberry, quien inicialmente impulsó la iniciativa. Otro tema, a través de la Corporación Nacional para el Desarrollo, el Ministerio de Transporte y Obras Públicas firmó un contrato con 2 empresas para rehabilitar y mantener durante 7 años 200 kilómetros de las rutas 8, 17, 18 y 26 con una inversión de 1.200 millones de pesos en los departamentos de Lavalleja, 33 y Cerro Largo. La ministra de Transporte y Obras Públicas, Lucía Echeverri, también se refirió a la situación.

0: Situación del conflicto en el puerto de Montevideo.
1: La elaboración del plan de inversiones del Ministerio y del plan de obras es multicriterios. Uno de esos criterios es la eficiencia económica, otro tiene que ver con el cierre de la malla vial para disminuir costos de traslado de la producción, mejorar la movilidad de la gente entre los distintos capitales y departamentos, centros poblados, pero sobre todo una mirada estratégica de dónde apostamos al desarrollo del país. Y el país no solamente es el sur, también cada uno de los departamentos, por eso tenemos esta red de obra y por eso es tan importante este primer contrato.
2: La ministra también se refirió al conflicto en el puerto de Montevideo y aseguró que la actividad sigue funcionando.
1: No es una tensión, un conflicto que abarque a la totalidad de la actividad portuaria, ¿verdad? El puerto, todos los muelles públicos han seguido operando con normalidad. La terminal especializada de contenedores, que es donde se concentra esta situación en base a la negociación del convenio colectivo, también hace dos semanas que está operando, digamos. No hay inactividad en el puerto, lo primero que me parece que hay que aclarar. Segundo, están obviamente negociando, de hecho han estado todo el día de hoy, o buena parte del día de hoy, ambos actores, tanto el sindicato como la empresa, en el Ministerio de Trabajo y Seguridad Social, y nosotros estamos convencidos que hay una mirada mucho más importante de interés general que va a primar y que van a llegar a acuerdos. Por supuesto que las partes tienen que poner de cada una para poder encontrar cuál es el término que genere conforme a ambas partes. Y en eso yo creo que hay que destacar el trabajo de la Dirección Nacional de Trabajo, del propio ministro Castillo y del resto del gobierno, el que estamos también haciendo lo que nos corresponde para que esto se resuelva rápidamente. ¿Por qué eso? Porque hay un interés general que está por arriba de todos nosotros.
3: El ministro de Ambiente, Edgardo Ortuño, dijo que este gobierno incorporó medidas para controlar los procesos de búsqueda de hidrocarburos en respuesta a que dos colectivos sociales presentaron una demanda para anular los contratos de exploración y explotación de offshore.
4: La demanda fue presentada por la Asamblea Mar Libre de Petroleras Uruguay y la Asociación Civil Sociedad para la Conservación de la Biodiversidad de Maldonado, contra ANCAP.
5: Uruguay tiene décadas de trabajo y avance en la búsqueda de información, que es en lo que se está trabajando para conocer si contamos o no con hidrocarburos en el país. Esta administración lo que ha incorporado son medidas de prevención, de control ambiental importantes que se han verificado y que ahora, concluida la primera etapa de los trabajos, tiene como respaldo el resultado de los mismos, ¿no? Donde las medidas de protección de la fauna marina, por ejemplo, que se duplicaron, han dado sus resultados, los mecanismos de compensación al sector pesquero se han aplicado por primera vez, la restricción y la reducción del tiempo en el que se puede realizar la actividad también se cumplió de acuerdo a las medidas que estableció el Ministerio y sobre todo los controles que se han ampliado y que han supuesto que dentro y sobre los barcos que realizan esta actividad hay inspectores sobre fauna marina, sobre los temas vinculados al sonido.
0: Otro asunto, el intendente de La Valleja, Daniel Ximénez, manifestó preocupación por el anuncio de cierre de la planta de Fábricas Nacionales de Cerveza, ubicada en Minas, y dijo que se necesitan más inversiones privadas y el apoyo del gobierno para mejorar las cifras de empleo.
6: Eso lo planteamos desde la intendencia, lo hablé con Yamandú para... lo que no queríamos era interferir en la negociación y que se pusieran cosas arriba de la mesa que se pudieran usar para un lado o para el otro, por más que nosotros queremos que se quedara la producción y las fuentes de trabajo. Hay muchas cosas que se pueden hacer si hay voluntad. Ahora hay que dejar espacio a que se cierre la negociación entre los trabajadores, el Ministerio de Trabajo y la empresa, para que se logre mejor acuerdo, sobre todo para los trabajadores que son la parte más débil.
7: Ximénez hizo referencia a las cifras de desempleo que tiene su departamento y dijo que hay poca inversión privada en La Valleja.
6: Nosotros estamos al nivel de la media. Cuando nosotros tomamos posesión del gobierno departamental, teníamos desde que se mide la desocupación una cifra histórica que era de 11.4. En el año que pasó mejoró la desocupación y hoy estamos más o menos en el 7%, que es el nivel de desocupación que existe a nivel nacional, la media a nivel nacional. Hace muchos años que no bajan a tierra inversiones en La Valleja y bueno, tenemos que trabajar y precisamos ayuda del Gobierno Nacional para generar instrumentos y que nos ayuden a generar cosas que hicieron otros departamentos.
7: El secretario general del PITCNT, José Leo López, ve con preocupación la situación de Fábricas Nacionales de Cerveza.
8: Lamentablemente, bueno, estos son los efectos del mercado, ¿no? Entienden de que es más barato producir en otro lado y traer para importar acá, y bueno, esos son los efectos que tienen estas cuestiones, y bueno, el Estado tiene que participar como regulador.
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3: Salimos del estudio, nos vamos a La Huella de Sereñi con Mariana Abreu. Adelante, Mari.
10: Buenas noches, compañeros. Acá en La Huella, la sede del Frente Amplio, se realiza el relanzamiento de la revista latinoamericana de izquierda Nueva Sociedad. Es un evento en el que participan la senadora Constanza Moreira del Frente Amplio y el expresidente de Chile, Gabriel Boric, que está participando en este evento y en otros que tienen que ver con los progresismos de Latinoamérica esta semana. Vamos a escuchar a Gabriel Boric.
11: Inmediatamente extrapolable a toda una teoría de teoría global de las izquierdas o del Estado. Creo que hay que ser cuidadosos en levantar idolatrías y pensar que eso es replicable en cada uno de nuestros escenarios. Pero pucha, que da gusto ver cuando figuras como la del alcalde de Nueva York o como lo que han hecho en diferentes lugares, y uno puede buscar muchos ejemplos, están dando resultados y le están respondiendo a la gente. Porque lo importante no es que sigamos siendo los mismos convencidos. Y por eso hay una cosa que me parece muy relevante de la revista, que en su primer artículo del tema, hace una revisión respecto de la cultura militante. Y la cultura militante es una cultura militante que no se encierra en sí misma. Una cultura en donde la militancia se vive de alguna manera como familia, con lo bueno y lo malo que tienen las familias, pero que es capaz también de abrirse hacia afuera. Una de las cosas que estábamos empezando a conversar, por ejemplo, en nuestro partido, es cómo todas las sedes regionales de los partidos tienen que, me imagino que la sede del Frente Amplio acá funciona un poco así, abierta a toda la comunidad. Cómo los militantes, no digo los representantes políticos electos porque tienen otro nivel de representación, pero cómo los militantes se van a inscribir a sus juntas de vecinos o a sus clubes deportivos y van a participar. Tenemos que volver a escuchar. Uno de los problemas que yo creo tuvimos en Chile en la convención constitucional, y por qué tuvimos una derrota tan categórica, en parte esto tiene por supuesto multicausal, pero uno de los motivos es que el sector, a mí me cuesta decir que era solamente de izquierda porque es mucho más complejo que eso, pero que era mayoritario en ese momento en la convención constitucional, perdió conexión con la mayoría del pueblo de Chile, perdió conexión con la mayoría del pueblo de Chile, y perdimos 62-38, por mucho. Entonces, también tenemos que volver a escuchar, y en qué está la izquierda hoy día intentando generar nuevas formas de sociabilidad. Y por eso, de nuevo, vinculándolo con la presentación de la revista, es un gran valor. Es un gran valor volver a discutir, volver a leer, que no sea solamente los 8 segundos de atención. Y en eso yo les recomiendo a todos los compañeros y compañeras militantes, hablen con los jóvenes, hablen con los niños, con los adolescentes.
0: Boric, expresidente de Chile, en este momento haciendo uso de la palabra en la sede del Frente Amplio, en La Huella de Sereñi, para ser más exacto. Gracias, Mariana Abreu y resto del equipo, por esta entrega en vivo desde ese lugar. Ahora cambiamos de asunto. El Sistema Nacional de Emergencias brindó al Congreso de Intendentes información actualizada sobre posibles impactos negativos del fenómeno del Niño, que según las previsiones climatológicas tendrá especial incidencia en los departamentos del norte.
12: Hay un 80% probabilidad de que sea un evento fuerte, y cuando se habla de un evento fuerte y uno mira alguna gráfica, es superior al que sufrió el Uruguay en el 2015 y en el 2016, y digo 2016 porque hay un 95% probabilidad de que haya una réplica el año que viene, que sería marzo, abril y mayo, y en las cuales tenemos que prepararnos con una característica. No va a ser en principio todo el país, va a estar focalizado en Rivera, Artigas, Salto, Paysandú, Río Negro, Soriano, Durazno.
13: El intendente de Rocha, Alejo Umpierres, dijo que preocupa especialmente el impacto de las inundaciones en la zona norte de su departamento.
14: Lentamente empieza a complicarse, si bien lo nuestro no es un tema habitacional o de complejidad, porque digamos las zonas urbanas complicadas en realidad habían sido preparadas para esta eventualidad con la apertura de la barra de la Laguna de Rocha, que complica a las barriadas más populares de la ciudad de Rocha. Sí se ha complicado en la zona norte del departamento, que es la tercera parte del departamento, son 300.000 hectáreas, que es la zona arrocera, el corazón de la cuenca arrocera, donde obviamente se están viviendo momentos de zozobra. Nosotros hemos acompañado todo esto con la eliminación de todo tipo de permisos para el tránsito en esa zona, porque obviamente hay que hacer movimientos de ganado. Hay mucha inundación, el agua sigue creciendo, el río Cebollatí, que es un medidor crítico, cuando llega a los 7 metros se inunda toda la planicie definitivamente, ya están 5 metros 74.
3: El intendente de 33, Mario Silvera, dijo que su departamento vive una situación grave debido a las inundaciones provocadas por las lluvias de los últimos días, que han generado la evacuación de más de 1.600 personas.
15: 110 evacuadas que están en distintos lugares públicos, como ser gimnasio municipal, estadio y también algunos centros de barrio. Y más de 1.500 personas desplazadas, autoevacuadas, lo cual, bueno, es una cifra que es sumamente relevante y que, bueno, eso ha implicado una tarea logística de organización muy importante con todas las entidades que formamos parte del SECOED. Y bueno, también esperando que agua de lo que es la cuenca alta del río Olimar, esto es en la zona de, por ejemplo, de la ruta 7, también de la cuarta sección del departamento, que podía ser que el río, que en estos momentos está en los otros 8 metros, 80 centímetros, podía incrementar, lo que igual podría significar más evacuados. Así que la situación es de mucha gravedad. De algo que destacar de todo esto en lo positivo es que, bueno, que el día lunes habíamos entregado un nuevo complejo de 28 viviendas conjuntamente con el Ministerio de Vivienda, que, bueno, eran en lo que fue en su momento el plan Avanzar y a solicitud nuestra, porque era para vecinos que estaban viviendo en asentamientos irregulares. Y bueno, felizmente en 33 no los tenemos, pero sí hay personas que vivían en forma aislada, en situaciones de vulnerabilidad.
0: Otro tema, el ministro de Ambiente, Edgardo Ortuño, aseguró que su ministerio avanzó todo lo posible en la autorización del proyecto de construcción de la planta de producción de combustibles sintéticos e hidrógeno verde de la multinacional HIF Global en Paysandú y que aún se espera que la empresa obtenga las autorizaciones que debe otorgar la intendencia de ese departamento.
5: En momentos en los que a veces se cuestiona la celeridad en relación a este proyecto, desde Ambiente hemos avanzado y estamos, por tanto, a la espera de que la empresa cumpla los pasos siguientes, que además incluyen tramitaciones en la propia Intendencia de Paysandú como pasos previos. Objetivamente, en la nueva localización requiere una nueva autorización de la Intendencia de Paysandú, que supongo se estará tramitando, y luego de eso presentar al Ministerio de Ambiente, es decir, al Gobierno Nacional, la solicitud de la viabilidad ambiental de localización y luego, por supuesto, los estudios de impacto ambiental. Así que, bueno, estamos a la espera de que se concreten esos pasos que son responsabilidad de la empresa y que también involucran a la Intendencia de Paysandú como paso previo al avance en nuestro ministerio, cosa que además hemos comunicado en estas horas, en estos días, a la empresa, nuestra disposición de avanzar en ese sentido.
3: El presidente de la Cámara de Industrias, Leonardo García, celebró un acuerdo firmado este jueves para que en la Unidad Agroalimentaria Metropolitana se construya la planta de consolidación del sistema de depósito, devolución y reembolso de envases del Plan Vale, una iniciativa público-privada que promueve la valorización de materiales de envasado y su reciclaje.
5: Toda
16: todas las empresas que forman parte del plan están haciendo esta inversión.
17: ¿En cuánto se estima?
16: Y estamos estimando que va a superar los 10 millones de dólares. Si queremos realmente valorizar esos envases, que sean procesados, que sean reciclados, que sean valorizados y de vuelta incorporados a un proceso productivo, este es el camino. Haber llegado acá significa que hay muchas horas atrás de trabajo y bueno, que no nos vamos a detener hasta cumplir con las exigencias del Ministerio de Ambiente, que nos puso un desafío muy grande, ¿no?
18: ¿Podemos cuantificar el nivel de recuperación que tenemos hoy a partir del Plan Vale o, en todo caso, cuál es la meta con todo este proyecto desarrollado?
16: Bueno, va a ser una transformación muy grande. A nivel de números yo ahora no te lo voy a precisar, no te lo puedo precisar porque sería pronosticar mucho. Pero si pensamos que hoy los envases van a un vertedero, y de ahí hay gente buscándolos y alguno los limpia y de ahí van a alguna planta de reciclaje, a tener máquinas instaladas en distintos puntos del país donde cada uno después, cada usuario después de haber usado ese envase puede ir depositarlo y eso te genera una recompensa económica, te va a motivar a vos a dejarlo, ahí nos vamos a encontrar con un envase limpio, ya no estuvo contaminado por otros residuos, con lo cual ya el envase cambia. En todo lo que es reciclaje no es lo mismo recuperar un envase limpio que un envase contaminado. Para el proceso de reciclaje es mucho más amigable. Eso va a cambiar totalmente los volúmenes.
19: Según García, la construcción de la planta demandará entre 12 y 15 meses, a contar desde que se defina cómo financiar su costo de 10 millones de dólares.
0: Otro tema, la Coordinadora Popular y Solidaria de Ollas y Merenderos celebró que la Fiscalía haya archivado la denuncia por supuestas irregularidades en el manejo de recursos provistos por el Ministerio de Desarrollo Social, hecha por autoridades del gobierno pasado, a la que desde el colectivo se tildó de jugada política para debilitar y desconocer un problema social.
20: A la postre los hechos nos han dado la razón, como nos dieron la razón sobre otras situaciones, cuando nosotros denunciamos que la organización que ese ministerio había elegido para tercerizar los apoyos a las ollas populares era una organización fraudulenta. Tiempo después nos dio la razón y bueno, va pasando el tiempo que va acomodando las cosas. Ahora ciertamente el sufrimiento, la incertidumbre, las situaciones que pasamos a raíz, porque no olvidemos de que se apoyó esto en un despliegue mediático de quienes teniendo poder lo usaron para hostigar a organizaciones barriales y vecinales. Y bueno, la tristeza que eso nos ocasionó, el desgaste, eso no nos lo devuelve nadie. Pero ciertamente es positivo que las cosas por fin queden en su lugar. No vamos a pedir que nadie nos dé disculpas, pero queremos dejar claro de que la denuncia que se nos hizo fue una actitud de extrema cobardía de gente que, manejando los hilos del poder mediático, del poder político, eligió cebarse en la tarea solidaria que realizamos las ollas y los merenderos populares. Y bueno, desde ese lado, bueno, cierta conformidad, pero hay que aprovechar para tener en claro cómo se han dado todos estos procesos.
3: Asunto y atención, porque la Intendencia de Montevideo presentó una batería de medidas para mejorar la movilidad y el tránsito que incluyen la reubicación de radares, mayor control de vehículos, nuevos estacionamientos y mayor facilidad para recargar las tarjetas STM.
7: Las medidas que deberán ser aprobadas por la Junta Departamental de Montevideo incluyen la reubicación de radares y cámaras fijas, mayor control sobre el transporte de carga y sobre balizas y elementos de señalización en el espacio público. Y además, se comenzará a retirar vehículos de la calle por ruidos molestos.
21: La idea es que nos permita hoy en día, muchas veces cuando solamente es el ruido molesto, se coloca la multa y no se retira de la vía pública. Lo que nosotros vamos a hacer es retirar de la vía pública los vehículos que cumplan con estas condiciones.
7: La Intendencia también propone reforzar los controles sobre vehículos con matrículas adulteradas o que acumulen deudas.
21: Lo que nos va a permitir este decreto es un mayor control a aquellos deudores que son una amplísima minoría, digamos, de lo que circula en Montevideo. Nosotros tenemos unos 1.000, pensemos que hay unos 700.000 vehículos empadronados en Montevideo. Nosotros tenemos unos 1.000 vehículos que tienen más de 50 multas de tránsito impagas. Nos va a permitir fiscalizar de mejor manera y tratar de evitar que eso sea un modus operandi.
7: Entre las medidas se proponen cambios en la aplicación como IR salir y beneficios para estudiantes.
21: Vamos a mapear y a incorporar nuevas zonas de intercambio, que son zonas que permitan la extensión del boleto una hora, por hasta una hora adicional o por hasta un tramo adicional. Vamos a permitir que los estudiantes con boleto gratuito carguen a bordo del bus, ya no tengan que ir más a un local STM o a un local de cobranzas a cargar los boletos, sino que automáticamente se le va a quedar cargado. Y en el día de mañana vamos a comenzar un proceso que nos va a permitir incorporar nuevos medios de pago a bordo del bus. Estamos previendo para mediados del 2027 que culmine ese proceso, pero ya mañana empezamos. La idea es que a mediados del 2027 se pueda pagar con débito, con crédito, con tarjetas prepaga, con celular, se pueda pagar a bordo del bus.
7: Se llamará a expresiones de interés a privados para estacionamientos que no serán únicamente subterráneos.
3: Bien, vamos a una pausa, Martín.
0: Claro, tenemos mucho después de la pausa. Por ejemplo, deporte, por ejemplo, información internacional. No se vayan.
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2: Buenas noches, comenzamos con el espacio deportivo en Info Capital y con dos partidos comienza mañana la tercera fecha del torneo Clausura, donde se destaca el duelo de líderes entre Liverpool y Cerro. El sábado jugarán Deportivo Maldonado y Peñarol, protagonistas de la tabla anual. El domingo será el turno del enfrentamiento entre Nacional y Progreso, en lo que será el primer partido de Daniel Carreño como técnico del bolso. La tercera fecha del Clausura será sumamente atractiva por múltiples factores. Juegan el primero contra el segundo de la tabla anual, se enfrentan los dos líderes del torneo, será el debut de Daniel Carreño Nacional, habrá dos partidos interesantes mañana y también debutará Lionel Rocco en Danubio. En el domingo Burgueño Miguel, el sábado Deportivo Maldonado recibirá a Peñarol. Los fernandinos, que están un punto abajo de los carboneros en la tabla anual con un partido más, no tendrán a su estrella Maxi Noble, quien está en recuperación de una lesión. Tampoco estará la orden de Gabriel Dinoy y al volante Sebastián González. Los de Diego Aguirre esperan poder contar con el joven Thiago Espinosa, de gran aparición contra Wanderers en el final del intermedio. El partido será arbitrado por Esteban Ostojic y empezará a la hora 18:30. El domingo, a la misma hora, será el debut de Daniel Carreño en su tercer pasaje por Nacional. Será con varios cambios contra Progreso, con el arbitraje de Anaí Fernández. Luis Mejía seguirá en el arco. Es probable que el costarricense Francisco Calvo pase lateral izquierdo y que el doble 5 lo compartan Lucas Rodríguez con Bruno Zuculini, pasando a Agustín Dos Santos a jugar como enganche unos metros más adelante. Progreso no tendrá la orden a Gastón Silva, a Ayrton Cougo ni a Nahuel Magia López. La tercera fecha de Clausura, que es la previa del clásico, se abrirá mañana con los partidos entre Albion y Boston River a las 16 y con Liverpool ante Cerro a las 19 en el Parque Viera, en duelo entre dos clubes que ganaron los dos primeros partidos y están líderes. Además, jugarán el sábado Juventud de las Piedras contra Central Español, Cerro Largo con Defensor Sporting en el Paladino por las inundaciones de Villa de Melo y el domingo se medirán Danubio con Racing en Jardines del Hipódromo y Montevideo City Torque frente a Wanderers en el Estadio Charrúa a partir de las 15. Campeonato uruguayo y nos metemos en la Copa Sudamericana porque Montevideo City Torque le volvió a ganar a Tigre de Argentina y se clasificó a los cuartos de final de la Copa Sudamericana, donde se enfrentará al ganador de Cienciano de Cusco y Botafogo. Los dirigidos por Marcelo Méndez son el único equipo uruguayo que sigue en competencia a nivel internacional y lleva ganados 7 de 9 partidos en esta temporada. Montevideo City Torque derrotó 2-1 a Tigre anoche en el Estadio Centenario y terminó el trabajo que había comenzado una semana atrás cuando ya había vencido a los argentinos de visitante. Después de un primer tiempo irregular, los ciudadanos se pusieron en ventaja con un gol de Salomón Rodríguez, aunque en la jugada siguiente Valentín Moreno empató. El periodo inicial tuvo otra incidencia clave para el partido cuando el lateral Nahuel Vanegas le pegó sin pelota y en el área a Franco Pisiquilo, lo que le provocó la expulsión y un penal para local que Salomón Rodríguez cambió por gol. Esta clasificación pone a Montevideo City Torque como el único equipo uruguayo que sigue en carrera en una competencia internacional y con números muy buenos, porque lleva ganado 7 de 9 partidos, con números sobresalientes, después de haber terminado primero en su serie, relegando a Gremio al segundo lugar. Marcelo Méndez mostró su felicidad por el presente del equipo.
3: La verdad, voy a analizar el partido, estamos muy felices, y como dije anteriormente, no nos vamos a pegar en el lomo nosotros mismos. Yo estoy con una alegría inmensa por lo que están haciendo estos jugadores. Fíjate, jugamos 9 partidos internacionalmente y este equipo ganó 7. Entonces me quedo con todo lo otro. Sí, quizás hoy no tuvimos el mejor partido nuestro. El análisis lo vamos a hacer para adentro. Pero hoy queremos disfrutar este momento. Queremos disfrutar el momento del equipo. Así todo, ganamos los 2 partidos. Ganamos en Argentina y ganamos hoy acá. Así que contento por el presente del club.
2: Ahora, el equipo miembro del Grupo City espera por su rival, que saldrá del enfrentamiento entre Botafogo y Cienciano, que jugarán hoy en Río de Janeiro desde la hora 21:30. Los peruanos sacaron provecho de la altura y vencieron a la ida 6-1, por lo que dejaron encaminada la llave. En el resto del cuadro de la Sudamericana, en cuarto de final se enfrentarán Boca contra San Pablo, Atlético Mineiro contra Santos o Macará de Ecuador, y River e Independiente Santa Fe esperan al rival que saldrá hoy entre Olimpia y Vasco da Gama. Goles uruguayos en Copa Libertadores y en la MLS de Estados Unidos, además de dos profesionales que no siguen en Uruguay y en Nacional. A continuación llega Info Capital, toco y me voy. Por la Copa Libertadores, anoche hubo tres clasificados a los cuartos de final con un gol uruguayo. Es que otra vez Flamengo se metió entre los mejores al vencer a Cruzeiro 2-1 con el primer tanto anotado por Georgian de Rascaeta. Además, con un gol del paraguayo Gustavo Gómez, Palmeiras venció a Cerro Porteño de Asunción y también avanzó, mientras que Platense, con goles en la tanda de penales de Nicolás Diente López y Martín Barrios, eliminó a Coquimbo luego del empate a cero en Chile. Hoy jugarán Liga de Quito contra Mirasol y Corinthians recibirá Rosario Central. Ambos partidos fueron empates en la ida. El entrenador de arqueros de la selección uruguaya durante el último proceso, Marcelo Bielsa, que fue la Copa América 2024 y el Mundial 2026, el sanducero Enzo Ferrari, dejó de estar en la celeste ya que venció su contrato y no se le renovó porque el técnico Diego Forlán busca un cambio en esa área. Todo hace indicar que Ignacio Bordad, entrenador de goleros de la selección sub-20, que estuvo en el cuerpo técnico de Uruguay campeón del mundo de la mano de Marcelo Broly, será quien se hará cargo de ese lugar para los próximos partidos amistosos. Santiago Ostolaza renunció a su cargo como jefe de captación de las juveniles de Nacional. El vasco se desempeñaba en ese rol desde abril de 2024 y también era el supervisor de la Academia Nacional. El exjugador y entrenador del tricolor cumplía un rol clave vinculado al descubrimiento de talentos en el interior del país y en Montevideo, así como el acompañamiento durante su crecimiento futbolístico y personal. Ayer se jugó una etapa completa de la MLS de los Estados Unidos con la disputa de 15 partidos donde hubo presencia destacada de futbolistas uruguayos. Austin venció 2-1 a Seattle Sounders, aunque está en el penúltimo lugar de la conferencia oeste con 20 puntos. El primer gol lo hizo Facundo Torres a los 68 minutos. Además, Dallas derrotó 4-3 al Real Salt Lake en el partido donde el exjugador de Defensor Sporting Joaquín Valiente fue titular e hizo el primer gol en el ganador a los 16 minutos. En el equipo perdedor jugó todo el partido Juan Manuel Sanabria.
4: Pasó el deporte, ahora otros temas locales. El Ministerio de Salud Pública realizó una jornada nacional de vacunación contra el meningococo de niños, niñas y adolescentes de entre 9 y 15 años, franja etaria en la que se ha llegado a 87.000 personas vacunadas.
5: Estamos con un equipo grande. Quiero agradecer especialmente la colaboración de los estudiantes de medicina de la Universidad de la República. Hay más de 120 estudiantes entre acá y el LATU hoy colaborando. El equipo de vacunadores, que también hay vacunadores de los seguros privados, de las mutualistas. Son muchas las instituciones que son socias del Ministerio en hacer estas dos jornadas y todas las jornadas que se están desarrollando en el interior del país. En este momento estamos en la franja de 9 a 15. Con 87.000 y un poco más de vacunas ya inoculadas, y en todo el tramo del mes en cupo se dieron más de 50.000. Así que finalizadas las jornadas y teniendo los datos de todos los lugares en el interior donde también se están desarrollando jornadas, vamos a tener el número final. Pero se evalúa que es un buen ritmo, una buena velocidad de vacunación, teniendo en cuenta que esta planificación siempre se hace mirando atentamente la situación epidemiológica, que continúa siendo la misma y en esa estabilidad.
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4: Es cierto, falta poco para el cierre, queda pendiente la información internacional, ya venimos.

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1: Último bloque en esta edición de InfoCapital.
2: Y abrimos el bloque saliendo de estudios porque aparece Martín Duarte. La arquitectura es tema. ¿Cómo te va, Martín? Bienvenido.
3: Compañeros, buenas tardes. Estamos por aquí en el Yacht Club de Playa Ramírez, hoy el popular local de McDonald's, porque de la Sociedad de Arquitectos del Uruguay está justamente lanzando la Semana de la Arquitectura. Estamos con su presidente Alberto Leira para que nos dé un poco los detalles. Y bueno, partimos de la base que este es uno de los cientos de edificios Art Deco que tiene por lo pronto Montevideo. Mucha gente ha pasado y bueno, se maravilla también por lo que es la estructura. ¿Por qué el lanzamiento acá? Contándonos un poco de las características.
4: Bueno, buenas tardes, gracias por la nota. Elegimos este lugar porque justamente es uno de los edificios que de alguna manera se restauró, está en uso y es una suerte. Hay muchos edificios en Montevideo de distintos estilos que a veces quedan en desuso y no hay peor situación de que los edificios queden en desuso. Segunda Semana de la Arquitectura en Uruguay, la primera fue el año pasado. Este año lo dedicamos, como decías bien, al Art Deco. El Art Deco es un estilo en Uruguay, no solo en Montevideo, sino en todo el Uruguay, que ha generado muchos edificios emblemáticos, icónicos, muy reconocidos por la ciudadanía. Y la idea de la Sociedad de Arquitectos es justamente poder difundir la arquitectura que tenemos. Una arquitectura que justamente, como decíamos al inicio, tiene que estar en uso, tiene que estar utilizada. No podemos tener edificios vacíos cuando hay tanta necesidad de edificación para la gente. Entonces, parte de esto es reconocer la labor, la profesión, acercar la arquitectura a la ciudadanía y un poco eso que decimos nosotros siempre, que nosotros vamos caminando la ciudad y mirando para arriba, que la ciudadanía también lo haga, lo comparta con nosotros y puedan apreciar la riqueza arquitectónica que tenemos. Al poder conocerla es que vamos a poder cuidarla mejor.
3: Bueno, ¿qué edificios o qué lugares van a estar de destaque a propósito de esta semana que tendrá lugar en la primera semana de septiembre? Ya me dirás bien el detalle. Yo me acuerdo en un momento preparando un informe sobre las garitas, las viejas garitas policiales, que mantenían algún cierto estilo del Art Deco, pero ¿qué edificios emblemáticos conocen los televidentes y que van a asociar rápidamente?
4: Decías las garitas policiales, ahí tenemos un debe, porque muchas de ellas son bien de interés departamental. Hubo algunos intentos de algunos municipios de rescatarlas. Creo que ahí tenemos que hacer un esfuerzo desde el Estado, desde los privados, de poder rescatar esas edificaciones que de alguna manera ya están protegidas desde la Intendencia de Montevideo. Decíamos que hay tantos edificios acá que uno a veces internacionalmente reconoce el Art Deco, por ejemplo en Miami. Montevideo tiene mucha más cantidad de edificios Art Deco que Miami, que es lo que le llaman el distrito Deco. Entonces, ¿cuál es? Para nombrar algunos, el yacht del este donde estamos, el yacht del puerto de buceo también, el edificio Artigas en la Ciudad Vieja, en la calle Rincón, ¿verdad? Son todos edificios, el Bazar Mitre, viejo Bazar Mitre, hoy centro de fotografía, es otro edificio Art Deco, el Palacio Díaz, el Palacio Rinaldi en Plaza Independencia y 18 de Julio.
3: Brevemente, para los televidentes, ¿qué característica tiene un edificio Art Deco que uno lo pueda reconocer enseguida?
4: Bueno, es el tipo de ornamento, la búsqueda de la verticalidad, determinadas líneas que son. Quiero invitarlo justamente para lo que va a ser la exposición. La Comisión Asesora de Patrimonio de SAU ha hecho una elaboración de paneles que van a estar exhibidos en la Fundación del Brou, en Cerrito y Zavala, a partir del 7 de septiembre. Del 7 al 12 va a ser la semana dedicada a la arquitectura y después de eso va a quedar esta exposición. La idea es que puedan ir, recorrer, ver los edificios en esos paneles que elaboramos. Pero además, en esa semana vamos a estar haciendo recorridas por Montevideo con entrada a determinados edificios. Eso todo está en la web de SAU ya. Hoy tenemos acá unos folletos para que la gente que concurra ya se los lleve con esos itinerarios. Además de eso, estamos trabajando con las tres facultades de arquitectura, con la FADU de UDELAR, con la ORT y con la UCU. En cada una de ellas se van a hacer charlas sobre este tema. Y vamos a cerrar el 12 de septiembre con una mesa redonda en la que vamos a hablar de la época, no solo de la arquitectura, de la época donde se produjo el Art Deco, y vamos a tener comentaristas de alto renombre sobre este tema.
3: Bueno, gracias por estos minutos, felicitaciones por el emprendimiento, esta segunda edición, y seguramente, bueno, muchos televidentes van a conseguir la información en la propia web de la Sociedad de Arquitectos para justamente acompañar este itinerario y recorrer y reconocernos también en la arquitectura de la ciudad. Sigan ustedes por allí.
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5: ¿Qué tal? Buenas tardes. Abrimos el capítulo internacional y volvemos a hablar de temblores y de sismos en el continente, porque hoy se produjo uno en Perú de 7,2 grados en la escala abierta de Richter que afectó la región de Ayacucho, pero también se sintió en otras zonas del Perú. Hasta el momento no hay un balance de víctimas, afortunadamente, pero hay que tener en cuenta también que es una zona remota que ha afectado a varias localidades, por tanto las autoridades son cautas a la hora de evaluar cuál ha sido el resultado, que sí ha tenido algunos daños materiales. Habrá que esperar el paso de las horas para ver de qué consideración son estos daños que han afectado a Perú, que ha tenido también hace un rato nada más una réplica de 4,5 según las autoridades geológicas peruanas.
6: El terremoto que sacudió este jueves a varias regiones de Perú, según el Instituto Geofísico del país, tuvo su epicentro a 35 kilómetros al norte de la ciudad de Coracora, en la provincia de Parinacochas, Ayacucho. El sismo alcanzó una magnitud de 7,2 grados en la escala de Richter y tuvo una profundidad de 108 kilómetros, lo que contribuyó a que las ondas sísmicas fueran percibidas a una distancia considerable, mientras que el jefe del instituto, Hernando Tavera, señaló que el movimiento fue sentido en distintas zonas del centro y sur del país. Reportes recogidos por las autoridades y medios locales indican que el sismo fue percibido en Ayacucho, Arequipa, Ica, Apurímac y Lima, además de otras localidades del centro y sur, entre ellas Cusco e Ilo, al tiempo que en distintas ciudades los residentes salieron de sus viviendas ante la intensidad del movimiento. Hasta el momento, en los reportes citados, las autoridades no han informado de un balance definitivo de víctimas o daños graves, mientras continúan las labores de evaluación, y la principal preocupación se concentra en las localidades cercanas al epicentro, donde existen construcciones particularmente vulnerables ante movimientos sísmicos. La Dirección de Hidrografía y Navegación de la Marina de Guerra del Perú informó que el terremoto no ha generado una alerta de tsunami para el litoral peruano, pero las autoridades mantienen, no obstante, el seguimiento de la situación y han pedido a la población informarse únicamente a través de los canales oficiales.
5: Varios países europeos y Canadá condenaron hoy la expansión de asentamientos israelíes en la Cisjordania ocupada. Hablamos ahora del otro territorio palestino que está viviendo momentos de mucha tensión que comenzaron a darse a partir de los ataques de Hamas del 7 de octubre y no han parado, dejando un saldo de muertos y de una situación extremadamente grave que tiene que ver con el acoso de los colonos israelíes sobre la población palestina. Hay unos 500.000 colonos oficialmente en Cisjordania, que podrían llegar a 730.000, teniendo en cuenta aquellos que están asentados en Jerusalén Este, algo que está estrictamente prohibido por los acuerdos internacionales y que ha generado esta condena por parte de varios países, porque lo que lograría esta situación es que no sería viable un Estado palestino, dadas las características del asentamiento.
6: El controvertido Plan E1 es un proyecto israelí de expansión urbanística y asentamientos en la Cisjordania ocupada, situado al este de Jerusalén, junto a la colonia de Mahale Adumim, y su ejecución contempla la construcción de más de 3.000 viviendas y la expropiación de terrenos. El texto fue firmado por Francia, Alemania, Italia y Países Bajos, así como por el Reino Unido, Noruega y Canadá, ya que el Plan E1 recibió el visto bueno de Israel el año pasado y separaría aún más Jerusalén Este, ocupada y anexionada por Israel y de mayoría palestina en Cisjordania. En un momento de grave inestabilidad en Cisjordania, con niveles sin precedentes de violencia de colonos contra civiles y serias restricciones a la economía palestina, esta decisión resulta todavía más preocupante, señalaba el comunicado.

0: Conjunto que instaba a Israel a retirar de inmediato estos planes y poner fin a la expansión de los asentamientos en dicho territorio palestino. El secretario general de la ONU, Antonio Guterres, afirmó además que el plan E1 supone una amenaza existencial para la posibilidad de un Estado palestino contiguo, mientras que el ministro de Exteriores belga, Maxime Prévot, calificó las licitaciones de inaceptables y advirtió que el proyecto socavaría gravemente la viabilidad de la solución de dos estados. La declaración surge en momentos en que la violencia en Cisjordania se ha intensificado desde el ataque contra Israel perpetrado el 7 de octubre del 2023 por Hamas, donde los colonos patrocinados por varios ministros ultraderechistas del gobierno israelí queman cultivos, matan animales e intentan expulsar a la población palestina, destruyendo sus casas bajo la protección del ejército, que se muestra omiso ante los ataques.
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2: Ahora les contamos que tras la liberación de la hermana de Sebastián Marcet, presa en Bolivia, su abogado consideró que se hizo justicia y que lo mismo deberá pasar con otros familiares del narcotraficante uruguayo presos por su vínculo con Marcet. Y agregó que se encuentran preparando lo que será el juicio en Estados Unidos en 2027.
3: Pasó en España, en Brasil, ahora en Bolivia. Lo que tenemos para decir es que se hizo justicia, que se actuó acorde a la legalidad y al derecho. Sé que estamos en un proceso de que ahora está cumpliendo una prisión domiciliaria, pero nosotros entendemos y utilizando la regla de sana crítica y evaluando la situación, que es una persona que no tenía antecedentes, que nunca cometió delito, que el delito que se le busca imputar es por exportación de apellido, es por ser quien es, por encontrarse en un allanamiento en determinado lugar, pero no tienen otra evidencia, por eso cae la medida cautelar más gravosa que la de prisión preventiva, que no pueden sostener o no pueden fundar esos riesgos procesales. Y bueno, y todo esto pasó, este decreto, esta resolución fue hace un mes, y en este mes se dieron un montón de chicanas procesales por parte de la Fiscalía, con una apelación con efecto suspensivo, que demoró que se concrete esta domiciliaria, pero bueno, en el día de ayer de noche se concretó, ya está en el domicilio fijado, en un inmueble, está con custodia, y lo que nosotros entendemos que si llega el normal cauce de todo esto, que se decrete el sobreseimiento y que quede en libertad.
4: ¿Cómo te comunicas con Marcet?
3: A través de una aplicación que le dan en el centro penitenciario, con la misma aplicación que se comunica con la familia, y él tiene una tablet que te lleva un correo y podemos tener cierto diálogo, y si no es cuando concurro a los Estados Unidos.
4: Cuando concurrís, vos manifestaste que no podías tener absoluta libertad de estar solo con él o que se violaban algunos aspectos.
3: Sí, todavía no me permiten el ingreso al centro penitenciario, sí en dos oportunidades pude dialogar con él en sede de fiscalía, gracias a la buena, a la amabilidad y a la buena predisposición del equipo fiscal.
5: Otro tema también judicial. La justicia condenó al Banco Central del Uruguay y al Ministerio de Ganadería, Agricultura y Pesca a indemnizar a personas damnificadas por República Ganadera por considerar que el Estado incurrió en falta de servicio por no fiscalizar ni controlar al citado Fondo Ganadero.
6: Es imposible que el Banco Central saque un comunicado de unos pocos párrafos diciendo tengan cuidado, ojo con dónde invierten. A grosso modo es así. Nosotros entendemos que está dentro de los cometidos que tienen las dos instituciones regular este tipo de situaciones.
4: Bien. El banco y el ministerio no estaban ajenos a este tipo de situaciones, o sea, por lo menos tenían conocimiento.
6: Y yo entiendo que no. Estamos hablando de muchos ahorristas y estamos hablando de mucho dinero que se invirtió. Fueron un montón, hay 1.400 personas aproximadamente en República Ganadera, y hay otros portfolios ganaderos que han tenido la misma situación, ya lo sabemos, es público, Conexión Ganadera. Entonces yo creo que estas dos instituciones, en nombre del Estado, no pueden estar ajenos, ¿no?, de lo que estaba pasando. Lo más grave de acá es el mensaje que le estamos dando a la gente que quiere invertir en Uruguay, y cuando pasan estas cosas el Estado no puede estar omiso, porque creo que eso es lo más, más allá de los damnificados que están hoy, que tal vez algunos se enoje porque digo, no es que diga

0: Que los damnificados hoy no importen, pero ¿cuál es el mensaje que el país está dando a la gente que piense en invertir acá? Que no pasa nada, que esto es una república bananera.
1: La condena en primera instancia, ¿a qué obliga al banco y al ministerio respecto a estos 5 damnificados?
0: Los condena a pagar el 100% de lo que ellos invirtieron, que en este caso eran pequeños ahorristas de un promedio de $25.000 cada uno.
2: Bueno, llegamos casi al final sí. De esta edición, porque primero vamos a repasar la cotización de las principales monedas. Empezamos allí con el dólar, en la compra 39 pesos, en la venta 41.40. El peso argentino 0.02 y 0.20. El real 6.85, 8.55. El euro 44.61, 49.53. Y la unidad indexada 6.63.54.
3: Ahora, pronóstico del tiempo elaborado por Inumet, proyectado a las próximas 72 horas. Antes abro un breve paréntesis porque en este momento rige una advertencia amarilla por vientos fuertes y persistentes para la zona costera de los departamentos de Maldonado y Rocha, fundamentalmente, o sea, el este del país. Hasta las 6 de la mañana al menos estará vigente, habrá que ver qué ocurre después. Y a las 9 de la noche empezará su vigencia. Hago esa acotación. Y ahora sí, pronóstico para Montevideo y área metropolitana. Mañana, viernes 21 de agosto, por la mañana habrá una jornada nubosa en el cielo con periodos de cielo cubierto, bajas sensaciones térmicas, además vientos fuertes, y por la tarde y la noche algo nuboso y nuboso con bajas temperaturas. Temperaturas extremas que se pronostican, la máxima de apenas 10 grados y la mínima de 6. Para el sábado, pasado mañana, se prevé por la mañana cielo claro y algo nuboso, y por la tarde y la noche claro y algo nuboso con bajas temperaturas. Observen las extremas, 5 la mínima y 11 apenas la máxima. Y para pasado mañana, domingo 23, no hay chance de que llueva, la probabilidad de lluvias es nula, pero seguirán siendo muy bajas las temperaturas, porque se espera una mínima de solo 4 grados y una máxima otra vez de 10.
2: Nubes y frío para recibirte, Martín.
3: Sí, así se comporta agosto ya en su fase final.
2: Bueno, y nosotros nos vamos, terminamos esta edición, pero ustedes no se vayan de la pantalla de TV Ciudad porque ya viene el lado B.
3: Mañana más información en vivo, estaremos con las 3 ediciones habituales. Por la mañana 8:30 la primera de Info Capital en la pantalla de TV Ciudad, a las 13 horas la de pasado el mediodía, la segunda, y reapareceremos con Natalia sobre las 18:55.
2: Que pasen muy bien.
3: Gracias por estar.

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